mañana, cuando el trino de las aves comience en su sinfonía natural, estaremos con ustedes nuevamente para llegar a los distintos lugares del país y del mundo. Ustedes, como siempre, serán los multiplicadores de nuestro mensaje de fe, optimismo, trabajando por la misma causa de honrar a nuestra ciudad, a nuestro país, sin envidia que corroe el alma, sin colores ni sectarismo religioso y menos político. Mañana nuevamente cantaremos a este suelo patrio, a sus campiñas, a sus hermosas mujeres, a sus valientes caballeros y a sus selvas, a sus ríos, belleza natural que solo el Paraguay brinda a quien se acoge al arrullador canto de los pájaros. Nuestra voz y nuestra música empezará a despertar con el trino de las aves para llegar junto a ustedes con un canto de esperanza. Por ahora, acallamos nuestra voz para dar paso a un sueño reparador, un descanso que nos permitirá reparar nuestros errores de hoy para mejorarlos mañana. Por ahora, gracias amigos, feliz resto de jornada para todos, con la bendición del Dios Todopoderoso. Hasta mañana.

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El arpa y la guitarra se casaron. El arpa usó pantalón blanco o negro, según las circunstancias. Pañuelo airoso al cuello, sombrero carandaú y se llamó Raído Potí. La guitarra se vistió de tepo y llegó a lució sus aros de tres pendientes, anillos siete ramales y su rosario de coral, su reluciente quihuaverá, y le llamaron Baracá. El alto y portentoso sol y la dulce luna guaraní formaban el cortejo. La fauna y los ríos rumorosos y la aromada sonora floresta eran testigo de este feliz columpio americano. 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

Cuando el descubrimiento de América, los conquistadores trajeron el arpa y la guitarra, alucinado por visiones y fabulosos tesoros, se sintieron defraudados ante la ausencia del oro, y como consuelo, empezaron a templar sus arpas, instrumento bíblico de David, y su morisca guitarra, para enamorar a las lugareñas. 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
1: Continuamos nuestra programación de Arriba Orquesta. Hoy día jueves ya, día lluvioso que estamos teniendo, jueves 6 de agosto. Compartiendo ya con la querida audiencia entonces este espacio exclusivo cultural, homenajeando a un grande de la cultura guaraní, siendo embajador también de nuestra cultura por varios años, impregnando su nombre entonces en este año 2026, en donde se celebra el centenario del natalicio entonces de Luis Alberto del Paraná, Luis Osmer Mesa. Compartíamos así de la mano el compañero Seba DJ. Saludamos ya también a la querida audiencia. 20 grados la temperatura, con una sensación térmica también de 20, es lo que prevé meteorología para el día de hoy, una máxima de 32, mínima de 19, 80% de probabilidad de lluvia, es lo que rezaba el boletín meteorológico, en la cual ya veníamos teniendo entonces una bonanza. Hoy día jueves 6 de agosto, ya también el pronóstico extendido que se va a estar teniendo para el día de mañana, viernes 7 de agosto, se prevé una máxima de 22, mínima de 17, nuevamente una alta probabilidad de lluvia. Así también para el día sábado, el día domingo es menos la posibilidad entonces de lluvia, con una máxima de 23, mínima de 17, temperatura que varía en descenso nuevamente a partir del día domingo. Ya para que esa gente que viene anotando, haciendo sus anotaciones, digo, viene entonces para lo que va a ser el fin de semana. Ya también saludamos a la compañera Jorgelina Godoy Melo, que nos acompaña como es habitual de lunes a viernes de 05 a 07 de la mañana en este espacio musical, cultural, informativo. Ya también, a ver, cerrando lo que es la cuarta edición de la semana de nuestra programación Arriba Orquesta.
2: Buen día, Eisha Pato, a esa amable audiencia que viene compartiendo con nosotros, que tengan un bendecido día. Buen día, David.
1: Buen día, así también ya vamos a, agradeciendo a todos los que nos acompañan, también como presentadores, al doctor veterinario José Villalba Gauto, concejal municipal, periodo 2026-2031, por la lista 1, opción número 2, trabajo, honestidad, al servicio siempre de la ciudadanía orqueteña, doctor veterinario José Villalba Gauto, concejal municipal, lista 1, opción número 2, así también a la 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
1: Muy bien, a toda esa gente entonces que viene acompañándonos cada mañana, en cada edición de nuestra programación, muchas gracias. 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en un grupo empresarial bastante importante entonces de nuestra querida ciudad de Horqueta, agradeciendo ahí a la señora Belén Cubilla, a toda la familia entonces que viene engrandeciendo también, acompañando ya nuestra mañana de Arriba Horqueta, muchísimas gracias, mientras que nosotros ya también vamos mirando un poco los principales titulares que vamos a estar desarrollando el día de hoy, en cuanto a lo que es el caso sonado al IPS, en donde dos ex directores entonces son imputados, el caso de el expresidente Vicente Battaglia, entonces que se encuentra en Italia por motivo de cursos médicos, pero ni bien se enteró de su imputación por una presunta lesión de confianza, prepara maletas para volver al país, aseguró su abogado Arturo Daniel Sabe, quien además calificó de desproporcional la orden de captura solicitada por el fiscal Julio Ortiz. Este sonado caso entonces del IPS. En cuanto a la política, el senador Iramay exige medición creíble del impacto del hambre cero a 2 años de su implementación. En cuanto a la noticia a nivel nacional, también fiscal dice que precipitó imputación de ex titulares de IPS por filtraciones y para no ser recusado. La historia milenaria también del taller, el árbol sagrado de los guaraníes que pinta de colores el Paraguay, y es una postal demasiado linda que estamos observando a lo largo y ancho del territorio patrio, lo que viene dejándonos el taller, ya sea en sus diferentes colores. Nuestro medio, el que más yo veo, es el Tayiputá, al que se le domina, ¿verdad? Que tiene su florecientes rosado, así también el blanco, el amarillo, los lapachos que vienen dándole entonces este mosaico bastante hermoso a lo que es nuestra fauna y flora, como también podíamos ya denominarlo, y la historia milenaria del Tayí, entonces el árbol sagrado de los guaraníes. Ya también en el ámbito nacional dice, no hay dinero, Isaías Frete sobre el IPS y refuerza el yo no soy mandrake. El Retamoso rechaza acusaciones y pide que la comisión de títulos convoque a varias autoridades. En cuanto al tal sonado títulos falsos, estábamos hablando en una reunión de amigos y compartiendo también un poco lo que ha dejado todo este tema, que anteriormente por lo menos no salía al tapete o la práctica era menor, ¿verdad? Algunos coincidían en decir de que si no pasaba por la facultad todavía anteriormente, en esta época sería mucho más fácil no asistir y solamente tratar de hacer un esfuerzo económico ya y contar con algunos títulos de por medio. En cuanto a las noticias a nivel nacional, también asaltantes huyen en medio de tiroteos con policía tras robo a un local comercial en Ñemby. En cuanto a la economía, anuncian inversión de 40 millones para instalar el primer frigorífico en San Pedro. IPS renueva licencia de base de datos pese a un incremento sustancial de precio. Esto en cuanto entonces a las principales noticias dentro de lo que nos depara en esta jornada de día jueves 6 de agosto. En el ámbito deportivo ya también vamos a estar repasando lo que va a ser la tercera fecha de la segunda fase del campeonato local de la Liga Horqueteña de Fútbol, que va ya a estar definiendo quiénes van a ser los 4 equipos que van a estar instalándose a instancia de semifinales, mientras que ya también vamos a tener los pormenores de lo que va a ser este fin de semana la jornada deportiva en el ámbito del torneo clausura, así también a nivel internacional, lo que va dejando la participación de los paraguayos, ya también los diferentes torneos que vienen disputando adaptándose

Posibilidad que viene teniendo ya después del Mundial, ¿verdad? Ya ampliamente todos los torneos vienen comenzando, a excepción de lo que se podrían dar ya en Europa, las principales ligas que también preparan algunas movidas importantes, la cual vamos a ir compartiendo también entonces en nuestra mesa de trabajo. Por de pronto nosotros vamos a ir acompañando tu mañana con buena música. Ahí ya el compañero Seba va preparando entonces nuestro pedido musicales este día jueves ya para muchos, ¿verdad? Un día pasado por agua. Vamos a un espacio musical ahí de la mano del compañero Seba DJ y ya volvemos con mucho más de Arriba Orquesta, tu programación que va de 05 a 07 de la mañana en un espacio de 120 minutos.

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1: 6:05 en todo el territorio del país. Seguimos en arriba, Orqueta, 20 grados la temperatura, con una sensación térmica también de 20 en nuestra ciudad de Orqueta en esta jornada, que ha marcado ya entonces con una bonanza, lluvia entonces que ha llegado a la ciudad de Orqueta. Ya también vamos saludando a todos los que vienen dándonos su reporte de sintonía en esta jornada, no sin antes también saludar al señor, a ver, acá tenemos al señor Salvador Vareiro, que hoy está de cumpleaños, entonces cumple 91 años de existencia ya. Mira un poco de nosotros, a ver si alcanzamos esa edad en estos tiempos. Lo cierto y lo concreto entonces, que saludamos entonces al señor Salvador Vareiro, de la ciudad de Orqueta, ahí del barrio Inmaculada, el populoso barrio Inmaculada, el único creo que sobreviviente todavía, lo que es el socio fundador ahí del Sport Capitán Walter Wynn, fanático del Sport Capitán Walter Wynn. Nosotros entonces nos unimos a esta celebración de los 91 años de vida del querido amigo Don Chalo Vareiro, Salvador Vareiro entonces, y para él tenemos una música ahí de felicidades para poder compartir un poco también en este día tan especial, Seba.

Muy bien, así entonces nosotros nos unimos a este día bastante especial con la familia Vareiro González, festejando 91 años de existencia de don Charlo Vareiro, dejando también un legado importante en nuestra ciudad de Horqueta. Seguimos entonces nuestra programación, decíamos ya los reportes de sintonía, ahí del amigo el abogado Hugo Ramón Paredes, así también Simeón Pereira, como es ya algo habitual, todas las mañanas viene.

0: compartiendo con nosotros también nuestra programación de Arriba Orquesta, tomando ahí su mate. Nosotros acá una mezcla de agüita, también vamos con el mate, la gente que van preparando ya su jornada laboral para el día de hoy, pasado por agua un poco para lo que arrancaron su jornada un poco más temprano, ¿verdad? Creo que ahora no tenemos lluvia, ¿verdad? Ahora mismo no, ahí está. Actualizamos entonces lo que tenemos ahora mismo a esta hora, 6:09 de la mañana, hoy día jueves 6 de agosto entonces del año 2026, y ya decíamos los principales titulares que veníamos compartiendo con nuestra audiencia, el caso más sonado entonces que salpica nuevamente a dos ex titulares de IPS, decíamos, de acuerdo con el representante legal del ex presidente del Instituto de Previsión Social IPS, Vicente Battaglia, su cliente estaba haciendo un curso en Italia y que tras su reciente imputación y pedido de captura por parte del Ministerio Público decidió hacerse su maleta para regresar a Paraguay. En primer momento el fiscal Julio Ortiz, quien formuló la imputación en su contra, afirmó desconocer su paradero y sostuvo que la prensa extraoficialmente le dijeron que el primero estaría fuera del país. Ya también entonces a través de otros medios el fiscal no descartó que una orden de captura internacional más adelante sí correspondía. Cuando fue abordado por los medios de comunicación, Battaglia fue imputado junto a su sucesor Jorge Brites y otros 7 más por presunta lesión de confianza debido a un millonario desvío en el que compraron quirófanos modulares, pero no se instalaron y vencieron. El daño patrimonial ronda a los 61.000 millones de guaraníes. También se encuentra imputado en la misma investigación los funcionarios del Consejo de Administración como Hugo Enrique Aranda, gerente de logística, y Juan Manuel Villar, director de la Unidad Operativa de Contrataciones. A ellos se suman José Raúl Coronel Acosta, Rosa Colmán, Jaime Coelho Caballero Ruiz Díaz, Marcelo Bordón Leiva y Verónica Alexandra Blanco Bogado. El abogado Pablo Morini, asesor jurídico del Instituto Previsión Social, afirmó en una conferencia de prensa realizada bien temprano esta jornada que los consejeros de la previsional también estarían bajo la lupa por el millonario desfalco a la institución. Se podría dar una ampliación entonces en cuanto a la imputación.
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0: Y en el capítulo de homenajes, el senador Ignacio Iramay recordó el día miércoles que se celebraba el Día Nacional de la Alimentación Escolar mediante el decreto 4365 en conmemoración entonces del programa Hambre Cero, que cumple 2 años de implementación. No solo como legislador, sino como también como pediatra, el opositor destacó como un logro logístico la alimentación de más de 1 millón de niños, aunque considera que todo el trabajo se merece respeto. Aclaró que su función es controlar, en ese sentido instaló las dudas sobre el impacto del programa de Celebra el Gobierno y explicó que una cosa es cuánto se reparte y otra distinta es qué cambió en la vida de los niños, dice. Cuestionó específicamente los datos oficiales sobre la permanencia escolar, señalando que el aumento de la retención del 77% al 94% compara cohortes que finalizaron su estudio entre 2014 y 2024, cuando Hambre Cero recién comenzó a implementarse en agosto del 2024. A su criterio, 10 años de mejora del sistema educativo no se le puede adjudicar a un programa de pocos meses. Añadió que el propio informe del Ministerio de Economía y Finanzas reconoce que no existe una línea de base, grupo de control ni diseño metodológico que permitan medir el impacto del programa. El senador también citó estudios internacionales que indican que los efectos nutricionales de la alimentación escolar suelen tardar años para ser detectados. Iramay también cuestionó además el funcionamiento del sistema de vigilancia alimentaria y nutricional SISBAM, indicando que continúa en fase de piloto en 197 escuelas y que aún no publica datos degradados. Esto en cuanto entonces a lo que fue el Día Nacional de

0: La alimentación escolar mediante el decreto 4365 que se recordaba en la jornada del día de ayer.
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0: Y anuncian inversión de 40 millones de dólares para instalar el primer frigorífico en San Pedro. El proyecto se instalará en General Resquín y prevé generar 130 empleos durante la construcción y 150 puestos directos en su primera etapa. La planta comenzará entonces con una capacidad de faena de 200 ovinos por día y apunta a exportar a los principales mercados internacionales. El departamento de San Pedro entonces tendrá su primer frigorífico de exportación con una inversión superior a los 40 millones de dólares que fue anunciado este miércoles luego de una reunión entre el presidente Santiago Peña, autoridades del gobierno y el empresario Enrique Junqueira, propietario de Estrellita Food S.A. El emprendimiento será construido en General Resquín y comenzará con una capacidad de faena de 200 bovinos diarios, con un plan de expansión para alcanzar 400 animales en el segundo año y 600 en una tercera etapa. La primera fase demandará entonces alrededor de 22 millones de dólares destinados a la construcción de la planta y el capital de giro posteriormente. La empresa prevé nuevas inversiones para ampliar la capacidad operativa. El ministro de Agricultura y Ganadería, Carlos Jiménez, destacó la instalación del frigorífico, que representa un paso clave para industrializar la producción pecuaria en San Pedro, uno de los principales departamentos ganaderos del país, y afirmó que la inversión ayudará a atraer a nuevos emprendimientos de la zona. También consultado sobre el programa Hambre Cero, Jiménez reconoció que aún existen desafíos para aumentar la participación de la agricultura familiar en la provisión de alimentos para las escuelas, aunque sostuvo que el gobierno trabaja para fortalecer la organización de los productores y ampliar gradualmente entonces la participación en las compras públicas.
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0: Y en este caso, Estigarribia y Nakayama enfrían carrera presidencial y concentran las fuerzas en las municipales, en lo que refiere entonces a este título. Aunque el gobernador de Central, Ricardo Estigarribia, del PLRA, figura entre los potables candidatos a la presidencia de la República, el líder del nuevo liberalismo aún no se lanzó oficialmente, mientras que el senador Eduardo Nakayama mantiene firmes sus aspiraciones, pero sin anticipar a qué movimiento representará. Por ahora, el partido prioriza las elecciones municipales en medio de una oposición todavía fragmentada en algunos distritos. Vemos la foto de referencia ahí de Ricardo Estigarribia y Eduardo Nakayama, que ha volvido a fila del Partido Liberal. Esta identificación se da en medio del retorno al partido del senador Eduardo Nakayama, entonces quien ratificó su intención de llegar al Palacio de López, aunque no confirmó a qué movimiento representará su pública cercanía con el oficialismo del PLRA. De hecho, tomó la decisión de regresar al partido tras conversar con el presidente Alcides Rivero, con el gobernador Ricardo Estigarribia y otros dirigentes que pertenecen a las filas del nuevo liberalismo. El legislador entonces insistió que en cualquier definición sobre la carrera presidencial se debe esperar hasta después de las municipales. Es demasiado prematuro hablar de eso, había respondido entonces a unos medios en cuanto a sus aspiraciones de llegar al Palacio de López.
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0: Y Raúl Benítez sostuvo que cuenta con evidencias de ilegalidad de título de Retamoso. El legislador colorado oficialista había amenazado al diputado opositor con denunciarlo. El diputado opositor Raúl Benítez expuso ayer pruebas que ponen en duda el título del abogado de

0: Arévalo, que fueron miembros del jurado en juiciamiento de magistrado con título bajo sospecha. El equipo de Benítez revisó los documentos que presentó el propio senador para exponer la incongruencia. Además, en el propio registro del Ministerio de Educación y Ciencia, MEC, figura Ciudad del Este. Asimismo, también analizó el certificado de conclusión de carrera en el que aparece la firma del secretario general Gustavo Duarte Romero y cuya característica no coinciden con el título. Pareciera una firma adulterada, dijo sobre el certificado. Benítez también comentó que se encontró una sola evidencia, pero que tiene que ver con su cierre de 29 filiales en el 2017, coincidentemente cuando empezó a operar el Consejo Nacional de Educación Superior, CONES. En ese sentido, dijo que figuraba como filial 26 la que funcionaba en Yaguarón, departamento de Paraguarí. En la resolución también encontrada en el CONES, además, se solicitaba al MES que se suspenda el registro de los títulos expedidos de la Universidad Tres Fronteras. Esto en cuanto entonces al sonado título, los títulos falsos, que nuevamente salpica a un senador de la Nación, en este caso el diputado de Honor Colorado oficialista, en este caso Retamoso. Y acá vemos la foto de referencia entonces de Ramón Retamoso, que nuevamente es salpicado también por el sonado caso de título falso.
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0: Y una noticia también entonces que viene sonando a nivel nacional, Petropar no tocará los precios al menos por esta semana. Esto en cuanto entonces a los precios de los combustibles, vemos la foto de referencia ahí el lunes último. En coincidencia con la duda de los precios de combustible en el sector privado, el petróleo también registró una caída del 4.7% y llegó a $83.77 por barril. Su equivalente de estadounidense entonces en West Texas Intermediate sería 5.2%. Los cambios que se dieron tras el anuncio de Donald Trump de nuevas negociaciones para poner fin a la guerra en Oriente Medio. Al respecto, el presidente de Petropar, William Wilka, informó este miércoles que en la entidad a su cargo siguen el análisis del mercado y que ven que la cotización no baja de $1,000 el metro cúbico. En julio solo la cotización del diésel subió 1,550, la gasolina 400 en agosto, y si bien hubo una pequeña baja, todavía hay promedio de valores bastante alto, es lo que decía entonces Wilka. Vamos a ver si se dan alguna movida en los precios o se mantiene por lo menos esto en Petropar. Nosotros por lo menos no tenemos Petropar ahora en nuestro medio, acá al lado nomás sí, en la capital departamental. Vamos a ir comparando un poco los precios entonces que maneja la estatal en materia de combustible y lo que se tiene acá en el mercado local, en los diferentes emblemas, entonces para saber cuál es la diferencia que maneja la estatal con los entes privados, con los emblemas privados en este caso.
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0: Frente frío a la vista entonces y descenso de temperatura en los próximos días es lo que se prevé también entonces a nivel nacional. Ya nosotros veníamos compartiendo al inicio nada más de nuestra programación lo que sería el pronóstico extendido, que vamos a estar teniendo por lo menos lluvias con alta probabilidad de lluvia, digo bien, la jornada hasta el día domingo prácticamente, el día sábado es con menor rango entonces de precipitaciones de lluvia o probabilidades de lluvia que tenemos según el boletín meteorológico.
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1: Y en este caso también despliegan plan de contingencia sanitaria para mitigar efectos del Niño en Paraguay. Esto es lo que ya decíamos entonces, la probabilidad alta de lluvia que tenemos en estos días, también para el fin de semana, ya también entonces la temperatura que van a ir un poco en descenso en cuanto a las actualizaciones que tenemos el día de hoy, jornada día jueves 6 de agosto.
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1: Y otra de las noticias también dice que en cuanto a la salud se logra que el 94% de las camas de terapia intensiva estén operativas en el país. Sería bueno un poco hacer un reunir las informaciones en cuanto a los datos de cuántas camas de terapia intensiva nosotros disponemos acá en el primer departamento, específicamente en la cabecera departamental, así también en los nosocomios privados que se pueda tener dentro del primer departamento, para que la gente también vaya conociendo todos los pormenores en cuanto a qué servicios se mantiene en cuanto a la salud. Por lo menos este es a nivel nacional, dice que el 94% de la cama de terapia intensiva estén operativa dentro del país.
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1: Y acá tenemos, dice, emprendedora, otra víctima de cibercriminales, le robaron 43 millones de su cuenta. Y esto se viene dando mucho con cuestiones a que uno quiere ganar rápidamente la plata, ¿verdad? Te piden un pequeño porcentaje, luego ya te dan tu supuesta comisión, ¿verdad? Y va alzando los índices hasta que de una u otra manera, entonces te vacían todo tu cuenta, te dicen tenés que ir poniendo tanto más, así ya te liberamos el monto, que de repente muchas veces es muy dulce a los oídos, ¿verdad? Y a lo que uno de repente pueda llegar a tener como proyección, pero normalmente termina de esta manera y nuevamente esta no es la excepción, una emprendedora víctima nuevamente entonces de los cibercriminales que le robaron 43 millones de su cuenta.
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1: Desde el lunes entonces habrá desvío en la avenida, esto en cuanto a una información que llega, a ver, este decide la zona central entonces general aquí, no sobre obra de drenaje pluvial que se viene dando entonces también ahí en la zona de Roque Alonso, Loma Pitá y así también la parte de Luque. Esto ya veníamos nosotros también trayendo en mesa de trabajo, una zona bastante importante que va a tener ahora el desagüe pluvial, la cual nosotros por lo menos acá en Orqueta ya contamos, ya está operativo, ya está en uso. Mucho todavía no se unen a este servicio, pero yo creo que una gran mayoría, y hay que decir también de que un buen sector, por lo menos ahí, lo que es el, en este caso, el barrio Inmaculada, gran parte del barrio Inmaculada, creo que desde la calle Nanagua y yéndonos más un poco hacia allá, no tenemos todavía esos servicios, o sea que eso a lo mejor se va a ir implementando y ampliando gradualmente.
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1: Muy bien, también entonces Paraguay y Estados Unidos sellan histórico acuerdo para impulsar energía nuclear civil, dice, mientras que San Lorenzo prepara su festejo 251 de historia con serenata, show en vivo.

0: y acceso libre. Y ya entonces en estos días nos vamos a estar viviendo lo que es la fiesta que recuerda a San Lorenzo. Sería el 10 de agosto, ya llega todo ya. Acá tenemos, por ejemplo, la fiesta tradicional de San Lorenzo en Brasilcue. Y así también el Cruz Santo que prepara su aniversario número 58. Ya vamos a tratar de comunicarnos también entonces con los presidentes, dirigentes, en cuanto a qué actividades se viene teniendo entonces para festejar los 58, 58 digo bien, años de vida institucional en materia del Cruz Santo, que ya goza la posibilidad de instalarse a semifinales. San Lorenzo ya está a semifinal, entonces algunas actividades que se va a estar teniendo para encarar lo que va a ser el fin de semana y por sobre todo ya también lo que va a ser en este caso un aniversario más. 58 años según la información que venimos también nosotros manejando en nuestra mesa de trabajo.
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0: Y luego de este recorrido informativo, así también comercial que veníamos compartiendo acá con nuestra querida audiencia, vamos preparando un bloque musical ahí, compañero Seba DJ, para ir acompañando también esta mañana de día jueves, día nublado, lluvioso, en donde veníamos arrancando nuestra jornada, ya también compartiendo entonces buena música, los pedidos musicales que vienen llegando en esta jornada de día jueves, 6 de agosto, decíamos ya también las salutaciones correspondientes a los que están de parabienes el día de hoy. Vamos acompañando tu mañana con buena música y ya volvemos con mucho más de Arriba Orquesta.

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6:38 minutos en todo el territorio del país. Seguimos en nuestra programación de Arriba Horqueta. Actualizamos la temperatura en la ciudad de Horqueta, 19 grados con una sensación térmica también de 19. Luna menguante iluminada del 44%. Es lo que tenemos entonces en nuestra jornada hoy día jueves 6 de agosto. Temperatura máxima de 32, mínima de 18, es lo que prevé entonces meteorología para el día de hoy. Vientos del norte rotando entre 12 a 33 kilómetros por hora. La primera luz del día entonces se podría estar dando a las 6:58, es lo que indica acá. La salida del sol a las 7:19. Temperatura que va a ir en ascenso, llegando entonces a la temperatura máxima ya en el transcurso de la tarde. La puesta del sol estimado a las 18:28, mientras que la última luz del día 18:51 aproximadamente. Entonces se prevé que estaríamos cerrando nuevamente nuestra jornada el día de hoy a última hora ya, promediando 23:50 más o menos. Un 90% de probabilidad de lluvia de marca 6 milímetros en materia de lo que viene teniendo entonces esta jornada lluviosa, arrancando con todo este día jueves. Ya mañana.

0: Decíamos, se prevé nuevamente una alta probabilidad de lluvia, máxima de 23, mínima de 17. Va a ir bajando más entonces la temperatura. Para el día sábado vamos a tener nuevamente una temperatura en alza, 31 la máxima, 17 la mínima, mientras que el día domingo la variante va a ser nuevamente la de tener una temperatura que va a ir en descenso, 23 la máxima, 17 la mínima, de hecho que se estaría manteniendo prácticamente hasta el próximo viernes esta tendencia de la temperatura que vamos a estar teniendo, por lo menos acá en el distrito de Horqueta y alrededores, ya el sábado 15 de agosto, donde se va a estar celebrando lo que es la fundación de Asunción, así también fecha de Nuestra Señora de la Asunción. Hay que decir que estamos también en el mes del folclore, entonces todas esas cuestiones nosotros vamos a ir preparando para hacer una edición bastante especial para compartir con nuestra querida audiencia. Y ya tenemos también lo que es a lo tradicional acá en nuestra mesa de trabajo, poder compartir un poco el qué le depara a los astros, a los diferentes signos zodiacales. Suele llegar ahí los mensajitos de repente, si se nos escapa un poco, pero tenemos anotado en este bloque entonces poder compartir qué le depara a los astros, a esas personas que vienen teniendo ya la posibilidad y estando expectantes en cuanto a eso. Ya acá la compañera tiene preparado entonces el informe que reza entonces el horóscopo del día.
1: Asimismo, David, empezamos con nuestro recorrido por nuestros horóscopos, signos de fuego. Comenzamos con la gente de Aries. Revitalizarás problemas viejos. Una conversación grupal o de amistad te resultará sanadora y reparadora. Para la gente de Leo, evita las expectativas poco realistas en el amor. Si tienes hijos, mantén la calma ante posibles rabietas. Para la gente de Sagitario, es un día ideal para el journaling o un café terapéutico. Tus palabras tendrán hoy un gran poder curativo. Para la gente de Tauro, se activa el ambiente familiar aunque te cambien los planes. Una charla importante con un superior te dará claridad laboral. Para la gente de Virgo, escucha las señales de tu cuerpo respecto al descanso. Es hora de construir hábitos diarios. Capricornio, excelente momento para reflexionar con cuidado y poner límites firmes. El clima astrológico activa tu autoestima y finanzas. Signos de aire. Para la gente de Géminis, tu mente se abrirá gracias a un comentario inesperado. No ignores los planes improvisados que surjan en tu jornada. Para la gente de Libra, la intuición y tu misterio personal estarán muy potenciados. Recibirás un mensaje lindo o una propuesta romántica tranquila. Para la gente de Acuario, notarás de forma evidente cuánto has cambiado últimamente. Aprovecha para preparar nuevas metas alineadas contigo misma. Para la gente linda de Cáncer, un detalle pequeño pero importante modificará positivamente tu perspectiva. Habla con tu pareja sobre lo que vienes cargando. Escorpio, dedica el día a ordenar tu mente mediante alguna terapia ocupacional. Sanarás una vieja herida familiar desde la compasión. Para la gente de Piscis, no forces ni aceleres nada. Los sueños encajarán naturalmente. Te convienen los entornos y las personas más tranquilas.
0: Muy bien, cumpliendo entonces con nuestro recorrido del horóscopo del día, ya vamos teniendo también lo que es los hechos más trascendentes que ocurrieron un día como hoy, un 6 de agosto, pero en otros años. Se destaca entonces globalmente por el trágico lanzamiento de la primera bomba atómica sobre Hiroshima en 1945, un acontecimiento histórico recordado formalmente como el Día de Hiroshima. Además, en esta fecha se conmemoran importantes hitos de la independencia hispanoamericana, nacimiento de grandes figuras del arte y ciencia, así también diversos profesionales. Ya decíamos, en conmemoración internacional, Día de Hiroshima, se recuerda a las víctimas del ataque nuclear de 1945 y se promueve la paz, países en desarrollo sin litoral, Día de la concientización entonces de la ONU sobre los desafíos logísticos y comerciales que enfrentan estas naciones.

En hitos históricos y fundaciones se puede mencionar un 6 de agosto de 1538 la fundación de Bogotá. El conquistador Gonzalo Jiménez de Quesada funda la actual capital de Colombia. Un 6 de agosto también, pero de 1824, la batalla de Junín, victoria clave del ejército patriota liderado por Simón Bolívar, feriado nacional en Perú entonces. Mientras que un 6 de agosto de 1945, la bomba atómica, el avión estadounidense Enola Gray arroja una bomba nuclear sobre la ciudad de Hiroshima, causando de forma inmediata la muerte de unas 80.000 personas. En cuanto a nacimiento, un 6 de agosto de 1881 nacía Alexander Fleming, científico británico que descubrió la penicilina, dando inicio a la era de los antibióticos. Un 6 de agosto también, pero de 1896, nace Andrés Eloy Blanco, destacado poeta, escritor y político venezolano. Un 6 de agosto, pero de 1928, Andy Warhol, artista plástico estadounidense, ícono central del movimiento del pop. Nacía entonces Andy Warhol un 6 de agosto de 1928. En cuanto a fallecimiento, un 6 de agosto de 1911, Florentino Ameghino, científico y naturalista argentino conocido por su estudio paleontológico y su teoría del origen del hombre americano en música y deporte. Un 6 de agosto de 1965, el álbum Help, la banda británica Los Beatles, lanza al mercado su quinto álbum de estudio. En 1996, el último show de Los Ramones, la mítica banda de punk rock, ofrece su último concierto oficial entonces en la ciudad de Los Ángeles. Un 6 de agosto, pero el 2016, oro para Paula Pareto, la judoka argentina, entonces hace historia al ganar la medalla de oro en los Juegos Olímpicos de Río. En día profesional, entonces, en cuanto a la región, Día del Veterinario y del Agrónomo se conmemora en Argentina debido al inicio de los estudios superiores en esta disciplina en el año 1883. Esto en cuanto entonces a los efemérides del día, hechos trascendentales que se dieron un 6 de agosto, pero de otros años. Ya compartiendo entonces plenamente los espacios destinados al horóscopo, así también a los hechos más trascendentes que se daban un día como hoy. Destacamos lo que fue nuestra participación también en esta feria que se viene realizando en la ciudad de Concepción, denominado FEICO. Agradecemos también entonces de sobremanera a la agencia Cáceres Despacho Aduanero y Global Max, ahí de la mano del licenciado Eliodoro Ramón Cáceres Peña, quien nos ha dado la posibilidad de poder darle cobertura plenamente entonces a este evento de la mano acá de la RGC 1420 AM y así también nuestro medio digital de Radio Orquídea Paraguay, un hecho también que viene teniendo un espacio importante dentro del primer departamento. Continúa el día de hoy lo que va a ser entonces la feria empresarial y de comercio que se tiene en la ciudad de Concepción, la primera edición en donde estuvo participando ayer autoridades importantes como el ministro de Industria y Comercio, así también estuvieron autoridades departamentales que estuvieron acompañando muy de cerca entonces esta feria. Y nosotros que vamos a hacer lo humanamente posible nuevamente el día de hoy para poder estar acompañando plenamente entonces esta actividad. Y ya decíamos de la mano ahí de Agencias Cáceres Despacho Aduanero, que viene siendo importante ya 50 años ofreciendo lo mejor en materia de comercio exterior. Así también entonces todos los diferentes servicio que viene ofreciendo Agencias Cáceres Despacho Aduanero, que cuenta con su casa central ahí en Pedro Juan Caballero, ya también expandiéndose en Ciudad del Este, Asunción, teniendo también ya su local impregnado desde hace años en la ciudad de Concepción y dando la posibilidad a la empresa del norte que puedan importar y exportar. Esto en cuanto entonces a lo que es la Feria Empresarial Industrial de Concepción, que se viene dando este año 2026, en donde ya decíamos estuvimos cubriendo
lo que fue ayer la inauguración, también ya los primeros exponentes que estuvieron compartiendo un poco de todo, de cómo han formado sus empresas, su comercio, su marca, que ya viene siendo algo ya en donde vienen posicionándole en materia a nivel nacional e internacional.

0: la experiencia entonces sirve. Nosotros estuvimos acompañando muy de cerca lo que fue la exposición entonces de la gente de Agencias Cáceres Despacho Aduanero. Compartimos lo que fue ayer la jornada en cuanto a la apertura oficial, la bienvenida a la gente de la organización, así también lo que fue las palabras del ministro, la exponencia también entonces la gente de La Norteña, Agencias Cáceres, Castellán Desarrollo, Miguel Rivero de Tupí, así también Hito Canillas de Ecotran S.A. Se estuvo también teniendo la participación de Patricia Dos Santos de Hop, Rubén Mujica de Luminotecnia, y en donde se estuvo cerrando todo esto entonces en una jornada bastante amplia el día de ayer. Hoy la jornada estaría nuevamente comenzando a partir de las 15:30 horas con la primera charla que se va a estar teniendo a partir de las 16:30. Guías del Norte, 16:45 entonces Manuela Talavera de Capaz. Estará compartiendo lo que es el comercio, la nueva ruta del consumidor, el consumidor cambio, la empresa que vienen dedicándose en este rubro. 17:30 entonces Coffee Break también, un recorrido por el área de exposición. 18 horas va a estar Justo Villar de la APF haciendo un poco el énfasis al liderazgo, disciplina y trabajo en equipo, lecciones del deporte para las empresas. A las 19 horas el ministro Marco Riquelme va a estar teniendo una proyección de inversión de oportunidad y desarrollo industrial para el norte. 19:45 prevé entonces que la presidenta Ana Urbieta y equipo coordinador la palabra de agradecimiento, y se estaría cerrando todo esto a las 20 horas en un after empresarial. Entonces, en cuanto a esta feria bastante importante que se viene teniendo en la ciudad de Concepción, feria empresarial, digo bien, e Industria de Concepción FEICO 2026 en su primera edición, compañera.
1: Asimismo, David, agradeciendo, así como dijiste, a Empresas Cáceres, Despachos Aduaneros, al señor Eliodoro Cáceres por la invitación.
0: Sí, totalmente. Y vemos que muchos empresarios, muchos comerciantes también en la ciudad de Horqueta que estuvieron acompañando plenamente esta actividad bastante importante, decíamos en su primera edición, entonces ya algo bastante bueno para las empresas que vienen también entonces dando su respaldo a este evento que se está realizando para la gente que viene consultándonos acá en el privado, en el Club Concepción. Mientras que nosotros vamos haciendo nuestro recorrido también comercial, agradeciendo siempre a nuestros presentadores, porque con esto prácticamente venimos llegando a la culminación de nuestra programación, no sin antes de ir desarrollando también lo que va a ser el programa, en este caso la programación de los partidos para este fin de semana, agradeciendo entonces al doctor veterinario José Villalba Gauto, a Consultoría Ambiental La Paloma, así también al ingeniero Luis Agüero, concejal municipal por la lista 1, opción número 6, así también al ingeniero Cristino Villalba Duarte, 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Medina Ricardo, y concejal municipal por la lista 1, opción número 11, así también a la gente linda de DIJ Producciones Eternizando Tu Momento, y al proyecto del ingeniero Sergio Carrillo Almirón, 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
1: Agradecimiento especial a toda esa gente hermosa del segundo departamento que confía en nuestro trabajo. 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
1: Ahí está, gente nueva entonces que vienen uniéndose a la grilla de auspiciante de Arriba Orqueta. Y nosotros quedamos compartiendo lo que va a ser la jornada el día sábado en la categoría juvenil. Libertad se enfrenta a Cerro Porteño, Fulgencio Yegro ante el Club Deportivo Orqueteño. Este sí es un partido para alquilar balcones. El Deportivo Orqueteño necesita imperiosamente sumar de a tres para poder desplazar entonces a su rival de turno para esta jornada, el Fulgencio Yegro, que está con tres unidades, mientras que el Deportivo está con uno. Con un empate, Fulgencio ya estaría pasando también entonces a la otra fase. Mientras que San Lorenzo y el equipo de Walter Wynn, los dos equipos ya clasificados, van a ir dirimiendo nada más ya el puesto para poder tener entonces los emparejamientos correspondientes, porque hay que decir de que de estos dos grupos de tres clasifican los dos primeros de cada serie, y el cruce es el primero con el segundo del A y B y viceversa, ¿verdad? Este en cuanto a la categoría juvenil que se va a estar teniendo entonces la jornada el día sábado. Mientras que el día domingo la categoría principal se estaría enfrentando Libertad y Cerro Porteño. Esto va a ser a las 10:45, abriendo la fecha número 3 de la segunda fase. Sería la última fecha de esta fase para ir conociendo los equipos que van a estar ya participando de la etapa de semifinales. Libertad Cerro Porteño, esto hay que decir de que el que gana clasifica también a semifinales. Si hay penales, así como está, como nosotros venimos manejando, se estaría dando un partido extra. Mientras que Fulgencio Yegro se va a estar enfrentando al Club Deportivo Orqueteño, ya clasificado. Esto va a ser a las 13 horas y cerrarían la jornada San Lorenzo Racing. San Lorenzo ya clasificado, Deportivo ya clasificado, y van por una vaga en este equipo, grupo denominado de la muerte, Fulgencio y Racing, que busca un espacio, mientras que Libertad y Cerro Porteño se estarían también jugando el todo o nada, toda la carne en el asador. Entonces el que gana pasa a la siguiente fase acompañando al Deportivo Orqueteño. Esto en un completo resumen entonces lo que va a ser la programación de este fin de semana. Por de pronto nosotros vamos cerrando nuestra programación el día de hoy, esperando que sea de su agrado, agradeciendo también entonces al Todopoderoso por ofrecernos la posibilidad de establecer humano a mano importante con las informaciones, así también el espacio musical, cultural y deportivo, cerrando entonces ya la cuarta edición de la semana, compañera.
0: Llegamos a la final, muchas gracias a la gente que está en sintonía con nosotros y volvemos mañana, Dios mediante.
1: Por su atención, muchas gracias, nos encontramos mañana a partir de las 5 hasta las 7 de la mañana. Amén.

0: Pura campana y la hora exacta. Son las 7 de la mañana.
1: En el nombre del Padre, del Hijo y del Espíritu Santo. Amén. Espíritu Santo, dame la sabiduría de comprender este Evangelio. Dame, Señor, la piedad para que yo pueda realmente rehacer mi vida. Y entendimiento, consejo, ciencia y fortaleza, y temor de Dios para dirigirme en la vida. Amén y amén. El Evangelio de nuestro Señor Jesucristo en el día de hoy, de la mano de San Mateo, capítulo 17, versículo 1 al 9, la transfiguración de Jesús. Seis días después, Jesús tomó a Pedro y a Santiago y a Juan y el hermano de Santiago, y se fueron aparte con ellos a un cerro muy alto. Allí delante de ellos cambió la apariencia de Jesús. Su cara brillaba como el sol y su ropa se volvió blanca como la luz. En esto vieron a Moisés y a Elías conversando con Jesús. Pedro le dijo a Jesús: Señor, qué bien que estemos aquí. Si quieres, haré tres chozas, una para ti, otra para Moisés y otra para Elías. Mientras Pedro estaba hablando, una nube brillante lo envolvió en su sombra, y de la nube salió una voz que dijo: Este es mi Hijo amado, a quien he elegido, escúchenlo. Al oír esto, los discípulos se postraron con la cara en tierra, llenos de miedo. Jesús se acercó a ellos, lo tocó y les dijo: Levántense, no tengan miedo. Y cuando miraron, ya no vieron a nadie sino a Jesús solo. Mientras bajaban del cerro, Jesús les ordenó: No cuenten a nadie esta visión hasta que el Hijo del Hombre haya resucitado. Palabras del Señor, gloria a ti, Señor Jesús. Mis queridos hermanos, hermanas en Cristo Jesús, esta transfiguración es la posición del hombre o de la mujer cristiana, cristiano, lo que sigue a Dios. Esta es la muestra que Jesús nos ha dado para que nosotros comprendiéramos qué es el premio.

razón de seguir a Cristo. ¿Por qué Jesús le había elegido a esos cuatro hombres solamente? Porque esos eran tan confiables para él. Y le han mostrado la limpieza, el brillo del cuerpo y del alma en donde se habita en la eternidad. Es un momento del cielo. 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Upeisa rupi Jesús oyapopea supecuera. Jesús guicondo y escapaimba ebetes hermanos, hermana cuera. Ñan de prepara paiténigo. El alma que está limpia está así, su ropa blanca como la luz. En nuestra versión de los evangelistas muestra que comenzó a descifrar que la ropa no hay el color blanco aquí en la tierra que iguala. Mis queridos hermanos, pensemos que nosotros le seguimos a Dios, pensemos que nosotros cumplimos con Dios, y pensemos que nosotros vamos a vestirnos esas ropas blancas un día. Queridos hermanos, para vestirnos de esa ropa blanca que Jesús había mostrado y que los discípulos vieron a Moisés y a Elías conversando con él, mis queridos hermanos, debemos de comportarnos. Mis queridos hermanos, debemos de entender el Evangelio. Debemos de escuchar, oír el Evangelio, guardar en nuestro corazón y comenzar a practicar. Jesús nos había dejado estas palabras que siempre yo uso en herramienta. Yo soy la luz, el camino, la verdad y la vida. Nadie va al Padre sino por mí. No podemos nosotros buscar otro camino para llegar al Padre, para vestirnos de esas ropas blancas que Jesús nos ha mostrado. El alma que pueda resucitar con Él, el alma que pueda irse en ese lugar tan apreciado que nos ofrece Jesús, debe estar limpio. 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Upeisa rupis hermanos, hermana cuera, andaika tuya evo ojora moñan de la pisaña, en hermano, ñan de siña, ñan de tuba, andaika tuya evo oima coñan de yarandi. Ya está en el cielo. No se puede decir. Hay sacerdotes que nos dicen así que ellos ya están en el cielo. Ellos no están en el cielo. Ellos están esperando. Upevala ya shabara. Upevala yikuabana hinahaya evara. Mamó y me jape coñan de yara. Perdona mi na supeo mi y pecado mi sinia o greco vagina. Esa es la procura de nosotros, mis queridos hermanos. Procuramos que el alma de nuestros parientes se limpie con nuestras oraciones. Porque Dios, para Dios no hay nada imposible. Dios es un Dios de misericordia. Dios es un Dios de amor, celoso.

por nosotros. No quiere perder ninguno. Su creación tan perfecta que somos nosotros, mis queridos hermanos. Por eso esta muestra. Porque un día le había preguntado Tomás: Señor, muéstranos el camino. ¿A dónde vas? Y estos ya vieron. Estos ya vieron el camino y el lugar en donde el alma limpia se va. Queridos hermanos, un retazo, una muestra del cielo en ese momento que se llama la transfiguración. El alma que va, se transfigura. Por eso, mis queridos hermanos, nosotros debemos de procurarnos de limpiarnos, de prepararnos nuestra transfiguración en esta tierra. Ama eise y coya preparata. Primero, la muestra de Jesús cuando nació es la humildad. Entonces, con esa humildad debemos de seguir, porque la humildad es la base de las virtudes cristianas. Segundo, mis queridos hermanos, es la obediencia. La obediencia a Cristo es cumplir sus palabras. No es porque somos obedientes y no cumplimos, no somos obedientes entonces. Y tercero, Jesús nos había educado el perdón. Peño perdonáquena. Padre, perdónalo porque no saben lo que hacen, dice Jesús. Peño jaijúquena, pesepo jaijujaisa. Jaupeban y andendaña cumplir, amogos hermanos, nayare como aipeao y potienteba jaimonotienteba, ya gozan a la eternidad. Por eso, mi querido hermano, quiero dejarte una semillita. Mire a tu alrededor y no lo haga caso al mundo que presenta. Porque este mundo presenta, nos presenta el enemigo cosas diferentes. Ropas en colores. Tentaciones que nos da realmente una fuerza de vivir. Ya viví que en algún mundo, pero penétrate en ti mismo, mi querido hermano, y concéntrate en ti mismo y practica las palabras de Dios, y verás que Cristo también te vestirá las ropas brillante, blanco como las nubes, y vivirá eternamente. Palabra del Señor, gloria a ti, Señor Jesús. Quiero orar contigo. Dios Todopoderoso, de ti no se escapa nada. Por eso mostraste tu Hijo Jesús con Moisés y Elías a los queridos de él, sus discípulos, para que nosotros también podamos entender y saber todo esto. Por eso Jesús había dicho: te doy gracias, Padre, porque no escondiste nada de estos humildes. Querido Padre, te doy gracias, Señor, por este evangelio. Y dame, Señor, sabiduría, y dale sabiduría a mis hermanos, entendimiento, ciencia para comprender esta vida. Y danos, Señor, fortaleza para caminar por el sendero de las tentaciones. Porque tú, Señor, es el Dios que nos guía y que nos ha creado. A través de Jesús estamos guiándonos. Alabado sea siempre Jesús, y por siempre sea alabado.

0: Padre celestial, envía, Señor, tu deseo sanador a mis hermanos, en especial a aquellos que me pidieron. Envía, Señor, tus ángeles sanadores en los hospitales, sanatorios, terapia intensiva, para que ellos puedan estar sanados. Envía, Señor, tus ángeles que descubren realmente la justicia dentro de las cárceles. Envía, Señor, para que ellos puedan un día formar parte de esta comunidad nuevamente. A los niños enfermos, a los niños que están rechazados, Señor, te pido para que haya ángeles que recojan. Te alabo, Padre, te bendigo y te consagro en mi corazón. Alabado sea siempre a ti y por siempre sea alabado. El que tenga oídos que oiga este evangelio, porque todos sabemos quién como Dios y nadie como Dios. Bendiciones, mis queridos hermanos, y lea y se lea este evangelio para que puedas también caminar por el camino que te ha trazado Jesús y que nos ha trazado a nosotros, para que podamos vestirnos esas ropas blancas como la nube en la eternidad. Amén y amén.
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Muy, pero muy buenos días, gente. Ya va a venir con Emina, una vez mañana de la ama. Hasta yo que curí, pero la. Tú al menos. Se no van a andar ñañando guasuy. Capaz de tengo que pensar la. Ñan de distrito, localidad de escuela. Ñan de yerere ahí, ¿eh? Porque siempre compañero y telas, ya la perjudicación de por la. Ahora su no estrella y la descarga eléctrica y aguñecua. El que sí, ya comenzamos a descargarnos, es aquí a través de la RGC Radio TV, la 1420. Iniciamos así Caravana, el programa de mayor proyección en el espectro electromagnético en amplitud modulada. Ya el saludo correspondiente a la compañera Dalmi. Hoy me presta al pie del cañón como siempre. Y ustedes, a quienes se merecen la mejor de las atenciones, ustedes quienes nos hacen posible el día a día, quienes están con nosotros, quienes compartimos nuestras vivencias, a veces nuestros desencantos, nuestros enojos, nuestras inquietudes, pero para eso estamos. Nosotros aquí nada más somos representatividad simbólica. Ven, en la bella poa la programadora. Por eso es que esta mesa de trabajo, a través de todos quienes componemos esta familia de Caravana, les damos gratitud y sobre todo estamos inmensamente agradecidos con ustedes por acompañarnos en la Dial. Hoy día, Radio TV. Ya habilitadísimo el 0976-42-1420, para los mensajes del chat, los audios, los mensajes escritos y aquellos quienes también quieran llamar y salir al aire. Al menos a estas horas comienza a clarear más el cielo. Anuncian temperaturas altas para el día de hoy, así que a cuidarse, es lo que siempre digo. La humedad, hipojí. Y a estas horas de la mañana se da, al menos algo que no todas las veces se da, la sensación térmica, imagínense, es de más 5 grados ya en el ambiente. ¿Y eso por qué? Porque hay poco viento, no sopla ese viento del sector este, de lo que es el viento sur, un viento norte, sí, y es por eso que se siente más, la humedad en el ambiente. Bueno, vamos a actualizar.

pulsar F5 para dar inicio ya a lo que es este día jueves 6 de agosto, a la par con ustedes desde donde estén, desde lo que es Concepción, la cabecera departamental, siempre están con nosotros, toda esa gente laboriosa de la Plaza Fernando Pinedo, a toda esa gente del mercado municipal, aquellos quienes están en ferreterías, diversos tipos o ramos de comercios. Para ustedes el saludo entonces de esta mesa de trabajo. También, claro, viniendo Yayuma, Ana Mega, tu vecino, Belén suelen estar también con nosotros constantemente. Loreto, gente de Loreto. Y venimos llegando a lo que es aquí ya San Pedro, Amambay, Villaú, Arroyito, Loy Piguará hoy. Caravana con la Ibaretela y Bepojina. Ibaretela y Bepoja y Sarambi hoy la Marandú. Además, veme, estamos un bulbe guantero con ñanes en tu página. Así que también el saludo para todos ustedes. A esa gente de la capital, de todo el departamento central, y claro, siempre digo, la posta, la preferencia la tienen, sin hacer un comparativo, pero como que siempre les digo, la RGC Radio TV es de ustedes, y entonces la posta la tienen aquí los dueños de casa. Venía con que tal y despireja y yerejare. A todos ustedes también, entonces, el saludo correspondiente. Día jueves ya. Y bueno, se aproxima, a no olvidar, el Día del Niño, el día de nuestra Policía Nacional, que festeja a su santa patrona Santa Rosa de Lima, y 31 días que trae este mes de agosto. ¿Y quién iba a decirlo, che? ¿Quién iba a decirlo? Y luego de agosto, así como siempre se dice, el mes de septiembre, al menos por lo que es, por lo que representa, el reverdeo de los árboles, las hojas, las flores, Tayumia, Peñipunuma, Hipotilloapa, inclusive vemos al menos lo que siempre tengo en cuenta en septiembre, el apareamiento de las aves. Es algo tan lindo todo eso, ¿verdad? Lo natural todavía que hay, en cuanto a la convivencia, tierra y aire, tierra, aire, cielo, y nosotros, claro, de ser humano, cuera, con los animales, ya. Veñan de ya, pero tenemos que últimamente animal, veñan de la animal. Pero bueno, es lo que les digo, es lo lindo de septiembre. Todavía estamos pisando ahora agosto, pero va a pasar rápido esto. Y siempre desearles a todos y cada uno de ustedes, el mejor de los días, una bendecida jornada. Así que ya iniciamos comentándoles el pronóstico del tiempo, porque ya la compañera Ana Pereira, desde el Centro de Meteorología e Hidrología de la capital del país, nos comenta que para hoy al menos se esperan vientos moderados a fuertes del norte y noreste. Precederán el ingreso de un frente frío, dice. El amanecer de hoy jueves 6 se presentó fresco en el centro y sur de la región oriental, con temperaturas mínimas entre 17 y 18 grados centígrados, mientras que en el resto del país predomina un ambiente cálido, sí, con temperaturas mínimas entre 19 y 23 grados centígrados. Las temperaturas máximas previstas para hoy estarían entre la región oriental, 28, es la que no nos toca, y 28 y 33 grados, anuncian para esta región del Chaco, y el margen derecho de lo que es el territorio nacional paraguayo, Concepción, por ende estamos acá. Entonces, máximas se anuncian para hoy entre 28 y 33. Y la región occidental, la margen izquierda, entre

32 y 36 grados. Todavía. Durante gran parte de la jornada, los vientos predominantes serán del sector norte y noreste, con intensidad moderada a fuerte, principalmente en el centro y norte del Chaco. Sobre la región occidental, se prevén vientos con velocidades de entre 30 y 50 kilómetros por hora, acompañados de ráfagas que podrían alcanzar los 90 kilómetros por hora. Pepeña y Marete, Ima. Mientras que en la región oriental se esperan vientos con velocidades entre 20 y 40 kilómetros por hora, con ráfagas en torno a los 60 kilómetros por hora. Perdón, bueno, sobre. Nos quedamos que en cuanto a las lluvias, para hoy se prevé que persista el desarrollo de núcleos de tormenta en gran parte de la región oriental. Ah, España andésina. Así que yo puse acá por aquí. Y en cuanto a las lluvias, para hoy se prevé que persista el desarrollo de núcleos de tormenta en gran parte de la región oriental. Hacia el final de la jornada, el ingreso de un frente frío favorecería aún más la ocurrencia de lluvias dispersas en gran parte del territorio nacional, acompañada de ocasionales tormentas eléctricas, afectando principalmente al norte, este y sureste de ambas regiones. Esta condición persistiría hasta mañana viernes 7. Tras su paso, los vientos irán rotando al sector sur, con la intensidad moderada en todo el territorio nacional. Además, se prevé un descenso de las temperaturas durante los próximos 2 días, por lo que los amaneceres se presentarían fríos a frescos con temperaturas mínimas entre 9 y 20 grados. Zapona. Atajate, Catalina. Oro, y cuave. Ni un poco rapona. Ya yo a paso. No obstante, las tardes continuarán siendo cálidas e incluso calurosas, principalmente en sectores del Chacojí. Esa cosa de cogía con ese oyente. En mañanas frescas, tardes cálidas y noches de aventuras. Y sí, es lo que tenemos, vaya puta. Y hay que acomodarse nomás. En la y la otra cosa ya, bueno, ¿y qué tenemos para orquesta? Para orquesta tenemos que, en estos momentos, es lo que les decía, es la primera vez que se registra 5 grados más. El termómetro marca 19 y la sensación térmica 24 ya, en estos momentos, ¿eh? Las temperaturas se irían incrementando, el día de hoy, y anuncian, al menos para lo que es la jornada de la tarde, imagínense un poco, 15 a 17 horas, 33 grados. Esto es para hoy, para la tarde. Mientras que precipitaciones, el 10%. Viento 13 kilómetros por hora y la humedad del 95% en el ambiente. Y la humedad. Bueno, entonces ya tenemos lo que es íntegramente el pronóstico del tiempo a fin de poder al menos, bueno, encaminar nuestra hoja de ruta. De parte de lo que es Ingesa, Ingeniería Ambiental Sociedad Anónima, ya estuvieron con la recolección correspondiente de tempranas horas el día de hoy, en su horario habitual de las 6 horas. Ellos van a estar por los barrios de Villa 1, San Marcos, Villa 2, Villa 4, Juan Pablo II, y hay que recordar que ya se sumaron también San Juan 2. Y ante cualquier consulta, hay que llamar al 0981-860-756. Así que, entonces, hay cuapa y tema. Y, sobre todo, que están ya con la recolección normal, como les digo, desde las 06 horas. Lo que les voy a pedir, así como también a mí me trasladaron, al menos, de parte de la gerencia, de Ingesa Ingeniería Ambiental Social Anónima, es que tengan la comprensión de vida, porque la tuya creí o que no goza el año en el tiempo con inestable.

un pensamiento de pizza cuadrado para en mi manta o para en mi allá va a o pío oye por un yuma. Es por eso que ruega su comprensión y tolerancia sobre todo, pero sí y pro cumplir paite ahora la hoja de ruta no cumplir o la pues arebe a veces oye por unos gina las 10 cuál el factor tiempo y después hay que tener en cuenta ellos no tienen la culpa pero la ñande con la ñande, cuera la mayoría de huipita. Halo, dal. A ver, camión, tú ya lo hay que jamás allí, amo. Y no hay ninguna excusa, porque todo el mundo sabe. Yo veíamos a San, a ver, ojalá hoy ve dos cuadras y, ajá, y te verá tamaño y crisis, me dijo, a ver, Dakar, cuera, me va a ver moto, cacuaite, pero. Además, veme. Y entonces, es lo que pide comprensión y tolerancia en cuando no están llegando. Y la no vemos ahí, ¿no? Y no va a apoyar, no. Y además que después siempre cumple con lo acordado, con responsabilidad y a cabalidad. Porque entonces, pipa y no te diga, Antoñito Recalde, jarebete, ya suru, y más yo veo falta mía, oro completa y te. Y a la par, claro, la hoja de ruta que cada día ustedes ya tienen, nosotros vamos dándole lectura cada mañana acá. Así que, peay, vemos gente amigo, yo amo. Las Mercedes, la hoyojina esa, y más la basura, ese taiteo corre empedrado, oraja, a pila, el amigo del hombre, ganó esta hoy, ajá, mande, o yo capaz, vive ahorita, claro, no podemos apuntar el dedo acusador hacia ninguna persona, pero al final de cuentas somos todos culpables, ¿por qué? Porque somos sociedad. O pean allá cuida mía y ve. Hay quienes tienen el cesto. Hay quienes tienen el cesto de basura, de canastilla de hierro. Vamos ahí, Pepe. Ah, oye, ya me llame, o esa mía, o a mí, cuay, en Murayacota, Pepe, Pepe. Ya me hizo cuay, hubiera matascota allá. Ah, Pepe, la problema allí, ve. O la ama o suya. En eso es el amigo del hombre, esa para mí me rompe. Allá va, o revisado, en ahí. Ese tema también, porque de todo, el agua no respeta nada. A veces ojo vidrio cuicue, vaso cuicue, botella cuicue, amo y te ve bajo, ve termina abajo, yo ponía a ese compañero y me imagino que otros lugares acá también, en lo que es la Mercedes, yendo para lo que es la cancha del Deportivo, mi pedazo bajo y también te Fátima, Balneario y cual y mascota, allá llamó él. Claro que no es intención de nadie, es la diosa natura, pero por eso le digo, es social. Dentro vas a ver botella, vidrio, yeca, cueumia, porque yo vi la ñandente, o la problema allí, la con la moto Ari, y la hay cuatro ruedas, anda y la cualquier hora, y la ña llanta, da y la. A veces ahora hay tema porque te lo hago ñamba, pues voy a ñamba, ya. Mañana todo marcado, mía. Ahí lo marcado, no va a apoyar. Estamos todos en la viña del Señor. Pero bueno, en fin, cada uno es como es responsable de sus actos. Y siempre yo digo, yo no le tengo miedo al karma porque yo sé lo que le debo al karma. Bueno, vamos ahora a lo que. Son las noticias a nivel nacional, lo que es aquí a nivel departamental, donde hablábamos ayer, al menos podríamos decir otra vez que el hecho de persona que no regresa a su hogar, vamos a ver, ojalá que termine bien, una de ellas es esta chica Romina Araceli Tijera Duarte, más bien apellido colombiano, tiene mexicana, Tijera, 22 años, vivía en el barrio San Luis, sector Fracción Ramonita, dice esta ciudad, Concepción. Y vamos a ver, se desconoce, es lo que dicen, se desconoce su paradero. La señora María Marlene Duarte Franco, de 41 años de edad, mencionó que, y su hija, su mamá,

le había dicho que iría a mandar a arreglar su celular y que hasta el día de la fecha de hoy no se sabe su paradero. Ah, ya, no sé, menos así el celular a Katy y Comba, no topa yo. Y lo otro, lo de ayer. Desde el 2 reportan la desaparición de una menor de 16 años de edad, domiciliada. Vamos a ver, esto en el barrio Ñeputubó de Ubuyahu. 16 años, imagínate. Mitad. Y lo que siempre digo, ojalá y se cuerda. Al menos hay gente cuerda, además de. Con esa desesperación, con esa angustia de saber algo. Y siempre, al menos, damos una breve lectura. Breve, como les digo yo, a inicio del programa. Porque a través de Radio Vera Campana también tenemos esa interconexión con la, como siempre digo, con la sociedad misma. Porque Coaco, por Radio Vive, y lo que es, al menos, el programa Caravana, su finalidad es eso, esa interconexión con ustedes. Y a través de esa interconexión, por eso siendo redundativo, el por qué solemos leer primeramente a tempranas horas, porque se escucha a personas en duro a fulanago, fulanaroga, shakurio, fulanoroga, y todo lo hacemos justamente por lo que es al menos el bienestar emocional. Ahí se está aguapu, y gente cuera, porque la verdad que es un golpe bastante fuerte, duro. La, de repente en Deicuabaín va a ver la ne familia. Cuesta. El hecho es que su abuela es quien tenía la tutela, y habla de que ella se percata nada más de que en uno de los días, vamos a ver si figura la fecha, y el 2, que su nieta ya no estaba en la casa. Presumiblemente estaría por la ciudad de Pedro Juan Caballero. Y ella es acá de lo que es Uyahu, barrio Ñeputimo. Bueno, entonces ya también dimos conocimiento de esto. Y lo otro, también el tema este, ya nuevamente hacia lo que es la comisaría Capitán Herminio Mendoza, y nuevamente lesión con arma blanca. Esto viene dándose constantemente. Ani, a ti ya te dije la mes álgido emocionalmente, porque económicamente, ¿cómo pones Iñande? Me lo cobraba aguinaldo mío y le trabajo, vea, porque me cobraba aguinaldo, veo pinta cana joga, o remodela cana. Ya trabajo el año de avisar bañil, veo bajando. Económicamente te está veo bueno. Hoy, y auto muy a punto, o chapería, veo monqueana, mecánico, escuela, veo pona, hoy ya puedo ver a viaje, porque ya fin de año más, mamá, por ejemplo, ya de hermano A, Jorge Klein, venta de lubricante, escuela, veo pona, pero por eso les digo, es un mes álgido siempre. El mes de diciembre, de noviembre, diciembre, sabemos que los mayores datos estadísticos registran en esos meses de suicidio y demás cosas. A operar en Dejina la estadísticos, ¿verdad? Ya, es. Oye, quedó de septiembre, ya o declinaba. Pero ya 3 meses nada más. Y este tema de llegar al viejo este. Y sí, porque que se ve. Lesión grave con arma blanca, dice. Y por ejemplo, resultó víctima Tino Mendoza, paraguayo, soltero de 23 años de edad, indígena, vecino en la comunidad de Mención. Y vamos para la comunidad indígena Uripotipeyú. Quien sufrió herida cortante y fractura expuesta en cúbito lado derecho, y siendo presunto y supuesto actor del hecho Freddy Brites Reynoso, paraguayo también indígena, soltero mayor de edad.

cuyo demato se desconoce hasta el momento hoy. Porque se encuentra prófugo, pero al menos es lo que podemos compartir en relación a lo que es justamente el... Vamos a ver qué nos viene, sí. Lo que son las noticias. Bueno, vamos entonces a darle un pequeño paneo visual a lo que son las noticias también ya en tapa de matutinos, entiéndase periódicos. Al decir de última hora, lo que tenés que saber, disputa por bienes de Stroessner, dicen. Y sí, este tema, también ahora, un hijo, es un supuesto hijo suyo, en el Brasil está reclamando también cierta parte de la herencia del ex dictador, el general Alfredo Stroessner, y habla de que inclusive en bancos de Suiza habría una buena cantidad de dinero. Lluvias y tormentas acompañarán el ingreso de un frente frío este jueves. Relatoras Bit Contraloría inició 2 exámenes de correspondencia. Vamos a ver. Pese a dictamen de contrataciones, expresidente, firmaron las adendas. Presidente, IPS Bebago, bona. Ojo, en la cárcel, a lo mejor hasta le costó la vida por culpa. Y asesinos son, hay que decir las cosas como son. Porque no le importó la salud del semejante para que ellos se embauquen del dinero que ni siquiera no es de ellos. Es lo asegurado. A la primera, me tenía abogada, no recuerdo su cargo, pero ya hoy decretamos la prisión. Es la 1.000.000.000 y pico, siempre cosas es un pedallo. Para toda la vida, muy güey, la plata. O pagar donde sea. Ya tiene medida sustitutiva a la prisión. A ver, presos ambucuyas, 500.000.000. La fianza paga. Y claro que va a tener 500.000.000. ¿Dónde va a beberla? En comparación a la Jouma, güey. Senado tratará en 8 días proyecto para regular combustibles, sí. En política, Rabona impide tratar crédito para feudo de Aliana. Acuerdo nuclear es un avance, pero faltan bases, alerta experto. Los créditos y depósitos crecieron en el primer semestre. Y claro, esto en relación a la economía. Crédito 14% más con primer semestre, ve la banco, cuera financiera. Bueno, vemos que nos dice en relación a contrataciones, frena aparente Fato Express en la gobernación de Central. Y, este es bueno, salud logra el 94% las camas de terapia intensiva, que las camas de terapia intensiva estén operativas en el país. Sí. Emprendedora, otra víctima de cibercriminales, le robaron 43 millones de sus cuentas y... A 2 años de hambre cero y más de 1.000.000 de estudiantes en todo el país. Médanos del Chaco, minas y energías, aclara la postura de MADES. Está, tío, y la riqueza. Está, tiene una riqueza la Chaco. Y este tema, sí, ya la fiscalía está indagando en relación a que acusan ahora a una docente por no ayudar a alumno que era acosado y se tomó una drástica decisión. Y yo creo que está en la línea de la investigación. Bueno, ya vio docente un año y a la y grado de la niña alumno donde cuamos ahí, donde pillamos ahí, donde echamos ahí. Es que hay muchas lo que hacen la vista gorda nomás. Y hablamos del bullying. Y hay quienes callan, soportan.

0: tan soportan Javi, se sienten solos, abandonados, ¿y qué hacen? Y se autoeliminan. Pero la iba a ayudar. La agente fiscal Vivian Coronel de Ciudad del Este acusó a una docente por violación del deber de cuidado o educación debido al fallecimiento de un niño de 12 años que habría sido víctima de acoso escolar. De acuerdo con la acusación, la docente, en su carácter de profesora guía de un alumno de 12 años, habría omitido cumplir las obligaciones que le imponen la ley número 4633/12 y especialmente el protocolo de atención en instituciones educativas para casos de violencia en pares o acoso escolar, aprobado por resolución número 8353/12 del Ministerio de Educación y Ciencias Med, pese a tener conocimiento de reiteradas situaciones de acoso escolar que afectaban al estudiante, no habría activado el protocolo correspondiente. En ese sentido, la acusada no habría comunicado los hechos a la dirección de la institución y las autoridades competentes del MEC. Tampoco habría elaborado el informe técnico correspondiente ni aplicado los indicadores previstos en el protocolo. Además, presuntamente no habría adoptado medidas urgentes de protección, implementando acciones de intervención, ni realizado el seguimiento formal del caso. Estas omisiones presuntamente impidieron la activación del sistema institucional de protección previsto para situaciones de violencia entre pares. Como parte de la diligencia, la fiscal Vivian Coronel dispuso la realización de una autopsia psicológica, herramienta técnico-científica, que permitió reconstruir el estado emocional, conductual y psicosocial de la víctima durante el periodo previo a su fallecimiento. Mediante esta técnica especializada, fue posible identificar indicadores sobre la evolución del deterioro psíquico del niño. Establecer cronológicamente los hechos y verificar la existencia de señales de alerta relacionadas con el acoso escolar. Y es lo que ahora pasa. Y a veces no nos damos cuenta en casa. Y hasta pasa esto. Siempre digo, hay quienes, claro, toman mal este tipo de opiniones, digamos, o más que opiniones, comentarios, en relación a que es cierto, porque esta profe omitió. Ella no siguió los protocolos, no activó los mecanismos de seguridad y de alerta, ni en la institución, ni mucho menos dio aviso al MEC. Y con pleno conocimiento de los hechos, y eso es lo grave. Pero nosotros ahora vamos ya a lo que es la primera entrada oficial en este día lunes 6 de agosto de lo que es la República de la Caña, Caña Fortín y la música paraguaya.
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0: seguimos aquí en caravana, 8 horas 26 minutos. La temperatura, 20 grados, marca el termómetro en Horqueta. Y lo que les decía, la humedad influyente, pesado en el ambiente, poco viento. Es por eso que muy pocas veces es así. Sensación térmica de 5 grados más, en lo que es esta media mañana ya de este día 6 de agosto del 2026. Ya estamos en compañía de Freddy. Muy buenos días, Freddy.
1: Sí, muy buenos días a la audiencia, buenos días también a ustedes. Vayan a comer.
0: Todo bien, todo
1: bien. ¿Qué tal pasaste la lluvia de la noche y la madrugada, creo que fue?
0: Sí, temprano que yo.
1: Me tocó la raudal, los ojos lados,
0: ¿no? Y no salí, pues mira, pues estaba durmiendo.
1: Porque está, pues, está en una pendiente, está en una lomada. Sí. Y cuando llueve, los raudales arrasan las calles desde oeste a este. Entonces, pedala a un Guaypaña de calle Humilla Empedrado, se me tiene por acá y me haré pedala, oye, a ponerla asfaltado. ¿Qué me decís, Joaldo, al respecto?
0: No sé. Es tu opinión.
1: Respecto. No puedo opinar. ¿Falta o no? No, no, ha faltado.
0: No, no, no.
1: ¿Por qué no puedo opinar?
0: No sé, y es tu opinión.
1: Yo ¿tenés miedo de las autoridades?
0: De que no.
1: ¿Y qué? ¿Qué me decís de la situación de Horqueta?
0: Es que yo no soy un ilusionista, tampoco soy un vende humo. ¿Cómo si ni empedrado no tenés? ¿Cómo vas a decir quiero asfalto?
1: No, y yo decía de que el asfaltado es lo que puede dejar mejor Horqueta, porque cuando vienen los raudales fuertes hasta mí.
0: Y por eso te digo,
1: expande.
0: Y sí, vos me decís, ¿qué decís? Y me decís, no, porque tenés miedo de opinar. No, es tu opinión, yo respeto. Yo soy realista nada más, ni empedrado con no ya pues igual. La oye, ¿y cómo vas a soñar? Si ni siquiera.
1: No es un sueño, es lo que yo digo, falta, dije.
0: Ahí está, vos decís falta. Y ni empedrado con no tenemos.
1: Hay en varias partes hay empedrados, pero Mungüepala.
0: No, no, es que vos cuando te aferras, y respeto, es tu opinión. Yo por eso te digo, es tu opinión. Yo me respeto.
1: Bien, ahora vamos a ver cómo se comporta
0: hoy serio,
1: el tiempo, ¿sí? Porque ya anuncian de que a partir de las 9 habrá ya cielo parcialmente nublado, luego despejado ya hoy. Pero para mañana, que indican, para hoy indican que estaría despejado a las 9, pero luego anuncian nuevas lluvias, creo que ya en horas de la tarde o noche otra vez. Y mañana viernes, lluvia, pero prácticamente todo el día, según dije. La mínima será de 15 grados mañana y la máxima de 20. Y hoy la máxima será de 34 aquí en la ciudad de Horqueta.
0: Muchas gracias, Freddy. Ya vamos ahora directamente y damos entrada al compañero Ronald Rojas desde el búnker en amplitud modulada.
2: ¿Qué tal, Osvaldo, Frei César, Dalmi y toda la gente puesta al aire? Osvaldo, ¿tu calle no figura en el proyecto Plan 1000?
0: Sí figura, mam.
2: Entonces hay una pequeña posibilidad, ¿verdad?
0: Sí, no pare, nada. Justamente, aunque sea peasera.
2: No, pero es necesario si hay oportunidad y no se prioriza una arteria tan transitada. Yo creo que esta es como se suele decir. La primera y única oportunidad.
0: Sí.
2: Después no. Son promesas. Sí. Vanas promesas.
0: Promesas que las lleva al aire. El viento.
2: Y no sabes cuánto contempla el plan Osvaldo. De cuántos metros serían de empedrado.
0: Y la verdad que primeramente figuraba 2 cuadras. Y después, tras gestiones, ya sabemos quién, se logró las tres cuadras faltantes, porque iba a quedar mal, pues. Ah, bueno. Va, ya vio las 2 cuadras antes de ahí, la Oye Yapota. Ja, y iba a quedar 1 cuadra, y es en estas 2 cuadras en las que estamos nosotros, para donde se llega al portón del Paso Baldo, justamente es la parte más
2: crítica.
0: Sí, la más fea es. ¿Entendés? Y macanada, pues, yo ahí ponado, y peinado, y no.

0: La nena linda no se puso lápiz labial, no usó rímel, ni siquiera se colocó las cejas postizas, ni mucho menos sombra, nada, ¿entendés?
1: Ni la base.
0: Ni la base.
1: Ah, bueno, entonces...
0: Qué detallista, ¿verdad, Almi?
1: ¿Cómo decía abuelo Chango? ¿O pinta por nada, persona?
0: Ja, upea, Ronald, upea, Gina.
1: Ahora, esperar nomás ya el
0: Anina.
1: Resultado.
0: Anina.
1: No, el resultado positivo.
0: Ah, sí, sí.
1: De inicio de obra.
0: Sí, pero...
1: Tenemos ahí la lista, yo no sé si en la lista que pasamos la vez pasada de la intendenta municipal ya se mencionó tu calle, Osvaldo.
0: Y la verdad que tengo entendido que así fue.
1: Vamos a escuchar nuevamente eso y sí, lógicamente también vamos a escuchar la nota destacada de la semana, que fue la entrevista en exclusiva con la RGC del ex intendente Jorge Centurión explicando el caso judicial de la municipalidad de Horqueta, Paraguay.
0: Así es, está procurando Freddy, no está saliendo nomás.
1: Bueno, enseguida.
0: Ah, Freddy ya está, dice. Hace ya rato está. Ya te dije, vale.
2: Bien, nos comunicamos con Reinaldo Sanabri, presidente de la Asociación Cooperativa Escolar de Arroyo de Oro, que están consiguiendo algo, no sé si ya se estaría construyendo las aulas. Va a Pepe Mujer porque cogen la Pella Pocue y buenos días.
3: Sí, buen día, veía la amable audiencia de Radio Huera Campana.
2: Sí, cogen la... Bien. Peyapuacue es la pelograda con las manifestaciones de Peyapuacue.
3: Pues es correcto que visita de dos autoridades, por sobre todo. Es importante yo destacar, Freddy, la visita del concejal departamental, el concejal Aníbal Quevedo, o hoy visitas, hoy correcto, y hoy cría ya la hora de lucha, y que también se ha seguido en 10 a. Como es a Maisa a un buen puerto, cada uña comprometida y ve concejal departamental UPEA.
2: ¿Hay como buen partido, Juan?
3: Ah, por otro lado, Viro Huereco, pues aquí la visita del. Nada maneja y mi fe, dice la embajada de partido, guapa. Lo que sí que es familia de Arroyo de Oro, y allá. Y a nieto, algo así, del Pablo Emiliano Quevedo. Entonces, Ucri ha venido comprometido de Catamancha, bello monguaje, a la autoridad correspondiente que Catamancha va a solucionar el problema que Ucri pues es cada Ucri.
2: Bien, al principio ustedes lado, querían pues reparación de las aulas, pero Juan Apellirama otra cosa lleva. ¿Va la pedir con ella?
3: Así mismo, sí, señor Fedindo Orellaro, descartamos la reparación de esa estructura vieja. Aro Yerurema, van a la nueva estructura, aulas nuevas para los estudiantes. Ah, en base a esto, quería ya con la visita de Icoejecuri, el ingeniero del Ministerio de Educación y Ciencia, el ingeniero Mario Ruiz Díaz. Ya poco y allá, y el levantamiento de datos como profesional allá en Baetepa, allá la o corresponde a, en esa institución y ya poco allá. Probablemente allá, con semana, pues vamos a embatar el informe a donde corresponda, a siguiente semana, o sea, más o menos la resolución. A UPEARERO PECALLITO REINA FEDIPE, resolución, no sea el ministerio allá.
2: O sea,
3: ahora, claro, curio y la hora de postura, pero allá siempre lo mantiene UPEA allá.
2: Pero proyecto negro ya definía, ya va a ir, meme.
3: Y no ya definía. Coanga, Juan Ocarga, es al siguiente semana a ver, oye, resolver, oye, o sea, la resultado allá, la resolución. Va este para oye, ya pota con este negro, imagina, no maneja, y va a detalle porque no recuerdo un documento o a la página de la movilización.
2: O sea, va a ver, ya pota con Aride, UMA, coge PT enviado del Ministerio de Obras Públicas, va a ver, ya pota con
3: Aroseguita en lucha, Gina Freddy, mientras tanto, en permanente vigilia, Aroseguita, ojo, ando descarté, ya la, ya eran botellitas de ruta, cogieron botellitas de cuatro veces, curí, porque hoy en condición, curí, ya gracias al apoyo de la comunidad, ahora está. A este diango, con tiempo, iba a ir a ahora tú estás, Gina, ya ando descarté, ya, pero ahora donita permanente vigilia, la comunidad educativa, mientras tanto, allá, constela el resultado positivo de favor.
2: Habe ingeniero Sevin Maripem, la oye Potocorire.
3: Señor.
2: Habe ingeniero civil Maripem, la oye Potocorire, amba la prometeja.
3: Ingeniero Ojo cargar los datos a Oberajaba, a Ombojasa, a la otra autoridad correspondiente a UPEA Arimo, o nos da la resolución al Ministerio de Educación y Ciencia, o nos da una resolución. Va este para la IAP informe Ari. PAP y salario que está a coger, Juli.
2: Con fin de

0: semana me haya pasado como viernes más pego, sábado, domingo, pego, pues continúa también, bebé, la...
1: Viernes pegó la orina en el colegio, viernes pegó el día, a sábado y domingo lo descansar, pero a viernes hoy cual, y tiene la... después de una asamblea, se te paró, pues está el mecanismo, me capturó Tomás y nada, upe, allá ya no lo descarté, y que tú jaro ocupado y... Dirección departamental allá, no invitó de favor, vine y que tomás se lo ocupa, pues ahí que tomás se lo ocupa, pues ahí veo el hora pedido allá. Cuando sí. La pueblo, la gente de Yirureja es estructura nueva, de 30 años y 35 años de cuatro, estructura pues ni mambo más, ¿no? Porque en dos series de mío y o anulares y bella, entonces los Yirurema ahora es nueva estructura para los estudiantes.
0: Ah, pues, concejal departamental Aníbal Quevedo, ahora vamos a PP.
1: Vamos a abrir las 2 de la tarde, coge caro.
0: A mi otro concejal de un otro concejal municipal de Arroyito Meco va oye po ahí oñemo ya PM no aparece güey.
1: La concejal del distrito ni una persona ni ha seguido más agenda. Pero importante es ya aclarar ya la responsabilidad del municipio cuando pues está al concejal Severiano Salinas. Ahí na cuando al intendente pues Ju Severiano Salinas no asumí o completas en una cuarto periodo. El intendente pues hoy con este no ni mon que está de ahora en 10 y no ahora avisa de ambas de este y no ni moviliza de todo el favor que viene intendente pues Juana.
0: Ah, no, pues hoy anda bien.
1: No lo oye, te dije, anda, pero en el caso soy nada, te diario pide ya monitores de ahora el grupo, porque están esas o representan mis líderes o mon humilleres, cualquier cosa que cuadra y nada. Seguramente ahora es comandante, Anaya. No puede ser que no le pide a favor algunas cosas ahora en Anaya.
0: Sí.
1: Y los demás concejales, nada que ver. Sobre todo lo del Partido Colorado, ni un concejal han actuado los niños nomás de Orendape, ni el otro partido. Yo era un anuncio, claro, que han vingo no hay era. Ahí distrito Guango, Oreja, no más y miedo de Orendape, ya era ni este concejal del distrito de Arroyito, o han hecho los niños que está Orendiendo, no más ni este gente. Pero era lo más raro allá.
0: Sí. ¿Otra cosa que tú eres?
1: Se ve a la antes de que se vea la ciudadanía general, no vamos a dejar la movilización, pero ahí mismo ahí bien consciente, siempre y cuando no recoge los documentos respaldatorios, no levantamos ahí y no lo revuelve. Se ve a la ciudadanía en general, porque estamos ya para ir a llevar apoyo a la gente, que no entiende que estamos ya en Bollador en Date. Ahora ni movilizan, y ahora vamos a ver, estamos ya por el lucha, ahora vamos a ver, ese es el objetivo final. Que es una estructura nueva, una aula nueva, digna para los estudiantes. Vea la hora de postura, Eddie.
0: Muchas gracias.
1: Muchas gracias, Andrea, y gracias a la audiencia de Radio Huira Campana.
0: Bien, de esa manera me lo hago con Reinaldo Sanabria, quien es el presidente de la Asociación Cooperativa Escolar de una escuela de Arroyo de Oro, distrito de Arroyito.
2: Sí, seguro. Sí, podemos disponer imágenes de apoyo a Reinaldo, 4.000 veces que estoy pidiendo, Frei César, antes de comunicarte con el señor para poder graficar el concepto y las condiciones que están ahí, sí. De los alumnos y de la movilización que la medida de fuerza que están realizando esas personas. También tenemos contacto con el concejal Quevedo. De repente, si querés escuchar su versión.
0: ¿Tenés mano?
2: Y eso es lo que te digo, tenemos el número, el contacto para poder buscar su parte.
0: Y bueno, yo no tengo su número, a ver si...
3: No, y Ronald tiene, dice.
2: Bueno, 7642-1420 es el número habilitado de la radio.
3: Ronald, sí, justamente le iba a preguntar y cortó también. Antes al señor este, sí, porque viste que el MEX... Eso estaba leyendo ya la semana pasada y le estaba dando seguimiento. Hay una forma y una manera rápida y de lo que es, al menos el pedido de ellos, la infraestructura. Pero habría que ver si para eso sí que no van a necesitar ni de concejales ni de. ¿Por qué? Porque esto, justamente, como plan de mitigación y contingencia. Lo raro que él en ningún momento, ya con todas las entrevistas que está haciendo con Frei, tampoco mencionó ni tuvo un acuerdo de eso. Porque el MEG ahora justamente, y priorizando, estaba diciendo, priorizando escuelas rurales. ¿Cuál es?

0: Y por lo que va a ser la venida del niño, uno de los ejes principales es, a modo de mitigar o tratar de contrarrestar justamente, es la infraestructura, la buena infraestructura, en este caso de los colegios o escuelas. Y en eso ellos tienen, como que digamos, un trabajo a realizar. Pero tengo entendido que esto ya tiene que caminar el director o el supervisor de dicha comunidad educativa junto a lo que es justamente la directora departamental. Y eso le quería preguntar, si nadie les dijo, ellos no se interiorizaron de eso, porque eso está vigente ahora. Eso está vigente. Y está, por ejemplo, la construcción o la refacción, en este caso, de las infraestructuras escolares. Está, por ejemplo, la poda de árboles, todo eso. Y eso le quería preguntar, Luis. PAP puede haber gimnasio a Ronald.
1: Correcto, Osvaldo. Así mismo es, Osvaldo. Bueno, reitero, hay fenómeno esperado el día de hoy. Esto en el departamento de Concepción no figura, por suerte, los núcleos de tormentas que se están desarrollando sobre algunas zonas de cobertura, pero tampoco se descarta la ocurrencia de fenómenos de tiempo severo de manera muy puntual durante las próximas horas de hoy jueves 6. Y los departamentos afectados son San Pedro, noreste de Cordillera, Guairá, Caaguazú, Caazapá, noreste de Itapúa, noreste de Paraguarí, sur de Alto Paraná, Amambay, oeste y centro de Canindeyú. Esto se actualizó hace 20 minutos y parece que nos quiere llegar la lluvia o la acá en Orqueta.
0: Llovió algo de
1: Sí,
0: madrugada.
1: de madrugada, pero poco. Eso empezó a las 3, o sea, 2 y media empezó, porque yo
0: Ahí.
1: estaba todavía trabajando. No sé si te fijaste ahí el nuevo comando de la NASA que se instaló en la RGC.
0: Sí. Y justamente le dije a teacher, tenés que traerte nomás ya un casco, que ni que astronauta uno se siente ilegalmente.
1: Así es. No,
0: ¿Ah?
1: estuvimos trabajando hasta las 2 y 25 por ahí. Empezó a llover cuando eso ya tuve que dejar ya el trabajo para continuar el día de hoy, pero no es con esa intensidad que esperamos.
0: No, no, eso
1: Se habla
0: sí.
1: mucho de la llegada del niño, la gente se preocupa también de ese fenómeno de lluvias que no paren más. Y bueno, en Orqueta no se está llegando la lluvia como se esperaba. Y este fenómeno esperado que no figura al departamento de Concepción, se ve acá Amambay, se ve Central, Coronel Oviedo, Ciudad del Este. En la imagen satelital se ve Encarnación, pero justamente el departamento de Concepción libre como el viento en las mañanas norteñas. Nada de posibilidad de lluvia. Y vamos a ver qué nos dice el pronóstico. Erehaisha Osvaldo, ahí ya veo, ese es el pronóstico.
0: Sí.
1: Hoy jueves, en el departamento de Concepción, frío al amanecer, luego caluroso por la tarde. Cielo mayormente nublado, vientos moderados del norte. Hay posibilidad de lluvias dispersas con ocasionales tormentas eléctricas. La máxima es de 32 grados para el día de hoy. Y mañana, que sí, la temperatura va a bajar más y vamos a tener una mínima de 16 y la máxima de 23. El sábado va a ser prácticamente ya frío nuevamente, 15 grados la mínima, que tendremos las primeras horas, luego ya 31 grados por la tarde. ¿Cómo dijiste? Mañana de invierno y tarde de verano.
0: Mañana,
1: ¿O cómo era
0: sí, mañana, algo así era, mañanas de invierno, tardes de verano y noches de locura y pasión.
1: Epa, on fire.
0: Oh, vaya.
1: Ayer leía a Osvaldo el titular en tiempo real sobre el problema del IPS y algunas denuncias y lo que se quitó a luz. Y hoy el expresidente del IPS, Benigno López, se mantuvo una reunión con el presidente de la República, Santiago Peña. Y Peña se presentó diciendo que como fue ministro tenía derecho a estar ahí.

0: está en proceso de. Están hablando la gente a ver qué pasa.
1: Pero imagínate toda la plata que se morfaron. Y justamente una de las. Estaba buscando, me te voy a buscar después, pero una de las abogadas ya. ¿Cómo es? No sé si es del consejo mismo. Ya fue imputada. Y inclusive al decir, ¿verdad? De que fue imputada y con sentencia ya. Ella paga una fianza de 500 millones para no ir a la cárcel. ¿Entendés? Y te va a dar por el cuero. Imagínate todo lo que se morfaron. Imagínate todo lo que se morfaron. Porque por eso están siendo ellos investigados. Por eso. Era por lo que sea. Pero sobre todo por el faltante de medicamentos o de equipamientos que ya se compró supuestamente. Lo que nunca se compró. Porque esa es la verdad. Y que hubo desvío de fondo, hubo desvío de fondo. ¿Y cómo lo no va a tener 500 millones? ¿Entendés?
0: Sí.
1: Y claro, papá, sí. Imagínate, yo si me morfé 5 o 10 años de toda una institución. Y bueno, y todo el mundo, pues. No, todo el mundo es muy. Muy chacano también, ¿no? Bueno, pues, ¿por qué esa particularidad de que hoy día, por ejemplo, grandes malversaciones, oye, en Baucano y tal. O sea, pues ahí te ve millonario. Y porque, bueno, que te dé entonces la ley después con todo su peso ya, entre comillas. Pero que te piden una finanza de 1.000 millones y cuando vos ya te borraste ya más de 20, 30 palos. Y eso no me acuerdo lo que pasa.
0: La incoherencia, veo.
1: Y sí, papá.
0: Peña dice que no se arrepiente de haber nombrado a Jorge Brites en el IPS. Tras la imputación de ex directivos de la previsional, el ex presidente de. Y mira, vos, ayer escuché que corregiste una nota y yo también voy a corregir porque el presidente de la República es actual, no ex. De la República sostuvo que no se arrepiente de la decisión de respaldar a Jorge Brites como el titular del IPS. Además, argumentó que las responsabilidades son individuales. Somos personas de carne y hueso, lógicamente, sujetas a imperfecciones. No soy nadie para dar lecciones de moral. Cada uno sabemos lo que hacemos, sostuvo el mandatario de la República, Santiago Peña. Activamos un poco mi audio de acá. Beatriz, para poder escuchar lo que dijo el presidente de la República, Santiago Peña. A ver, ahí estamos.
2: IPS, ¿se arrepiente de haberle dado su respaldo en su momento a Jorge Brites, ahora imputado?
3: Yo no soy, pero yo no soy, pero yo no soy de alguna manera de arrepentirme. Yo tomo decisiones en función a la información que yo tengo en ese momento, ¿verdad? Y tomo esas decisiones y son decisiones que tomo de manera responsable. Eso es lo que yo aprendí a lo largo de toda mi vida.
2: ¿No cree que se
3: Ahora,
2: equivocó, presidente, al
3: pero la equivocación, a ver, somos personas de carne y hueso, sujetas a imperfecciones. O sea, yo no vengo acá a dar lecciones de moral a nadie. Yo no estoy nadie para dar lecciones de moral ni para decir quién es bueno y quién es malo. Cada uno sabemos lo que hacemos, por qué lo hacemos y luchamos y nos levantamos todos los días. Y si nos caemos 10 veces, nos vamos a levantar 11 veces también. Entonces, yo no voy a ponerme ahora a cuestionarme, ¿verdad? Yo hice varios cambios a lo largo de estos 3 años y tomé decisiones en base a la información. Y cuando creí conveniente que hacía falta cambio, tomé la decisión y así lo voy a seguir haciendo hasta el último día. Yo les conté que hago evaluaciones ni semestrales, ni mensuales, ni quincenales, minuto a minuto. Entonces, seguiré tomando esas decisiones, me involucro en los temas, trato de tener la mayor información posible y en base a esa información tomar las decisiones.
0: Ahí está lo que dijo el presidente de la República, Santiago Peña, Osvaldo Vigil.
1: Sí.
0: También habló el presidente de la República. El Estado tiene sus tiempos, dijo, y el presidente de la República evitó entrar en detalles sobre su diálogo telefónico con el mandatario brasileño Lula da Silva, alegando que la Cancillería ya emitió un comunicado pertinente al caso. Santiago Peña, presidente de la República.
3: La posición oficial del gobierno de la República del Paraguay, porque esto no es un club de amigos, esto es una institución, la República del Paraguay, y tiene sus canales.

0: institucionales y sus conductos institucionales. Esto no es para un debate mediático, esto es para posiciones. Y nosotros hemos tomado esa posición y la Cancillería, el Ministerio de Relaciones Exteriores, emitió un comunicado en función a una directriz que le dio el presidente de la República. Así que vos me preguntás, ¿cuál es la posición? La posición es la posición que tomó la República del Paraguay a través de un comunicado de la Cancillería Nacional. ¿El
1: funcionamiento de por qué se tardó tanto que responder?
0: El Estado tiene su tiempo. Te voy a repetir, esto no es para tomarlo de una manera ligera. Yo entiendo que, por supuesto, lo que más alimenta es los dime y direte, pero nosotros no entendemos que sea de esa manera como se manejan las relaciones internacionales.
2: Ahí está lo que dijo sobre el caso Lula da Silva, que sigue generando mucha polémica. Osvaldo Díaz.
3: Sí, vos sabes, Ronald, que justamente respecto a lo que él había dicho, también el gobierno uruguayo emitió un comunicado diciendo que fue desacertada, desatinada, fuera de contexto, justamente lo que había dicho el presidente Lula, de que Paraguay fue quien invadió e inició la guerra. El gobierno uruguayo, eso, esa cuestión de 2-3 días nada más, también estaba dándole seguimiento a eso. Y ahora...
2: Nosotros teníamos una buenísima relación en el gobierno anterior del Paraguay con Mario Audo Benítez y la calle Pou.
3: Sí.
2: Muy buena relación.
3: Y ahora, no sé si... Lo nuevito, así como los bollos salidos de horno, es justamente ya la alta tensión entre Argentina y Brasil, porque lo de Milei... Sí, y Lula.
2: Que rompió ya relación desde el principio con Brasil. Ahora sí, que Paraguay prácticamente también ya rompió. Sí. Y le están saliendo
3: los aliados
2: a Brasil.
3: Y lo peor de todo, yo te digo, lo más actualizado, en horas de esta madrugada me estaba enterando al menos de que el consulado, ya la echaron prácticamente al consulado brasilero ahí de Brasil. Brasil no hizo todavía eso, pero dijo de que no lo van a llamar consulado, sino que no sé cómo era, negociante o comerciante de la Argentina, que va a estar ahí en representación, algo así, ¿verdad? Y bueno, es una ironía y una falta de respeto total. Pero ojo, ¿sabes? También, ¿cómo es? Trump le hizo llegar ya, y esto es oficial y de conocimiento público, le hizo llegar justamente una carta de apoyo a Milei.
2: ¿Mm? Hablando de Uruguay, ¿usted sabía, Osvaldo, que Uruguay es el único país en nuestro continente que tiene legalizado la marihuana y la prostitución?
3: Ah, no sabía.
2: Sí, tienen legalizado la marihuana y también la prostitución, que ellos ya reconocen como un trabajo.
3: Y es lo que yo siempre digo.
2: O sea, uno de los trabajos más antiguos del planeta es el asesinato y la prostitución.
3: Sí, y a la par de eso, de que hay muchos quienes hacen eso por necesidad, hay otros que a tiempo, como muchos dicen, ¿verdad? No se profesionalizaron, no estudiaron. Pero no todos, pues siempre tenemos esa misma oportunidad, primeramente. Después están que no todos siempre aprovechan las oportunidades que le da la vida. Y ahí lo que siempre son así. Nacieron así, se enderezan así, así mueren, ¿verdad? Pero yo siempre dije eso, ¿verdad? Que mucho más allá de lo claro, no sé qué término usar. Digamos, de dos formas nomás lo se le mira. A lo que es esta profesión, este trabajo, hablamos de las mujeres, claro. Pero hoy día ya hasta tipos ya que se alquilan, amigo. Y uno que viene a ser el desprecio de la sociedad misma para quienes están en ese rubro, en ese trabajo, unos. Pero ahí detrás de lo que es esa profesión, Ronald, yo te aseguro que muchísimos, por las historias leídas, muchísimas mujeres detrás de eso están con el con la paga de cuentas y sobre todo con la manutención de lo que es la casa y en este caso niños, niñas.
2: Así es, Osvaldo. preparamos ahí un

0: audio que tenemos al 7642-1420, pero antes Santiago Peña también habló sobre el próximo presupuesto general de la nación. Hizo una evaluación del próximo presupuesto que llevaría nuevamente el déficit fiscal al 1,5% al 2028, mientras que actualmente hay una desaceleración de las recaudaciones. Sin embargo, ante esta situación, el gobierno de igual manera decidió ejecutar el presupuesto ya establecido, pero buscando recortar gastos superfluos en varias instituciones. Argumentó que el tope fiscal no es una decisión legal, sino una decisión institucional.
1: Fiscal es principalmente un compromiso institucional, no es un problema legal, porque legalmente el gobierno está autorizado todo lo que el Congreso le autoriza por ley. Entonces no hay un problema, nosotros no tenemos que ir a pedirle al Congreso que eleve el déficit fiscal. Nosotros tenemos la decisión de ejecutar o no ejecutar el presupuesto que ya está aprobado. Y lo que nosotros vemos es que hubo una desaceleración de los ingresos tributarios y nosotros, en función a eso, tomamos la decisión de que se cumplan con los compromisos, ¿verdad? Y tenemos un plan de medio término que nos va a llevar al 2028 a que volvamos a tener un déficit fiscal del 1,5%. Entonces, no es una decisión legal, sino una decisión institucional. La pregunta es, ante la disminución de los ingresos, nosotros tomamos la decisión de cortar los gastos. Y nosotros dijimos no, porque ¿dónde vamos a cortar? Vamos a cortar medicamentos, vamos a cortar la alimentación, entonces alimentación escolar. Lo que sí tomamos la decisión, y ustedes saben porque firmamos un decreto junto con el ministro de Economía de medidas de racionalización del gasto. ¿Hay áreas donde podemos disminuir gastos superfluos? Claro que sí, y estamos cortando ahí para que podamos dar el recurso a aquellas áreas que son prioritarias.
0: Ahí está lo que dijo el presidente de la República, Santiago Peña. Le deseamos un buen viaje tranquilo y placentero a nuestro amigo que se comunicó conmigo ahora y está escuchando saliendo de la capital y te envía un saludo el senador Edgar López Osvaldo Gil.
2: Sí, muchas gracias, papá. Igual, y bueno, le deseamos entonces un feliz.
0: Está viniendo por el departamento de Concepción.
2: Sí, un feliz y pronto retorno, que es lo que está haciendo, y sobre todo una feliz llegada.
0: Así es, Osvaldo
2: Audio, Vicente. Dice la
0: Bueno, vamos a escuchar el audio.
2: Dictadora.
3: Buen día,
0: Buen día, ¿qué
3: sí que
0: tal?
3: hay lluvia, pero en la programación caravana, lluvias de música, información, buena onda, tormentas de alegría, así que feliz
0: Epa.
3: Jueves de TVT para cada uno de ustedes que está ahí en la RGC Caravana.
2: Igualmente para vos, Simi. Muchas gracias siempre por el concepto, por los
0: Torment
2: halagos.
0: of the Soul,
2: Sí.
0: Tormenta de Almas.
2: Ay, qué fue bacán. Y Maru, ¿dónde es Freddy Roja? No. Freddy Roja, ¿entendés la inglés y nada, Ronald?
0: El día de ayer, Osvaldo, audiencia, se dio inicio a la Feria de Emprendedores Industriales y Comerciales FEICOS en Concepción. El ministro de Industria y Comercio, Marco Riquelme, destacó que este tipo de eventos representa un modelo a seguir para el resto del país. El titular de la cartera subrayó que la articulación entre el empresario y los nuevos emprendedores fortalece el intercambio de casos de éxito y errores, tomando como referente a empresas nacionales consolidadas en el comercio electrónico. El ministro enfatizó que el sector industrial debe trascender la producción tradicional mediante la integración de herramientas tecnológicas, permitiendo proveer servicios globales sin necesidad de grandes inversiones e infraestructura física. Totalmente de acuerdo. Señaló la importancia estratégica de apuntar a mercados masivos, vecinos como Brasil, cuya escala poblacional e industrial representa un potencial significativo para equiparar y superar la capacidad de venta del mercado interno paraguayo. Además, Riquelme calificó la ubicación fronteriza con el Brasil como un privilegio estratégico para los departamentos del norte, o sea, del norte del país. facilitando la integración comercial de ciudades

0: ciudades como Concepción, Santa Rosa y Pedro Juan Caballero. Al ser consultado sobre su reciente visita a Vallemí, el ministro la describió como reveladora debido a su capacidad de producir materias primas esenciales tanto para la infraestructura nacional como para el sector agropecuario, reafirmando el compromiso institucional de acompañar el crecimiento de la zona. El secretario de Estado reafirmó el fortalecimiento y la protección de las fronteras constituyen una prioridad fundamental para salvaguardar la producción nacional frente al impacto del contrabando. Y esto que va por dos días y hoy sigue. Estuvo la licenciada Ana, se le vio también al diputado Emilio Pavón, al diputado Arturo Urbieta y varios representantes políticos y también varios representantes del sector privado y medios de comunicación, influencers también, en esta feria que se está llevando en la ciudad de Concepción, en el Club Concepción Feria de Emprendedores Industriales y Comerciales. Ahí está la información completa, Osvaldo Vigil Audiencia. Es momento de irnos hasta la República de la Caña para escuchar la mejor música del mundo, la música paraguaya.
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9:24 minutos en la República del Paraguay, pulsamos F5 y actualizamos la temperatura actual, es de 22 grados en la ciudad de Horqueta, Paraguay. Nos llega un mensaje desde Francia que dice lo siguiente, aquí está: hola, buenos días, le estoy escuchando desde aquí, Francia. Mi pregunta es, ¿por qué los políticos se sacan las uñas entre ellos cuando ya están por finalizar sus mandatos? ¿Y por qué la gente siempre espera una propuesta para endulzar el oído? Por ahí no tiene nada que ver mi opinión, pero ya, dice, ya basta. Dios mío, nos dice esta oyente desde Francia, el país de Mbappé. Ahí un poquito más de bajar el volumen ahí en el pasillo. Aquí veo en la información que es Griselda López, que está en Francia. En Francia. Ahí está entonces. Reiteramos el pronóstico del tiempo para hoy. Fresco al amanecer, luego caluroso por la tarde, cielo mayormente nublado, vientos moderados del norte, luego variables, lluvias dispersas con ocasionales tormentas eléctricas. Mínima 18 y la máxima de 32 grados hoy aquí en el departamento de Concepción. Ayer se debatió mucho en la Cámara de Senadores el tema del combustible, de la suba de combustible. Entre ellos, el presidente de la Cámara de Senadores, Basilio Núñez, pidió a Petropar de no alzar el precio de los combustibles hasta que se termine su stock. Entonces también eso que se generó el día de ayer en la Cámara de Senadores. Osvaldo Vigil, audiencia, ¿estás ahí en el micrófono? Bueno, enseguida vamos a estar con nuestro compañero Osvaldo Vigil, también ya enseguida también con Frey César Rojas, me indican cuando está con la nota para poder seguir. No sé si ya... no sé

0: Ya encontraste la nota donde la licenciada Norma Jiménez da a conocer los nombres de las calles que tienen planificadas sobre este proyecto Plan 1000, donde se estará iniciando ya las obras de empedrado en la ciudad de Horqueta, teacher. No, no te copié, no sé si tenés o aún no tenés. Bueno, antes vamos a estar con Freddy César desde Sala de Prensa. Contigo, Freddy.
1: Bien, nos comunicamos aquí con el concejal departamental Aníbal Quevedo del PLRA. Él estuvo ayer en la zona de Arroyo Oro, donde está la institución pública que está cerrada desde hace ya varias semanas porque no tienen aula y quieren la construcción de nuevas aulas. Y vamos a indicar de que ayer estuvo allí también un enviado del Ministerio de Obras Públicas y Comunicaciones, o creo que fue del MEC, para solucionar el problema, porque el presidente de la Asociación Cooperadora Escolar ACE del Colegio Nacional Pablo Emilio Quevedo, de la localidad de Arroyito de Oro, o de Arroyo de Oro de este distrito, Reinaldo Cabrera Cuevas, dijo ayer miércoles que continúan tomando esa institución educativa en la que ingresaron el lunes de la semana pasada y solicitan la construcción de dos aulas. Y ¿qué nos dice al respecto, concejal Aníbal Quevedo? ¿Qué se podría hacer para solucionar ese inconveniente? Buenos días.
2: Buenos días, ¿qué tal? ¿Qué tal, Freddy, para vos y para toda la audiencia ahí de la radio, de Horqueta y alrededores? Bueno, ayer yo fui por la siesta ahí al colegio Pablo Emiliano Quevedo de Distrito de Arroyito, la zona de Arroyo de Oro. Me invitó la directora, ¿verdad? La directora Lina. Yo el lunes, en la sesión ordinaria acá de la Junta Departamental, presenté un pedido de verificación urgente por parte de la Secretaría de Obras y del MEI del Estado de la aula, particularmente que está con problemas, ¿verdad? Y creo que ya tuvo repercusión, ¿verdad? Porque ayer, justo cuando yo estaba ahí con ellos, escuchando sus preocupaciones y viendo también la situación del aula, apareció un funcionario de TAPE. Creo que es una empresa tercerizada que trabaja con el MEP para la construcción y reparación de aulas. Y él estuvo ayer, llegó a eso de las 5 de la tarde más o menos, a hacer una fiscalización. Era un fiscalizador.
1: ¿Y en qué sesión fue tratado este tema? ¿Cuándo fue?
2: El lunes. ¿Qué pasó? En la sesión de la Junta Departamental de aquí de Concepción, yo presenté un pedido, una minuta verbal de verificación del aula de la escuela, del colegio sería, Pablo Emiliano Quevedo, Cordero de Arroyito.
1: Sí, por otra parte, Sanabria también dijo que ellos ya no quieren la reparación, sino aulas nuevas, porque las otras están muy obsoletas o viejas, ¿debo entender así?
2: Sí, bueno, yo particularmente pude constatar eso, ¿verdad? Que lo que es la parte de los cimientos, la pared, ya hay grietas enormes, ¿verdad? Que es más, el MET luego sacó una resolución este año donde ya suspendió la utilización de ese recinto por el tema que hay peligro de derrumbe. Entonces ellos creo que dan clases en la dirección y ahora también ya se cayó el techo, entonces ya tuvieron que salir y dan clases afuera, ¿verdad? Pero cuando hay lluvia pues es imposible y no podemos permitir que a esta altura en pleno siglo XXI, año 2026, estemos dando clases a la intemperie.
1: ¿Y los demás concejales departamentales qué dijeron al respecto?
2: Sí, apoyaron el pedido, ¿verdad? Apoyaron mi moción, fue aprobada ese día, ese lunes que pasó aquí en la Junta y vamos a pelear. Yo le dije a la gente, al presidente, a los alumnos, que no dejen su lucha hasta que se tenga algo concreto. Porque famoso, pues, sí, hay ya un acuerdo y se levanta todo y al final después nada otra. Entonces la idea es presionar hasta que tengamos algo concreto. Ellos quieren obra nueva, así como decir, la construcción de aula. Ayer nos explicó el fiscalizador, dijo, hay obra menor y obra mayor. Y obra mayor sería lo que es la construcción de aulas nuevas. Y obra menor incluye reparación.
1: ¿Ustedes nos dialogaron aún con la gobernadora.

0: mesa?
1: Yo particularmente no dialogué todavía, Frey. Pero sí hablé con la secretaria de Educación, la profe Teresa, y ella me dijo que se va a hacer la intervención del colegio. Y creo que ya es una parte de eso, ya la gente que se fue ahí para la fiscalización.
0: ¿Y la secretaria de Educación de la Gobernación, cómo es su apellido? ¿Cómo se llama Riela. La profesora Teresa?
1: Sí, Teresa Riela.
0: ¿Teresa?
1: Riela.
0: ¿Y qué dijo ella? ¿Qué podría hacer?
1: Ella me dijo que se va a intervenir el colegio y se va a construir a las nuevas. Me dijo en forma por mensaje.
0: ¿Y de ahora más qué harán para que se llegue al objetivo?
1: Y la idea es seguir presionando hasta que el fiscalizador del MET dijo que esta semana, a más tardar mañana, va a mandar su informe. Y en su informe, de acuerdo a lo que viene en su informe del MEC, entonces va a determinar con el MET lo que es si necesita una construcción nueva o una reparación. Pero ya se le dejó en claro, ahí con los profesores, los alumnos, todos, que ellos quieren una construcción nueva.
0: ¿Algo más que señalaron?
1: Y nada, que vamos a pelear hasta que se consiga una aula nueva. Frey, quiero destacar también que esa escuela lleva el nombre de mi abuelo. Mi abuelo, él es el papá de mi papá, Pablo Emiliano Quevedo. Entonces, no puedo yo quedarme callado y no levantar la voz ante esta injusticia que está sucediendo en este momento para los alumnos y toda la comunidad de la zona.
0: Bien, por otra parte, ahora recuerdo que los de la ACE, Acción Cooperativa Escolar, dijeron que los concejales municipales de Arroyito ni le hacen caso a ellos. Realmente me impresiona eso. No sé qué, bueno, por qué están
1: la
0: así.
1: Verdad, yo no sé ahí la situación de la zona, pero sí me mencionaron que no se hizo, que no le hacen caso a la gente de las autoridades distritales ahí de Arroyito. Eso sí me mencionaron. No sé el trasfondo, pero eso sí me dijeron y hasta el momento no se fue nadie.
0: Y según indicaron y se acercaron, a excepción de un concejal del Frente Guazú, uno solamente por teléfono le llamó.
1: Ah, no me mencionó nadie realmente.
0: Bien, muchas gracias.
1: Dale a las órdenes cualquier cosa.
0: Gracias. Estamos en el lugar con el concejal departamental Aníbal Quevedo. Estamos en caravana.
2: Bueno, gracias Freddy. César Rojas desde Estudio Central de la RGC. A ver qué tenemos más por aquí, porque quiero ya culminar con lo que dijo el presidente de la República, Santiago Peña. También habló sobre el programa Hambre Cero. Él dijo que su mayor anhelo es que la sociedad paraguaya abrace el programa como el suyo. El presidente de la República, en el marco del Día de la Alimentación Escolar, celebró el segundo aniversario de Hambre Cero y realizó una evaluación de esta política pública, el cuidado que realizan para que pueda seguir a lo largo del tiempo y gobiernos independientemente a los mandatarios. Comentó que espera que el proyecto siga creciendo y ante los debates en cuanto a la administración de los recursos que se fueron dando desde la implementación de dicha iniciativa. Desea que los recursos los manejen los municipios y no las gobernaciones. El presidente consideró que la configuración actual del programa es perfecta y no debe cambiarse. Concluyó diciendo que en el país nunca más tiene que dejar de existir Hambre Cero. Santiago Peña, presidente de la República.
3: Entregar el bastón de mano el 15 de agosto del 2028 y mi mayor anhelo es que la sociedad paraguaya abrace este programa como suyo y que en décadas posteriores sea recordado como un hito histórico, como una política de Estado que realmente ha tenido un impacto tremendo en las futuras generaciones.
4: Una de las intenciones era bajar la deserción escolar. ¿Se logró eso? ¿Tiene números fehacientes que comprueban?
3: Tenemos números fehacientes, tenemos números del aumento de la matrícula, no solamente por la retención y la baja deserción, sino también estamos

0: viendo un aumento de la matrícula porque muchos padres están viendo que el sistema escolar público hoy está ofreciendo un mejor servicio. La alimentación, la infraestructura, los útiles escolares que año a año estamos mejorando, todavía queremos hacer muchísimo más, pero nosotros creemos que la educación pública es realmente poderosa en justamente igualar las oportunidades, indistintamente de la clase social a la cual uno pertenezca. Si todos tienen las mismas oportunidades, vamos a generar realmente una sociedad que va a valorar el esfuerzo y el sacrificio de todas las personas. Con una política pública, en realidad estamos buscando alcanzar a varios objetivos: la retención escolar, el aprendizaje, la agricultura familiar campesina, evitar la deserción, igualar las oportunidades. Creo que esto va a tener un impacto tremendo.
1: Habló de cuidar el programa y a lo largo de desde que se implementó, se habló o se debatió sobre si pueden pasar los intendentes a manejar los recursos, así también algunos que criticaban que no manejaban, por ejemplo, el caso de dos gobernaciones. ¿Está realmente blindado como para que el programa siga en este mismo?
0: El mayor blindaje que tiene el Paraguay en materia jurídica es la Constitución Nacional. Nosotros tenemos una Constitución Nacional que fue aprobada en el año 1992 y de ahí están los mayores derechos y las responsabilidades que tenemos. Después depende muchas veces de los momentos políticos, de las coyunturas políticas, de las decisiones que se toman en el Congreso y las decisiones que toman en el gobierno. Nosotros hoy estamos convencidos de que el programa, en su configuración actual, que tiene al Ministerio de Desarrollo Social responsable de administrar cerca del 40% del programa y un 60% está en las gobernaciones, creo que es un justo equilibrio entre el programa, la importancia del programa Alimentación Escolar, pero también entender la complejidad que tiene el Paraguay y apostar a la descentralización. Nosotros todavía tenemos un largo camino en asegurar cadenas logísticas, cadenas de provisión, asegurarnos que realmente cada una de las regiones sea capaz de producir todos los alimentos. Paraguay es un país rico en producción de alimentos y yo creo que ese es el gran desafío que estamos trabajando. Ayer yo me reuní con cerca de 100 representantes de la agricultura familiar campesina de todos los rincones del Paraguay que valoran campesinos que hoy están proveyendo a al programa Alimentación Escolar. En otras regiones, hay algunas regiones que todavía le está faltando poder acceder a un título de propiedad del INDER, le falta un crédito del crédito agrícola, tecnología en materia de semillas. O sea, esto todavía puede seguir creciendo de manera importante y seguir generando un beneficio enorme. Ahora, yo creo que esto debería ir para atrás. No, yo no creo que tenga que ir para atrás. Yo creo que la configuración que hoy tiene, que tiene un trabajo brillante, y esto no me voy a cansar de repetir, esto probablemente, si yo no tenía la oportunidad de contar con una persona como Tadeo Rojas al frente del Ministerio de Desarrollo Social, esta vez ha sido una tarea muy, pero muy difícil de implementar, y la cual tengo una enorme gratitud al trabajo que le ha tocado hacer para que sembremos esta semilla, hasta una semilla que está germinando. Nosotros queremos dejar el 15 de agosto del 2028 un árbol lo suficientemente fuerte para que pueda resistir los vientos que pueden haber el día de mañana. Pero la seguridad va a depender de cuál es el camino que los paraguayos elijamos en el 2026, en la municipal, en el 2028. Esto es lo que nosotros hemos ofrecido y nosotros estamos convencidos que este es el camino. ¿Estamos satisfechos? No estamos satisfechos, pero este es el camino, no podemos volver para atrás. Yo no quiero imaginarme un Paraguay como el que encontré yo el 15 de agosto del 2023, donde no existía el programa Alimentación de.
2: Ahí está lo que dijo el presidente de la República, donde consideró que la configuración actual del programa Hambre Cero es perfecta y no debe cambiarse. Y como escucharon, concluyó diciendo que el país nunca más tiene que dejar de existir el programa Hambre Cero. Ahí está entonces expresiones del presidente de la República, Santiago Peña. Más informaciones, pasamos a otra información porque el senador Gustavo Leite plantea pagar la deuda por medicamentos a 30 años y exige que rueden cabezas.

0: esas. Esto dijo el senador nacional Gustavo Leite, que propone que se realice esta compra de deuda por alrededor de 30 años y presentaron el proyecto en el Senado para adquisición de medicamentos. Presentó junto a su colega Antonio Barrios un proyecto que autoriza la transferencia de crédito presupuestario a favor del Ministerio de Salud para la adquisición de medicamentos. Además de eso, en la sesión de la Cámara de Senadores criticó a los genios y al ministro de Economía, Óscar Lovera, que ahora habla de transparentar la deuda con farmacéuticas y bicicletean el monto que se debe pagar. Tienen que rodar cabezas por lo ineptos que son las autoridades de la cartera económica, sentenció Gustavo Leite.
1: En esta mañana hemos firmado con el colega Antonio Barrios una iniciativa que queremos entregar ahora, que autoriza la transferencia de créditos presupuestarios de organismos y entidades del Estado de la Administración Central a favor del Ministerio de Salud Pública y Bienestar Social para la adquisición de medicamentos y establece medidas excepcionales para su ejecución. Esto guarda relación con una presentación que yo hiciera aquí hace 2 semanas sobre el clamor de la ciudadanía de tener medicamentos en los hospitales a tiempo. La oficina nuestra, la bicameral de presupuesto, ha hecho un trabajo extraordinario porque ha identificado más de 500 mil millones de guaraníes de gastos prescindibles que todavía no fueron obligados de aquí a fin de año para poder aplicarlos a medicamentos ahora. No a la deuda, a medicamentos nuevos ahora. Estoy entregándole esto. Está a disposición para los que quieran adherirse, señor secretario general. Me gustaría que usted reciba esto y haga público. Y pido, señor presidente, al plenario que se trate como punto uno en la próxima sesión y que las comisiones se aboquen durante la semana. Tema uno. Tema dos. Creo que el debate que los colegas tan graciosamente permitieron que se genere a partir de extender mi intervención hace 2 semanas, fructificó el lunes en que los genios, ministro de Economía y Finanzas y Hacienda, se vayan a reconocer que hay que transparentar la deuda. Espectacular. Vamos a seguir haciendo el trabajo para el que fuimos elegidos. Nosotros estamos acá porque la gente quiso, no porque nadie nos dijo, vos te vas a ir, no, se acabó eso. Entonces, hoy lo que toca, esta mañana me reuní con los representantes de los importadores de medicamentos. Según ellos, la deuda atrasada es 775 millones de dólares. Y creen que a los laboratorios nacionales se le dé otros alrededor de 500 millones de dólares. El bicicleteo de eso no es el camino. El camino es asumir la deuda que ya está. No es que vamos a tomar una nueva deuda. La propuesta mía es llevar a 30 años el pago de esa deuda, pero que vengan los responsables acá. Tienen que rodar cabezas. Es imposible que el Estado paraguayo tenga unos ineptos, vamos a decir ineptos para no decir otra cosa, al frente de su Ministerio de Economía. No se puede generar una deuda sin que sepa el Ministro de Economía. Y si la generó un ministerio sin que sepa el Ministro de Economía, entonces ese ministro del otro es el responsable. Pero nosotros tenemos la responsabilidad de saldar la deuda y pedir que se vayan presos los responsables. No tenemos otra. Es la señal que quiere la ciudadanía, señor presidente de la bicameral o señor presidente de la Comisión de Presupuestos. Si nosotros hoy le demostramos a la ciudadanía que con un presupuesto ejecutado todavía podemos salvar 500 mil millones, ¿qué queremos? ¿500 millones en bocadito o queremos 500 mil millones en medicamentos? No resiste pues el análisis. Entonces,
0: ahí está lo que dijo el senador nacional Gustavo Leite. También otra información, ayer el personal del IPS de Horqueta homenajeó a reconocida partera empírica en su cumpleaños número 95. El plantel de médicos y enfermeros del Instituto de Previsión Social IPS de Orqueta.

liderado por la directora, la doctora Fanny Melgarejo, rindió un emotivo homenaje a doña María de las Nieves Núñez de Barrios, quien celebró sus 95 años de vida mientras permanece internada debido a un cuadro de neumonía. La mujer, nacida el 5 de agosto de 1931 en la comunidad de Brasilcué, distrito de aquí de Orqueta, recibió el afecto del personal de salud y de algunos de sus familiares. A raíz de su estado de salud, sus hijos decidieron suspender el tradicional festejo que cada año compartían con ella. Doña María es ampliamente conocida en la zona por su invaluable labor como partera empírica. Gracias a los conocimientos heredados de sus padres, asistió de manera solidaria a más de 150 nacimientos en Brasilcué, en una época en que la comunidad no contaba con servicios de salud cercano. Además de su destacada trayectoria al servicio de su comunidad, es madre de 9 hijos y ha formado una numerosa familia con más de 60 nietos y cerca de 100 bisnietos. Esto, ayer en el Instituto de Previsión Social del IPS, y le vemos ahí encabezando el homenaje a la doctora Fanny, la esposa del diputado Arturo, encabezando con los globos de los 95 años. Luego le sigue el jefe de enfermería, el licenciado Toribio, y también las licenciadas que le llevan un desayuno saludable. También se le ve a algunos doctores ingresando a la sala de internación del Instituto Previsión Social, cantando el cumpleaños feliz, y también algunas palabras que le dedicó el jefe de enfermería del IPS aquí de Orqueta. Y diciendo que está muy feliz y que está ahí en compañía de la dueña de la casa, que es la doctora Fanny Melgarejo. Y luego ya el festejo correspondiente, posando ahí para las cámaras, la señora María de las Nieves, que cumplió 95 años de edad. Y reitero, el cuerpo médico y licenciados en enfermería que le rindieron un homenaje el día de ayer en el Instituto de Previsión Social de Orqueta. 9.49 minutos, le damos la bienvenida a Dalmi Beatriz Fleitas, que matecito de por medio ya nos va a contar las promociones que tenemos aquí en la ciudad de Orqueta. Buenos días.

0: Bueno, seguimos. No sé qué pasó. Yo estaba hablando acá mientras te daba la presentación correspondiente. Osvaldo Vigil, ¿cómo te trata este jueves que hay por tu zona donde estás?
1: Bien, bien,
0: ahora, Leonardo. Soleado está el cielo en la ciudad de Orqueta.
1: Sí, sí, mucha agua, todavía el cúmulo de agua en, al menos el asfalto en algunas partes. Y estaba por lo que es la municipalidad, en estos momentos, no le pude ubicar a, en este caso, la intendenta. Lo bueno es que al menos me comentaban que estuvo ella ahí también, en lo que es la entrega de fertilizantes, pesticidas, bueno, la PAB término cual la maneja Guasuizna, pero sí, impresionante la cantidad de gente que se está llegando con sus envases y ya tempranas horas están procediendo a la entrega justamente.

0: Esto a fin de, como decía el licenciado Lino, a fin de poder ayudar a paliar sobre todo lo que hoy día, a producto de mucha humedad, son los hongos, las plagas, y también lo que vienen a ser los abonos foliar, para mejor productividad, mucha mejor producción, todo eso en cuanto a volumen, kilos. Y bueno, al menos en estos momentos, pero ya vamos a estar recabando datos con la intendenta, vamos a estar tratando de comunicarnos, pero sí te anticipo, Ronald, te
1: Sí.
0: adelanto de que buenísima la cantidad de gente que se está llegando ahora a lo que es el Departamento o Secretaría de Cultura y el Medio Ambiente, donde están procediendo la entrega del licenciado Lino, al igual que el licenciado Aldana ahora en estos momentos. Ingeniero.
1: Correcto, correcto, Osvaldo Vigil. Pulsamos F5, actualizamos 22 grados la temperatura actual en la ciudad de Horqueta. Ahora sí, probamos ya suerte desde los comandos de la NASA con nuestra compañera Beatriz Fleitas, que ya ahí matecito de por medio nos va a comentar las promociones que tenemos en nuestras distintas casas comerciales que están a servicio de toda la comunidad. Buenos días, Beatriz.
2: Buenos días. 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
1: Beatriz, correcto. 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
1: Bueno, seguimos.
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1: Bueno, se acaba de comunicar conmigo mi amigo Humberto, está en Pedro Juan Caballero y me dijo que bien temprano, en horas de las mañanas, se registró una tormenta importante en el departamento de Amambay. Entonces los amigos que se están reportando desde distintos puntos de la República del Paraguay.
2: Así es, Ronald. 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
1: Qué genial, Osvaldo Vigil. Así que en instantes ya estamos también en la República de la Caña. Continúo contigo, Dalmi Beatriz.
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0: 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Con ustedes.
1: Bueno, gracias, muy amable. 4:10 a.m. Estamos en Caravana, donde se genera la información. Estamos en la República de la Caña. Luego seguimos con más informaciones, análisis con todos los compañeros aquí, con Frei César Rojas, con Osvaldo Vigil y quien les habla. 76-42-420 es el número habilitado de la RGC. También nos pueden seguir en todas nuestras plataformas digitales. 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Fortín, República de la Caña, y luego seguimos en Caravana.

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1: El Ministerio de Salud reporta más de 1.800.000 consultas en horario nocturno en los diferentes servicios. Esta modalidad se implementó en agosto de 2024 con el objetivo de descongestionar las áreas de urgencia. El servicio está disponible en 41 hospitales y en unidades de salud familiar en todo el país. La disponibilidad del servicio con especialidades y horarios está especificada en la página web del Ministerio de Salud. Realizarán una feria de empleo en el mercado Abasto Este el viernes 21 de agosto de 8 a 12 horas. Hay más de 300 vacancias para perfiles profesionales, técnicos y operativos. Los puestos son analista de producción, asesores de ventas, atención al cliente, cajeros, carniceros, choferes, costureros y otros. Los interesados pueden verificar los requisitos y cargar sus datos en la plataforma EmpleaPI del Ministerio del Trabajo. El Departamento de Identificaciones de la Policía Nacional habilitó una oficina en la nueva sede de la comandancia. Es en el edificio que forma parte del complejo de oficinas del gobierno en la zona del puerto de Asunción. Se puede tramitar renovación de cédulas de identidad, documentos de identidad por primera vez y pasaporte. El horario de atención es de lunes a viernes de 7 a 14 horas. Trabajadores de la construcción en Uruguay consiguieron la reducción gradual de la jornada laboral.

0: El convenio colectivo fue suscrito por las 4 cámaras empresariales del sector y el sindicato. La cantidad de horas de trabajo establecidas actualmente son 44 y se deben reducir progresivamente hasta llegar a 40 horas en el 2030. El acuerdo también contempla un reajuste salarial en abril de cada año. Gremios docentes denuncian el incumplimiento del esquema de jubilaciones y desvinculaciones que estaba previsto para este año. Según el mismo, 1,000 educadores debían acceder al beneficio y solo lo hicieron 300. Los 700 docentes restantes no podrán retirarse hasta el próximo año, según la denuncia. Desde la Unión Nacional de Educadores solicitan al Ministerio de Educación y Ciencias el cumplimiento de lo pactado. Hoy empieza el juicio oral contra el adolescente procesado por el asesinato de la niña Melania Montserrat en Caazapá. El hecho se produjo el 21 de julio de 2025 en las inmediaciones de la vivienda familiar de los abuelos maternos de la niña. Los fiscales Lauri Vázquez y Carlos Ramírez representarán al Ministerio Público en el juicio oral. Agentes de la SENAD desmantelaron un punto de distribución de drogas ubicado en el centro de Ñemby. Fueron detenidos 2 presuntos distribuidores de 24 y 28 años. Incautaron del lugar 97 dosis de cocaína, 168 gramos de marihuana, armas de fuego, dinero en efectivo, celulares, balanzas de precisión y otras evidencias. El presidente de Chile, José Antonio Kast, impulsará una reforma constitucional que permitirá al gobierno fortalecer el marco legal en seguridad y combate al crimen. La propuesta establece como obligación constitucional del Estado la protección de la ciudadanía. A la par, el Ministerio de Seguridad desarrolla un plan operativo que tiene como ejes la prevención, la recuperación del control territorial y el fortalecimiento institucional. Las medidas a ser implementadas abarcan un régimen penitenciario especial para narcotraficantes, la destrucción de bienes incautados al crimen organizado y normas contra la migración ilegal. Hay una alerta meteorológica vigente sobre tormentas que afectan la región oriental y el centro y sur de la región occidental en las próximas horas. Se esperan lluvias con tormentas eléctricas moderadas a fuertes, ráfagas de viento moderadas a fuertes y ocasional caída de granizos. Afecta a los departamentos Concepción, San Pedro, Cordillera, Guairac, Aguazuca, Azapá, Itapúa, Paraguarí, Central, Amambay, Canindeyú, Presidente Hayes y Alto Paraguay.
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7: Huera Campana y la hora exacta. Son las 10 de la mañana, 21 minutos.
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0: de agosto. Vamos a pulsar F5 y vamos a actualizar la temperatura actual. Es de, a ver, voy a actualizar. Estoy en una, a ver, incertidumbre. Parcialmente nublado, máxima de 30, mínima de 19, y la temperatura actual que me indica aquí es de 24 grados. Mayormente soleado sobre la ciudad de Horqueta. A las 11 tendríamos 25, a las 12 al mediodía 27 grados, para las 13 horas estaríamos llegando a los 28 grados, y a las 15 horas, a las 15 y a las 16 estaríamos llegando a los 30 grados. El día de hoy hay un 40% de precipitaciones para hoy. Para mañana viernes hay un 85%, para el sábado 80%, el domingo 70% y el lunes 75%. El martes también 70%, el miércoles 60% de posibilidad de lluvia. Así que hasta el miércoles vamos a estar en la incertidumbre pronostical, podemos inventar ese término. Sin duda alguna, la nota de la semana fue las expresiones del ex intendente municipal Jorge Enrique Centurión, que lo escuchamos a continuación.
1: Lo tomamos con mucha tranquilidad esta noticia que está recorriendo por las redes sociales, pero también un poco preocupado por la forma como se sacó a luz, donde a mí en lo legal se me notifique que estoy imputado, porque se supone que estas clases de documentos se tiene que manejar como corresponde, ¿verdad? Porque es un caso que sale de la fiscalía, ¿verdad? Es en primer lugar, ¿verdad? Porque este es un caso de la municipalidad, no es de Jorge Centurión en su particular, es un caso de la institución municipal. Y para que entienda un poco la ciudadanía, estos son exfuncionarios de la época del administrador anterior, llámese del ex intendente Urbieta y del ex intendente Campuzano, ¿verdad? Donde nosotros, cuando asumimos, llevamos nuestros hombres de confianza en la institución municipal, donde el 70% de los funcionarios llegamos a un acuerdo pacíficamente, porque en ese momento nosotros no podíamos abonar como corresponde, así que en efectivo pagar, porque asumimos y estaba un faltante en caja, tengo según memoria, porque está en los documentos, más de 2.500 millones faltante en caja y no disponíamos de recursos en ese momento. Entonces estos funcionarios tomaron la decisión de denunciar a la municipalidad. Tal que así corrió el proceso, nosotros respondimos. Después recibimos una notificación del juez donde para meter en el presupuesto de la municipalidad para indemnizarle, ¿verdad? Yo consulté con la administradora, con el contador y con la administradora, con la contadora, con la administradora, los documentos que recibimos del juzgado, y ellas me respondieron que sí, sin problema, pero podemos incluir, por ser este año, un monto de 100 millones, porque a incluir un monto de 600 millones, vamos a dejar de dar ayuda social, vamos a dejar de ayudarle a las entidades deportivas, vamos a dejar de ayudarle a los enfermos, vamos a dejar de ayudarle a muchas instituciones y a muchas personas en ese sentido, por un monto que es muy elevado. Hicimos nosotros, incluso respondimos como corresponde, se fue la administradora a declarar incluso, pero la sorpresa fue grande cuando salió esto de imputar al intendente saliente, al ex intendente, que en mi caso este Jorge Centurión. Ese momento, a modo de aclarar así a nivel personal, pero desde luego nosotros, cuando recibamos las notificaciones correspondientes, vamos a responder como corresponde a través del abogado que me está apoyando y defender mi derecho. Lo tomamos como una injusticia, lo tomamos como una persecución esta noticia que nació en las redes sociales, porque yo en lo personal todavía no recibí, porque el fiscal que firmó se trasladó, y antes de trasladarse firmó.

0: y se trasladó, ¿verdad? Y bueno, son situaciones que uno pasa, es un hecho que a nivel nacional casi no está pasando comúnmente. Hay casos más serios, con daños más fuertes, y se está dejando de lado, ¿verdad? Pero eso a mí no me corresponde entrar a tallar esa parte, pero eso es lo que nosotros solemos analizar entre personas, ¿verdad? Y bueno, esa es la situación, Frey. Hasta ahora yo todavía no fui notificado, no tengo ningún documento en manos legalmente que se me notifique que estoy imputado.
1: Y coincidentemente esto se da justamente cuando ya se hacen campañas proselitistas. Por eso que usted dice que sería una persecución.
0: Cago y en el sincero a Frey, ya. No soy amigo del gobierno, vaya, políticamente hablando, ya. Bien sabemos cómo se maneja la justicia, bien sabemos cómo al más débil, al más menos fuerte se le ataca, ¿verdad? Cuando hay hechos así legales, cómo se le defiende a las personas, ¿verdad? Y vemos todas a través de las prensas, ¿verdad? Casos así de títulos falsos, bien probado, comprobado. En la capital solemos ver y se le defiende a capa y espada porque es del gobierno, ¿verdad? En mi caso, por ejemplo, no soy de la línea del gobierno, digamos, y bueno, y lo tomamos de esa manera porque es raro que por un caso que nosotros respondimos, porque ya digo la respondí, ya respondimos, la administradora se fue a declarar, está en el documento, e igual sacaron un documento imputándome según las redes sociales, no un documento que estoy recibiendo en lo personal.
1: ¿Usted tiene credibilidad en las autoridades judiciales o no? Porque muchos dicen que no hay justicia en Paraguay.
0: Y con esta situación digo que no hay justicia en Paraguay, Frey. Con eso no digo que nosotros estamos no, diciendo con certeza, pero da para pensar esta situación, Frey, porque estoy en una campaña política electoral y pareciera que me quieren sacar del camino y es un poco de tratar de bajarme el ánimo y que yo pueda perder en esta situación defendiéndome, ¿verdad? Y bueno, golpea un poco en ese sentido porque sabemos dónde estamos parados y no es fácil, pero por la suerte del Señor, sí, por la cantidad de gente que nos están llamando, por la fuerza que nos está dando la ciudadanía en general. Sí, la pueblo con Ayuero y Frey, la pueblo con entender cuando las cosas no se están haciendo bien y cuando las cosas se hacen bien. La gente sabe eso, ¿verdad? Y nosotros lo tomamos que es una injusticia porque oro responde como corresponde, aro jocuri oro declara como corresponde y aún así sacar un documento imputándome, ¿verdad? Según las redes sociales, porque personalmente todavía no recibí ningún documento.
2: Ahí está lo que dijo Jorge Enrique Centurión, ex intendente municipal y candidato otra vez para la intendencia de la ciudad de Horqueta. Pasamos a otra información porque la licenciada Norma Jiménez, la encargada de despacho de la municipalidad de Horqueta, por 90 días dio a conocer los trabajos y gestiones que vienen realizando, entre ellos también este proyecto de Plan Mil, donde Horqueta será beneficiado con empedrados en distintas partes de la ciudad de Horqueta, y daba a conocer las arterias que serán empedradas en la siguiente nota.
3: Las calles empedradas, ayer adelantamos porque se va a llamar a licitación, se va a ir por grupo, se va a ir, no se va a ir las 20 cuadras de una vez. Son 20 cuadras que la gobernación departamental nos va a dar a los horqueteños. Y esas 3 cuadras son las 200 metros en la comunidad de Capitán Sosa. Se va a hacer 200 metros. No es que siempre suele haber problemas en tiempo de cuando hacen el desfile estudiantil. También es peligroso hacer en la ruta. y ese era el pedido ya de toda la comunidad de Capitán Sosa. Ahí se va a hacer 200 cuadras que

0: se va a utilizar más adelante para el desfile estudiantil. Otro 200 metros que es en el barrio Las Mercedes y 200 metros es en Sagrada Familia, dos cuadras también en Sagrada Familia. Después tenemos distribuidos en todos los barrios que serían en Villa María Auxiliadora 3, General Resquín, caminos a Salinas Juez hasta Panza, allá hacia Inmaculada. Baldino Ramón Lovera y Teniente Rojas Silva en la cancha San Roque, que es detrás del cementerio, y se va a bordear porque ahí se va a construir la cancha de parte del gobierno departamental también, un polideportivo, y se va a bordear ahí cerca del cementerio. Abraham Mercado, barrio Fátima, Toro Piré. Tenemos la calle 8 de diciembre hacia Pehuajó, hacia Sagrada Familia, es ese camino a Pehuajó, de Sagrada Familia hacia Pehuajó. Presidente Franco hasta Humaitá, José Venancio Ortellado, que es la continuación de la calle, después Capitán Sosa frente a la matadería del barrio Las Mercedes, también frente a la matadería municipal. Y Aníbal Marichevis desde Trébol, barrio Santa Rita, dos cuadras. Serían estas dos cuadras del barrio en barrio Santa Rita. Dependemos exclusivamente de las gestiones, pero estamos en buen camino. Esos son los primeros que se están haciendo por parte, se están alzando para llamar a licitación, se está llamando ya a licitación. Hemos llevado en cuenta los pedidos y las necesidades de los vecinos, los pedidos que vinieron llegando, porque hay varias comisiones que cuando yo estuve de concejal luego llegaron en la junta, entonces los pedidos más antiguos donde hay más necesidades. Eso.
1: Ahí está lo que dijo la licenciada Norma Jiménez. En principio, Osvaldo, yo recuerdo con los referentes políticos del oficialismo nacional, del oficialismo departamental, también se hablaba de 50 cuadras. Luego se bajó a 40 cuadras y ahora creo que se quedó en 25 cuadras nada más, Osvaldo.
2: Sí, ahora en 25.
1: Yo recuerdo bien cuando se hizo el lanzamiento de campaña de Sergio Carrillo, inclusive con bombos y platillos, para propios y extraños, como suelen decir en la jerga política. Se anunció ahí en a viva voz 50 cuadras de empedrado, pavimento de piedra, ¿verdad?, que se estaría realizando. Al final se promete una cosa, pero la realidad es otra.
2: Sí, dijeron, o sea que lo
1: 50, recuerdo, sí, muy bien, inclusive tengo grabación ahí.
2: De lo que se habla es que
1: el diputado Arturo Urbieta inclusive estuvo haciendo
2: el anuncio. El preanuncio, sí. Pero hablan de que será se va a hacer esto, pero en dos etapas, ahora al menos, porque hay que... en la nota tengo entendido que no menciona, en este caso la intendenta también... Hermano Félix Aldunate Castillo, la calle nuestra.
1: Y sí, por eso te digo.
2: Y ahora, ya el domingo estaban ahí los técnicos, mi Toporos o Cuera ya estaban haciendo la medición y al menos ahí.
1: Al menos eso, ¿verdad?
2: Sí, 3 metros hasta allá va a ser, porque justamente no tiene buen sentido tener que dos cuadras, ¿verdad? Una cuadra en Villeda siempre va a venir de hacia el fondo.
1: Y por eso hay que planificar.
2: Sí.
1: Yo recuerdo que siempre esa era mi queja en el gobierno de Jorge Urbieta, porque se hacía pedrado un puchito aquí, un puchito allá, y no se tenía esa planificación y no era visible el sistema de manejo de empedrados. Así que mínimamente tiene que tener continuidad para que sirva realmente los trabajos. ¿Freddy César? ¿O no estamos con Freddy? Bueno, Osvaldo, pasando a otra información también que preocupa a nuestro distrito, a nuestros ciudadanos, es la falta de alimentos que no tenemos más en el hospital distrital de Horqueta. Habló la administradora del hospital, la licenciada Felicia Zárate, que confirmó que la suspensión en la provisión de alimentos para pacientes internados y funcionarios se debe a una deuda existente entre el Ministerio de Salud Pública y el proveedor de servicio. Según explicó esta situación,

0: situación provocó que la empresa encargada dejara de suministrar los alimentos al centro asistencial, afectando directamente al funcionamiento del hospital. Y este inconveniente se arrastra desde varios años. Y esto es lo que informaba la licenciada Felicia Zárate, administradora del Hospital Distrital de Horqueta.
1: Respecto a la alimentación, a comida comestible, no estamos recibiendo nosotros debido a que no se le está pagando al proveedor. Y es una deuda entre el ministerio y el proveedor, y esa es la razón en donde ya nosotros no estamos recibiendo para alimentos. Y hace mucho ya, hace exactamente, no quiero mentirte, pero hace mucho ya, años ya que no estamos teniendo ni para funcionarios, ni para internados, para nadie la comida. Y hace falta, aquí se internan indígenas, en donde ellos sí, de alguna forma nosotros conseguimos para darle de comer, porque ellos vienen mucho luego. No solo están el internado, sino más bien el acompañante, a veces el vecino, pariente, todo detrás de uno vienen, y tratamos de conseguir entre nosotros. A veces la enfermera de guardia pone en el grupo que tienen indígenas que necesita darle de comer, y en ese caso tratamos de colaborar y darles a ellos la comida. La verdad que yo siempre realizo los pedidos, las notas siempre envío, y esa es la razón, en donde mientras no se paga, pues a lo mejor no vamos a recibir.
0: Ahí está la explicación de la administradora del Hospital Distrital de Horqueta, la licenciada Felicia Zárate. Pasamos a otra información con Frei César.
2: Bien, nos comunicamos con el jefe regional del INDER, el abogado Julio Morales, para ver qué nos dice en relación a lo que dijeron en el recurso esta semana los campesinos de la zona, porque indican que supuestamente se les persigue y a través de la CIR se hacen mensuras judiciales y son desalojadas de sus tierras. Y indican de que hay gente que recibió su título ya hace 20 años, ese fue Burgino y Cerralde de Salinas Cue, y ahora le están queriendo meter, creo que, no sé si en cuestiones judiciales para que se le quite la tierra. ¿Qué puede informar al respecto? ¿Qué nos dice? Buenos días.
3: Buenos días, Freddy, a la amable audiencia de Radio Huracampana. Efectivamente, existen casos emblemáticos, a más llamarles. Está la situación Ojasal, Añande Pueblo, Añande Valle. Se indica tumo hay anegado co-institución cobre coja varios inconvenientes, ¿cierto? Hay varios casos en que se está tratando de corregir, se está haciendo por lo posible de dar soluciones a los casos específicos allá, pero es importante la ña generalizante muchas veces lo que se puede puta por ña yo ponano uno por uno. Bien importante y que a tu amor la ciudadanía entiende. En el caso de Salinas Cuenningo, a este caso ya de Hawái se ande 20 años más upea la situación cuera, upea ya y coma desalojo. La desalojo y conongo significa que el juzgado o IPP título, hay varios, a lo mejor IPP fiscalía, juzgados, estamba, es más, entonces, ojasala tiempo. Se indica tú ya opinado la proceso y coagüela año 2000, PC funcionario desde el año 2019 a 21, Bayupila de director. Pero sí, a informan Baite Subecuera, detalle pro de detalle, aprove Baite Subecuera de todos los documentos y Catujanguay se ve y la familia oñe defender, o sea la forma. 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
2: Sí.
3: Pese por un lado pega la titulación allá, si vamos a hablar del caso Salinas pues upea pese y tejina frey,
2: o sea, eso que tienen ese inconveniente, pueden actualizar su documento para que no se lean, no sean desalojados, ¿o cómo es? ¿Qué tienen que hacer para evitar eso?
3: Freddy. No, Freddy. Son, sé como abogado, me mandé como

0: como director. Para mí es una cosa que se juzgó en su momento en varias, en varias, en varios, en juzgados competentes jurisdiccionales de Horqueta. Un juez recibe un pedido de desalojo de un abogado y presentan los títulos y el juez empieza a investigar uno por uno si es correcto, si está registrado en catastro y en registros públicos. Conforme a las investigaciones que hace el juzgado, entonces plantea y se hace la sentencia, se llega a la sentencia y se hace el desalojo. O sea que son documentaciones, pero entonces el título bamba, ella no sé cómo salió, si esta persona en su momento cuando salió el título 10 años curija con tiempo desde el año 2000 y que tu mamá yo anula acá a si hay cuá y le caso cueras en Dumimí se la comentario pero donde tú te la ha afirmado de que hubo abogados de concepción inclusiva, ya rajagüela y caso cuera, ojo de super cuera. Haciendo gente yeteo, mira mi cuña cara y ya vende ir y upea, no jurando con ore jodea, güey, ore, ore, yareita, pérez, ya gente mi mil acaso de se upea, se jaisa, investiga. Por eso no quiero afirmar nada en contra de esta familia, yo no tengo nada en contra de nadie, absolutamente al contrario, estoy muy a favor de las reivindicaciones sociales, de que el derecho a la reforma agraria, el tener una vivienda digna, hace un guanacho, mira. Cuando está y veces más, oye, juzgada, oye, esa ina Frey. Entonces, son situaciones sociales que se debe buscar una salida, una paz social. Ya es otra instancia para nosotros. Yo hoy día, director, no puedo hacer absolutamente nada porque ya salió de nuestro orerapegui, o se mala indergui. Ahora, a escuerangola o yapona o atacana. A los funcionarios del INDER de aquella época, del año 2000, 2000, entonces un mija la tapeana, pero lo mitango generaliza, INDER, INDER, INDER, hey, pero hoy por ahí, pero ya atacan, ya eran fulanos, sultanos, amenganos, ya eran catuanguay, ya y sustentos jurídicos allá, esa en la justicia, a otra cosa, orecote pago agente para. A ni un botavir, si el abogado fuera, ore, cote pa derecho, tapas de cuera, mi mente más, oye, caruja, se cuera, Gina Frey.
1: Menos sea injusticia, entonces.
0: Y probablemente eso es lo que ya está ocurriendo, porque yo ya le proveí todos los documentales a la familia, a todo, inclusive a llamarle a organizaciones sociales, políticas de la zona que le acompañan. Hay que tomar sea de alguna vez por todo haya una solución, pero en mis manos como director departamental, y yo creo que se le escapa ya al INDER hoy día, porque ya transcurrieron más de 26 años. Esa es mi percepción. Ahora hay que actuar ya voy ahí, pero en realidad, esa es la realidad, Freddy.
1: Muchas gracias.
0: A usted, señor.
1: Gracias. De esta manera me he logrado con Julio Morales, quien es jefe regional del INDERI. Creo que el programa ya se despide, ¿verdad?
2: Sí, ya se despide.
1: Ya.
2: Será hasta mañana, viernes, ya modo frecuencia modulada. Gracias, Osvaldo. Hasta
1: Hasta
2: mañana.
1: mañana.
3: Hasta aquí, Caravana. Volve a sintonizarnos mañana. Si Skynet no decide tomar las decisiones por nosotros. Hasta la vista, baby.
4: Una campana y la hora exacta. Son las 10 de la mañana, 51 minutos.

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1: 14:20 AM.

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1: Gracias, muy bien, buen día a todos los adultos mayores y familia. 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
0: 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Hoy en día, estamos firmes, con determinación. 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

0: Muchísimas gracias. 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Entonces, entregando la palabra al señor secretario, candidato a concejal ABI, adelante.
1: 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Por lo tanto, los compañeros de la otra lista, pero muy en cuenta que adulto mayor, QEYP, adulto mayor, oye, preparamos desde la intendencia hasta el 2028, no hay capacitado, lo ejercen a Coaco, te envía poja, por lo tanto, pe sujeta o pe continúa, me viene audición, pe ya puedo vender política, porque ahora cae vivo este miembro municipal o juega reunión, Javel, Oreo Plaza, pero y luego puede. 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Lista 15, acuerdo nacional con la candidatura de Lucas Silva.
2: 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Ese compañero ha luchado a favor de la lista 15 con Lucas Silva, así como candidato a concejal número 2. Muchísimas gracias.
3: Bueno, buenos días para toda la gente. 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
2: 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públicas, no en las cuatro paredes, ni oñe negocia papurema, sino que o nace genuinamente, de una lucha y que tus anguenses ya se cala beneficios reales, y una protección digna, y oportunidades a los 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

Buenos días, audiencia de Radio Huracampana, audiencia política de la Alianza Unidos por Orqueta, sí, y así también de Alianza Juntos por Orqueta, donde llevamos, por supuesto, al señor Jorge Centurión como candidato a la intendencia. Bueno, y nosotros de la lista 10 contamos con nuestra propia lista, la concejalía, 12 compañeros y compañera que están o que conforman parte de esa lista. Bueno, peleando calle por calle, comunidad por comunidad, casa por casa, por conseguir un voto consciente, ¿verdad? Reitero, Alianza Unido por Orqueta, lista 5, Jorge Centurión para la intendencia. Esto en el marco de, por supuesto, de la propuesta de la oposición. Ñañe unina gente, porque oye, Guarajabainio Cotetaya. Y hay montones de ejemplos, de indicadores de que estamos mal, nos estamos yendo muy mal en lo económico, en lo salud, en las cuestiones sociales y un montón de áreas. Entonces hoy hay conversatorio a nivel nacional sobre juntarnos, ¿verdad? Lo considerado democrático ya va. Ya pelea la disputa por los espacios políticos, ¿verdad? Esos espacios se disputan, se pelean y se tiene que conquistar. Y nosotros de la Alianza Juntos por Orqueta, de la lista 10, por supuesto, Pedro ya puta papetaría a nivel local, a nivel municipal, allá, que compañeros o compañeras puedan ser parte de la concejalía, romper un poco con ese bipartidismo de representación que tenemos hace tiempo, y que hace falta tener concejales que hagan también militancia política, porque el concejalismo es lo más representativo político que tenemos de cerca, ya, pero ya le coajan de las comunidades, a veces de propia comunidad, o ya ni representan en la junta. Pero ya hay sirve militancia política, ambas sirve militancia política. Bueno, y debatir los temas del contexto social, unida en la agenda pública, y pelear también por las cuestiones de reivindicaciones sociales a nivel local. Y justamente acá el compañero Guajema Gina, el compañero Isidro Bazán, ahí va a candidato a la concejalía, lista 10, opción 5, ingeniero Isidro Bazán, que fue también parte de este gobierno municipal de Yaguarecuy.

0: Acue ha ocupado desde la Alianza Orqueteña para el Cambio esa representación en la Secretaría de Agricultura Municipal. Ahora ha tenido un tiempo muy interesante, muy importante, donde se ve cuál es la tarea de la política pública local. Se venía acompañada de manera organizada, de manera ya supe, sin sectarismo, sino a través de una planificación, a pesar de los recursos que se pueda contar, porque está la dificultad de hoy allá, y en ese sentido también tenemos que pelear en el espacio de la Junta Municipal por más presupuesto en diferentes áreas, y justamente la cuestión de la agricultura requiere eso, ¿verdad? Ingeniero, buenos días.
1: Buenos días, Guido. Buenos días a toda la amable audiencia de Radio Huracampana, PCT, en la programación de la Alianza Juntos por Orqueta, o componé a varias nucleaciones políticas. Aoñé hemos trabajado esa unidad en ese sentido, Guido, porque la unidad es el camino fundamental y Catoja Mancha ya conseguí el objetivo. Y esta unidad verdadera que nosotros hemos construido con varias organizaciones de la sociedad, hasta inclusive organizaciones indígenas, a organizaciones campesinas, nucleaciones de los partidos políticos de centro, Oñe caracterizada centro izquierda. Allí ya por APPTI alianza con el partido PLRA, por sobre todo Huerajágina en la lista 5 a la intendencia municipal, para la intendencia municipal al señor Jorge Centurión, a lista 10 para la junta municipal. Entonces PPT es importante, Guido, ya resaltar por sobre todo esta unidad a Aveilla es la ciudadanía pe, que es la única herramienta y catojanguá en Sañanguajé a EPE a la PAPE. Entonces, pero se tiene que demostrar esa unidad, Guido, porque varios sectores habla de la unidad OMOI sobre supuestamente unidad, pero no se refleja eso en la realidad. Por eso hay que demostrar eso en la práctica, por sobre todo añandeo o sea, siempre hemos trabajado con varios sectores de la sociedad y Catojanguá unido, porque la única herramienta que tenemos es esta herramienta electoral. Entonces tenemos que involucrar en la política. Ja, opciones sobra en este espacio, Guido. Ojalá que la ciudadanía pueda analizar ojalá la capacidad en realidad y que actúa Omoiruco tapichado y enfrente de la intendencia, porque Nico, tener la pata legislativa es un papel muy importante dentro de lo que es la intendencia. Entonces pear es importante ya echarpe tapichado y que actúa Omoiruco de representatividad en la parte legislativa, aunque concreta Janguancha los proyectos, así como establece la ley orgánica municipal, porque esta ITDI va a oír la ley orgánica municipal en la cuestión legislativa o moañete van a junto con el ejecutivo municipal, y ahí tenemos que ser astutos. Ñande tapichaya ja ñame peñan de voto de confianza y catuana chagua en realidad o asumir esa representatividad, Guido.
0: En ese aspecto, el año pasado me mandó a la con municipalidad de Orqueta Peñime Criti, trabajo muy interesante que es la Yashupe Ñembeatido Ñe conformado de coordinadora de desarrollo municipal allá, el Consejo de Desarrollo Municipal. Ahora, Coti propuesta un proyecto de desarrollo municipal, territorial, cua ciudad, cuaco territorio, cuaco zona, con capacidad, expandió la población en este territorio, es territorio de agricultura familiar campesina, peña potenciana, este territorio puede ser considerado para zona industrial, etcétera, etcétera, etcétera. Coñe Marca Paya, ya puedo ir radiografía de lo que es el distrito de Orqueta, muy interesante, un trabajo muy interesante, ¿por qué? Porque fue muy democrático, porque participa de todos los sectores. Ya chupé, a Pepe Sainunga ya está con los representantes de la Junta Municipal, unos dos, opino me ha hecho importancia, ¿ya? ¿Por qué? Porque está la participa campesinos, comité de productores, instituciones educativas, de salud, académico, y otro académico, comerciante, pero está

0: prefectura. Ya probablemente hay otro siguiente paso y ya van a dejar la aprobación de ese proyecto de ordenanza municipal que nos vamos a hacer en Bogotá, llamó Añetetepea. Y eso desde esta alianza, y en particular Isidro, que formó parte de esa construcción, de ese ya nació el proyecto de ley municipal, vaya, ya de ordenanza, ya. Entonces, peña, la idea es en Bogotá, en Moñetete, pero peña, se ya socializaban allá y cuadrucaban allá.
1: Así mismo, Guido. La institución, o sea, la municipalidad, ya eso es dentro del distrito GTITIMBA, EICATU, oye, por la municipalidad. A través de la ordenanza, ahora ya tenemos nuestro juez de falta, que va a velar, digamos, por algunas legislaciones locales, oye, establecidas a través de la ordenanza. Entonces, UMIA, sí o sí, tenemos que impulsar a Nico TV, tapichar en realidad, oye, plantar naranja y anada, cuaco. Propuesta tiene su resolución y se tiene que hacer cumplir a través de nuestro juez de falta. Entonces, varios otros ya eso es en Viapoica, todo en Bogotá, Guido. Japeari, después vengo Erejaisa, se ha formado y parte de esa anterior administración. Entonces, creo que en varias oportunidades se ha demostrado trabajo que no es ya hecho es lo suficiente o no jeta lo mitad de la pobreza, pero hemos gestionado varios proyectos que varias comunidades como de 65 comunidades dentro del distrito, de las cuales cada comunidad ya topa 4 a 5 comités míos hoy. Creo que de alguna u otra forma se ha beneficiado de los proyectos de emprendimiento, ya sea productivo. Entonces, Peña Ataguido, Ña Mombare TV, con mayor presupuesto con esta nueva administración. Tenemos que ver eso de ampliar el presupuesto puesto para el sector organizado, campesino, comité de mujeres, asociaciones, y Gatujanguancha, Oñe desenvolver, porque un va a poseerlo mitad. Y potenciar, por otra parte, paralelo a eso, potenciar las ferias, las comercializaciones, porque cada día más estamos, ya yo oigo falta de alimento y demás cosas. Entonces, construir el mercado local y, ¿por qué no?, un canal de comercialización a nivel nacional. Y Gato Janguaycha, en realidad, un potencial al sector campesino y agurecoa dentro del distrito. Porque Orqueta es uno de los primeros distritos que tiene la potencialidad en el aspecto productivo, lo mitado de desarrollar la agricultura. Entonces, eso tenemos que enfocarnos y dotar con más tecnología. Si hace falta más maquinaria agrícola, pedir más maquinaria agrícola con implemento acorde, porque ya apoyan al año de plan de recuperación de suelo de nuestros productores, porque la mayoría es suelo desgastado. Entonces, traer implementos realmente que pueda beneficiar a nuestros productores, Añamba Apo, con capacitaciones. Necesitamos enfocarnos en ese ámbito, Guido, y por sobre todo traer la tecnología acorde a la producción.
0: El año pasado, o sea, que durante esta administración de Jorge Jander y MPP, Secretaría de Agricultura, Etaca la Agrícola, justamente allí repartida web, con el fin de tratar de neutralizar nuestro suelo. Ya ha sido paité, entonces ya neutraliza CGI, pero yo topaba con dificultades la mitad, ya a veces a mano y te la mitad repartir la finca, pedir una hectárea a mano, otro carreta, motocarro, ando y recuerda de ir herramienta o nimbre. Porque eso es lo que marca la diferencia con otro, ya sea en otros países, de repente ñan de Yopi, ñan de Muñaz, con sus producciones, vea ya, ñan de Yapuita, hacia abajo, ya ñan estancan, vaya a subir productivamente, porque muchas veces falta herramienta adecuada para la agricultura familiar campesina. En estos días de SAPT informe donde hay una preocupación justamente por la situación económica a nivel país, la gente se endeuda ahora para comprar alimentos allá, porque jepuy los alimentos, oye, tercero, o sea, que ojasá en manos de ya soy comerciante, dos, tres, pogurupis, opinión, más la consumidor, a jepuy el alimento. Y Orqueta tiene esa capacidad de que de repente desde ya conectado desde lo productivo con los consumidores, ¿por qué? Porque hay áreas donde se

0: 70% Haití comunidad campesina ya. Vamos a ver si tenía pensado de que el distrito se va a desarrollar o una empresa de afuera o invertir de distrito, ¿verdad? Ya, pero a veces oye, el concepto mal construido, ya desde que afuera usted haya de salvar, ya sin embargo desde lo local, desde lo comunitario, ya de que tú ya apoyas a Ojina, entonces es importante trabajar eso, ¿verdad? Lo productivo, agropecuario, ya impulsar, ya desarrollar, ¿ja? Ya conectada con la ciudad. Mi compañero Miguel Ferreira, opción 2, la lista 10.
1: Hola compañero, ¿qué está presente? Ya estamos trabajando, estamos caminando y creo que vamos a llegar al objetivo. Nosotros desde el principio comentamos que tenemos que romper ese bipartidismo que hay en la Junta. Pues tenemos que lograr para este 4 de octubre y así para tener mayor representación de la ciudadanía dentro de la Junta Municipal. Pues hoy en día sabemos que los partidos tradicionales están dentro de la Junta. Nosotros queremos romper eso y vamos a llegar al objetivo así como estamos trabajando, unidos y con mucha fuerza.
0: Mateo Miguel, la aceptación, sector juventud, zona arqueta, y concentrada en la ciudad de Bachitresaina.
1: Y muy buena aceptación, Jacob, buena aceptación, gracias a Dios, de parte del juventud, emprendedores, también profesionales. Jacob, muy buena expectativa para este 4, porque la gente está empezando a ser un poco más responsable a la hora de elegir. Responsable mismo, joven, la de gente, entonces hay esa buena perspectiva. Porque, ¿qué quiero decir con ser responsable a la hora de elegir? Por lo menos ya pensar por nada más, vaya a elegir también de representante, ¿no? Ya mañana la persona, ¿no? Principalmente, porque esto ya traspasa los colores de los partidos tradicionales, ¿no? Entonces, la ciudadanía ya tiene que optar ahora por el candidato, por la persona, por la capacidad. Mañana hará la capacidad de nuestro representante, porque a través de UPEAGINA ya logra hasta que nuestra orquesta, o sea, nuestra ciudad siga avanzando mejor. Ese es el objetivo y por lo menos yo veo que ya hay esa buena predisposición de la gente. Entonces, por primera vez, no sé si es por primera vez, que vamos a romper ese bipartidismo acá el 4 de octubre, Dios mediante.
0: Isidro, en tu caso particular, ¿va a tener que coordinar las cuestiones de recorridas, las reuniones?
2: Sí, Guido, y aceptación, por lo menos desde la Alianza Juntos por Orqueta, nosotros nos proponemos representación genuina, va y pues ahí se lleva. PTI voz de representación y Catujanguaycha verdaderamente Oñe sentía acompañado los barrios, las comunidades rurales, compañía, ABI, comunidades indígenas. Entonces, PAP práctica hasta lo mitad, pero necesitamos el apoyo de todos, porque Ñandego, uno le yare como hay la estructura de los partidos tradicionales, pero tenemos certeza y convicción y compromiso con nuestra ciudadanía, que nuestro compromiso no solo termina este 4 de octubre cuando ganamos las elecciones, sino ahí empieza un verdadero acompañamiento para toda la comunidad. Esa es la diferencia que nosotros como la Alianza Juntos por Orqueta tenemos de los otros movimientos o oñe planteadas de cara a las elecciones. Nosotros el 4 de octubre empieza un gran compromiso con la ciudadanía orqueteña y necesitamos ese acompañamiento. Ñanguajé, 4 de octubre, venía a ganar la elección y ahí empieza una gran tarea de compromiso y de acompañamiento permanente. Eso nos caracteriza como la alianza. Entonces yo creo que también ese es el compromiso acá del Miguel y de otros. Por eso decimos que ya pensaron una alternancia este 2028, tenemos que ganar mayoritariamente las oposiciones, los municipios y Catujanguaycha ya es 2028, pues, ya soñado, ya pensaba que tenía alternancia en contra de este modelo aplastante, degastador, ya homboquea sin embargo a su pueblo. Entonces, por eso ese compromiso empieza el 4 de octubre cuando ganamos la elección. Ayahuatajanguao yo quiere.

0: Ese es nuestro principal objetivo, Guido.
1: Miguel, hay mucha decepción. A veces hay proyectos nacionales, de programas nacionales, que muchas veces los emprendedores locales, comerciantes locales, pequeños, allá, no formáis parte de esa cadena, ya se ve de la economía que estamos allá desarrollando. Ese gato ya pelea, ya ganado, porque muchas veces ya anda ya de coño ya sube, falta el puesto de trabajo, falta la llama un par de la microeconomía, y a veces el propio Estado se encarga justamente para darle a lo otro, a los grandes allá, y que le ingreso a nivel local.
2: Sí, así mismo he ido. Muchas veces para un emprendedor es mucho más difícil acceder a crédito, por ejemplo, ¿verdad? Cuando vos te vas en el proyecto que ellos lanzan, muchas veces dice que es para todo, ¿verdad? Pero no es así. Cuando vos te vas para abrir un préstamo, ellos te piden muchísimas cosas. Y para extender las documentaciones habido y por haber por lo menos de 2 o 3 años de actividad, ¿verdad? A muchas veces la pequeño emprendedor y por una mojina, entonces no tiene esa facilidad de crédito en nuestro organismo estatal, principalmente BNE, por crédito agrícola. Hay programas, pero se falta mejorar muchísimo. Si voy dentro del municipio tiene que haber una secretaría de fomento y que tomará un vapor la año de emprendedor cuidando y principalmente de cerca, acompañándole técnicamente, por lo menos para formalizar su emprendimiento. Pues Nico, te bueno, una vez la pequeña emprendedora en cual por recurrir, o si no recurría a alguien y de Guerajave y cuestiones económicas por mucho tiempo, entonces de Ipuasca y le llena gente. Y dato muy importante que yo siempre estoy pasando: de cada 10 emprendimientos, horqueta, según estadística, 7 hombres te llegué el negocio a
1: Claro,
2: los
1: claro.
2: 4 meses. Pueden
1: Tremendo,
2: darte.
1: un dato tremendo.
2: Sí, tremendo
1: Por
2: dato.
1: ejemplo, Amprecero allá, supuestamente en la ley dice, hoy cuando compra local allá de emprendedores locales, apeando y coy allá. Y ahora hay una burocracia tremendo para la gente o empresa o negociar con el Estado, ya eso es negocio allá. A Pepe faltaba vender que tenía que en la municipalidad, faltaba tener secretaría de asesoramiento justamente técnico, leyes. Y completo, una pega que tenemos ya asesora, por no, hoy copia fracaso de cada 10 emprendedores, 7 fracasas a 3, o pelea, o lucha, y nada, por no fracasar de aquí a poco, ya.
2: Así mismo, faltan de la apoyo. Normalmente ellos en su estadística, en sus datos, que tienen cosas, pero con eso adecua a una realidad que nosotros sentimos. Yo, por ejemplo, como emprendedor ahí ya sentí. Porque así como dijiste, Amprecero, que supuestamente está comprando de los pequeños productores, eso no es así, porque la de pequeños productores, pues, Dorescoibe, oye, lo dicho de factura. Muchas cosas que no tiene, entonces sí o sí, actualmente llegué a mandar a intermediario, tiene empresa, ¿ves? A la empresa, o ya apoyé la negocio o sea, con las empresas ubicadas de hambre cero. O mi facilidad, por lo menos desde el municipio, nosotros podemos fomentar, podemos apoyar y catuya, pues, para que nuestros pequeños productores, oye, por un oye, si es que se puede individualmente, oye, documentado, si no así grupalmente como una
1: Organizativa,
2: cooperativa.
1: sí.
2: Sí.
1: Isidro, se mandó a hambre cero, a ver, tenéis propaganda feroz, cañones en ojeta de la pobreza, etcétera, etcétera. Me entrevisté a un medio de comunicación local donde empezó un problema para generar la brecota, pero andas ahí pechadito para ver expectativas ya. A pesar muchas veces, oye, cuál es la militancia política, o sea, entender cada caso, oye, ande sincero la gente, dice, no, cuando andas ahí pechadito, si no es esa, imagina, pepe, la pueblo de Jopi. Tiempo después, y la gente recuerda que hay razón, Julano de tal allá, porque pecha ella, güey.
0: Totalmente, Guido, así mismo, Getango, la programa emblemático supuestamente de estrella del gobierno, pero eso no se refleja en la realidad. Por eso le decimos que Coanga ya le dio la oportunidad de volver, por lo menos ya se llaman los resultados, podemos hablar de los resultados de la administración anterior y lo que podemos construir con una junta bien ya hecho, diversificado, comprometido. Apenas ya topa dentro de lo que es la lista 10, ya huereco selecto profesionales, emprendedores de raíz campesina, por sobre todo porque Ave Miguel, por ejemplo, se ñan deporte ha ido, tiene la raíz campesina. Hay

0: Cuál necesidad ojasa la comunidad y por sobre todo oía organizado y no organizado. Por eso le decimos que este 4 de octubre en Yayuña, en Guajeya, deposita la ñan de voto de confianza en la lista 5 para la intendencia Jorge Centurión, intendente ABI, dentro de la lista 10 Yagüereco, selecto profesionales y Catuana Chaguaña en el representar genuinamente en la Junta Municipal y por qué no gestionar proyectos, presentar minuta acorde a la necesidad de nuestra gente, de nuestra población. Hay Catuana se llama un barete Orqueta. Orqueta tiene potencialidad productiva, huereco campesino arraigado y Catuana se va a producir cualquier cantidad, pero ya garantizará un ambiente de comercialización segura, de producción segura, hasta Oñón Díez, Ape con Miguel, desde la Junta Municipal y Catoja Guachaña potencia ya Jaumía. Y por sobre todo, Jaija, es la parte de emprendedurismo. Entonces, muchas gracias a la audiencia, a Miguel, a ver, por último, alguna cosa y Catoja y Miguel.
1: Sí, dentro de la lista 10 tenemos las mejores opciones para este 4 de octubre para la concejalía y la lista 5. Apoyamos otra vez a nuestro candidato Jorge Centurión, porque lo bueno tiene que seguir, Yandella, esa es la diferencia, la OMEA Yandella con las administraciones anteriores. Entonces, si lo van a pegar con buen administración o seguían, ¿verdad? Entonces, Yandella y meta pues junta, pero ya apoyas a Juan, porque muchas veces ahí la intendente es a Añón, entonces están ahí, que tú ves a Araya, ya, entonces. Hay mucho por hacer y nosotros vamos a estar ahí para apoyar también, ejecutando proyectos con la ciudadanía y trabajando de cerca principalmente con ellos.
2: Exactamente, que sea realmente un nexo entre el pueblo y el ejecutivo. Alianza Unido por Orqueta, lista 5, Jorge Centurión, intendente. Alianza Juntos por Orqueta, lista 10, a Pepe ya elegí la opción. La opción 5, ingeniero Isidro Bazán. Opción 2, ingeniero Miguel Ferreira. Muchas gracias.
3: La campana y la hora exacta son las 12.
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5: Damos apertura a nuestra labor informativa con los datos del tiempo. Tenemos el cielo parcialmente nublado, viendo el sector norte. Una temperatura de 26 grados y un porcentaje de humedad del 66%. Titulares, miembros de la Asociación Cooperadora Escolar de Arroyo de Oro no abandonan el colegio Pablo Emilio Quevedo y reclaman la construcción de dos aulas para la institución. El concejal departamental de Concepción, Emilio Quevedo, en una sesión pidió la verificación del estado en que se encuentra el colegio de Arroyo de Oro. El jefe regional del INDER, Julio Morales, afirmó que la institución no se inmiscuye en el desalojo de las familias campesinas. Estos y otros temas luego de la siguiente pausa.
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5: El presidente de la Asociación Cooperadora Escolar ACE del Colegio Nacional, Pablo Emilio Quevedo, de la localidad de Arroyo de Oro, del distrito de Arroyito, Reinaldo Sanabria Cuevas, dijo que continúan

0: Tomando esa institución educativa en la que ingresaron el lunes de la semana pasada y solicitan la construcción de dos aulas. Por otra parte, Sanabria expresó que este miércoles llegó al colegio el ingeniero civil del Ministerio de Educación y Ciencias, MEC, Mario Ruiz Díaz, quien analizó el estado de las infraestructuras de la institución que posteriormente entregará a las autoridades de la Secretaría de Estado para planificar la construcción de las aulas. También dijo que ayer se acercó a esa localidad del concejal departamental de Concepción, Aníbal Quevedo, del PLRA, quien se comprometió en ayudarles para la edificación de las dos aulas e indicó que los miembros de la ACE y los estudiantes continuarán movilizándose hasta que se inicien las obras de construcción de las dos infraestructuras.
1: Pues es correcto que visita de dos autoridades, pues sobre todo. Es importante yo destacar, Freddy, la visita del concejal departamental, el concejal Aníbal Quevedo, o por el visitado, oye, con respecto a Yorek, que ya la hora de lucha y que también se dio en 10 a. 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
1: Por otro lado, Viro Huereco, pues aquí la visita del. 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Lo que sí que es familia de Arroyo de Oro, y allá. Y a un nieto, algo así, del Pablo Emiliano Quevedo. Entonces, Ucri, aveñe, comprometedor es el Catamancha, veo monguaje a la autoridad correspondiente que Catamancha resolucionó el problema que Ucri va a coger cada Ucri. Ahora ya lo descartamos la reparación de esa estructura vieja. Ahora, Yerurema, hagan la nueva estructura, aulas nuevas para los estudiantes. En base a esto, Ucri, ya con la visita de Ucri, el ingeniero del Ministerio de Educación y Ciencia, el ingeniero Mario Ruiz Díaz. Ya poco y allá, y la levantamiento de datos como profesional allá en Baetepa, allá la o corresponde a, en esa institución, y ya po allá. Probablemente allá, con semana, pues, vamos a empatar el informe a donde corresponda, a siguiente semana, o sea, más o menos la resolución, a UPEARERO pescallito ahora y nace y de solución no sea el ministerio allá.
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1: 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A este diango, con tiempo, iba a ir a ahora tú estás, Gina, ya ando descarté, ya, pero ahora donita permanente vigilia, la comunidad educativa, mientras tanto, allá, con usted el resultado positivo de favor.
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1: 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Vea, pedí salario que está cogiendo. Viernes, peor es la roina en el colegio. Viernes, peor día. Había sábado y domingo, lo descansar. Pero había viernes, hoy, allí tiene la. Después de una asamblea, se te paró, pues está. Mecanismo, me capturó Tomás y nada. Upe, allá, ya, no lo descarté. 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Cuando sí. La pueblo, la gente de Yerureja es estructura nueva. De 30 años y 35 años de cuatro estructura ponen en bomba, ¿no? Porque entonces eres de mío y lo o anulares y bella. Entonces los Yerurema es nueva estructura para los estudiantes. La concejal del distrito ni una persona ni ha pedido más agenda. 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Seguramente le comandan allá. 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
0: Sí.
1: Y lo demás concejales.

0: Nada que ver. Sobre todo lo del Partido Colorado, ni un concejal han actuado los días nomás de Orendape, ni el otro partido. 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Pero es lo más raro allá. Antes de que se vea la ciudadanía en general, que no vamos a ir a ir la movilización, pero ahí mismo, ahí bien consciente. Siempre y cuando no recoge los documentos respaldatorios, no levantamos ahí ni la huelga. Se vea la ciudadanía en general, porque estamos ya. Ahí lo ayudaré apoyo a la gente, que entendía y que estamos ya ni embollado en darte. Ahora ni movilizar en día, ahora vamos a estar más allá de por el lucha, ahora vamos a ese el objetivo final, que es una estructura nueva, una aula nueva, digna para los estudiantes. Vea la hora de postura.
1: Fue lo que había manifestado Reinaldo Sanabria. Por su parte, el concejal departamental de Concepción, Aníbal Quevedo del PLRA, que ante este problema en sesión ordinaria de Junta Departamental, él presentó una minuta a través de la cual pidió la verificación del estado del citado colegio que lleva el nombre de su abuelo Pablo Emilio Quevedo. A través de Radio Vercampana también indicó que él habló con la Secretaría de la Educación de la Gobernación Departamental por su Teresa Riela para solucionar el problema, y señaló que el ingeniero civil Mario Ruiz Díaz, quien ayer llegó a la localidad de Arroyo de Oro, tomó los datos de la situación del colegio que entregará a las autoridades del MEG para lograr planificar la construcción de las dos aulas, y al respecto, entre otras cosas, dijo esto.
2: Bueno, ayer yo fui por la siesta ahí al colegio Pablo Emiliano Quevedo de distrito de Arroyito, la zona de Arroyo de Oro. Me invitó la directora, ¿verdad? La directora Lina. Yo el lunes, en la sesión ordinaria acá de la Junta Departamental, presenté un pedido de verificación urgente por parte de la Secretaría de Obras y del MEG y del Estado de la aula, particularmente que está con problemas, ¿verdad? Creo que ya tuvo repercusión, ¿verdad? Porque ayer, justo cuando yo estaba ahí con ellos, escuchando sus preocupaciones y viendo también la situación del aula, apareció un funcionario de TAPE. Creo que es una empresa tercerizada que trabaja con el MEP para la construcción y reparación de aulas. Y él estuvo ayer, llegó a eso de las 5 de la tarde más o menos, a hacer una fiscalización, era un fiscalizador.
1: ¿En qué sesión fue tratado este tema?
2: ¿Qué pasó? En la sesión de la Junta Departamental de aquí de Concepción, yo presenté un pedido, una minuta verbal de verificación del aula de la escuela, del colegio sería Pablo Emiliano Quevedo Cordero de Arroyito.
1: Sí, por otra parte, Sanabria también dijo que ellos ya no quieren la reparación, sino aulas nuevas.
2: Bueno, yo particularmente pude constatar eso, ahora que lo que es la parte de los cimientos, la pared, ya hay grietas enormes, ¿verdad? Que es más, el MET lo sacó una resolución este año donde ya suspendió la utilización de ese recinto por el tema que hay peligro de derrumbe. Entonces ellos creo que dan clases en la dirección, y ahora también ya se cayó el techo, entonces ya tuvieron que salir y dan clases afuera, ¿verdad? Pero cuando hay lluvia pues es imposible, y no podemos permitir que a esta altura, en pleno siglo XXI, año 2026, estemos dando clases a la intemperie.
1: ¿Y los demás concejales departamentales qué dijeron al respecto?
2: Sí, apoyaron el pedido, ¿verdad? Apoyaron mi moción, fue aprobada ese día, ese lunes que pasó aquí en la junta, y vamos a pelear. Yo le dije a la gente, al presidente, a los alumnos, que no dejen su lucha hasta que se tenga algo concreto. Porque famoso, pues, sí, hay ya un acuerdo y se levanta todo y al final después nada otra. Entonces la idea es presionar hasta que tengamos algo concreto. Ellos quieren obras nuevas, así como decir, la construcción de aula. Ayer nos explicó el fiscalizador, dijo, hay obra menor y obra mayor. Y obra mayor sería lo que es la construcción de aulas nuevas. Y obra menor incluye reparación.
1: ¿Ustedes no dialogaron aún con la gobernadora Liz Mesa?
2: Yo particularmente no dialogué todavía, Freddy. Pero sí hablé con la secretaria de Educación, la profe Teresa, y ella me dijo que se va a hacer la intervención del colegio. y creo que ya es una parte.

0: ya la gente que se fue de ahí para la fiscalización, Teresa Riela.
1: ¿Y qué dijo ella? ¿Qué podría hacer?
0: Ella me dijo que se va a intervenir el colegio y se va a construir a las nuevas. Me dijo en forma por mensaje.
1: ¿Y de ahora no más qué harán para que se llegue al objetivo?
0: Y la idea es seguir presionando hasta que el fiscalizador del MET dijo que esta semana, a más tardar mañana, va a mandar su informe. Y en su informe, de acuerdo a lo que en su informe del MET, entonces va a determinar con el MET lo que es la... si necesita una construcción nueva o una reparación, pero ya se le dejó en claro ahí con los profesores, los alumnos, todos, que ellos quieren una construcción nueva. Que vamos a pelear hasta que se consiga una aula nueva, Freddy. Quiero destacar también que esa escuela lleva el nombre de mi abuelo. Mi abuelo, él es el papá de mi papá, Pablo Emiliano Quevedo. Entonces, no puedo yo quedarme callado y no levantar la voz ante esta injusticia que está sucediendo en este momento para los alumnos y toda la comunidad de la zona.
1: Por lo que había expresado Aníbal Quevedo.
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1: Seguimos informando. Algunos dirigentes campesinos de la Federación Nacional Campesina FNC dicen que las familias campesinas son desalojadas de sus tierras a través de las mensuras judiciales que realizan los funcionarios del Instituto Nacional de Desarrollo Rural y de la Tierra, INDER, con sus pares del Centro de Información y Recursos para el Desarrollo, CIR. Sin embargo, el jefe regional del INDER, abogado Julio Morales, al ser consultado al respecto, respondió que la institución que él dirige en el Departamento de Concepción no se inmiscuye en esos desalojos y sobre las causas de esos inconvenientes que afectan a los agricultores, entre otras cosas, manifestó lo siguiente.
3: Efectivamente, existen casos emblemáticos, vamos a llamarles. Está la situación Ojasal, Añande Pueblo, Añande Valle. Se indica tú, hay anegado con institución cobre coja varios inconvenientes, ¿cierto? Hay varios casos en que se está tratando de corregir. Se está haciendo por lo posible de dar soluciones a los casos específicos allá, pero es importante la niña generalizante. Muchas veces lo que se puede entender puta por niña, yo ponaron uno por uno, bien importante y que a la ciudadanía entiende. En el caso de Salinas Cueningo, a este caso ya eres aguaisan de 20 años maupea. La situación cuera, UPEA ya y coma desalojo. La desalojo y conongo significa que el juzgado o IPP título, hay varios, a lo mejor IPP fiscalía, juzgados, estamba, hermano. Entonces, ojasala tiempo, se de que tú ya opinado la proceso y coagüela año 2000, PC funcionario desde el año 2019 a 21, Bayupila de director. Pero sí a informan paite subecuera detalle pro de detalle, aprove paite subecuera de todos los documentos y catujanguay se ve y la familia oñe defende o sea la forma, se aprove subecuera de copia, todo lo que está a mi alcance y catujanguay se unió mi familia o mero algún error o problema orecoa orecon guariti tiempo oñe defende janguá. 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Yo mismo lo perdé mal derecho. Ese es un mendicato ya juzgado.
1: Sí.
3: Pese por un lado, pea la titulación allá. Si vamos a hablar del caso Salinas, pues. Upea pese y tejina Frey. Sé como abogado, me mandé como director. Para mí es una cosa que se juzgó en su momento en juzgados competentes jurisdiccionales de Orqueta. Un juez recibe un pedido de desalojo de un abogado y presentan los títulos y el juez empieza a investigar uno por uno si es correcto, si está registrado en catastro y en registros públicos. Conforme a las investigaciones que hace el juzgado, entonces plantea y se hace la sentencia y se hace el desalojo. O sea que son documentaciones, pero entonces el título pamba ella no sé cómo salió, si esta persona en su momento cuando salió el título 10 años curija oreco tiempo desde el año 2000 y que tu anuncio anula acá.

0: Ay, le caso cueras en Dumimí, se la comentario, pero indica tú te la ha afirmado de que hubo abogados de Concepción inclusive, ya las abuelas y caso cueras, ojo de eso, pues cuera. Haciendo en tuyeteo, mi amigo, cuña caray, y ya vende iri, pero no jurando, ore jodea, güey, ore yareita Pérez, ya en Dumimí, el caso de CUPH Haitian te investiga, por eso no quiero afirmar nada en contra de esta familia, yo no tengo nada en contra de nadie, absolutamente. Al contrario, estoy muy a favor de las reivindicaciones sociales, de que el derecho a la reforma agraria, al tener una vivienda digna, hace un guanacho, mira, cuando es esta y veces más, oyes juzgadas, oyes esa y nafre. Entonces, son situaciones sociales que se debe buscar una salida, una paz social. Ya es otra instancia para nosotros. Yo hoy día, director, no puedo hacer absolutamente nada porque ya salió de nuestro torerapewi, o semala inderwi. Ahora, a escuerango la oyapona o atacana. A los funcionarios del INDER de aquella época, del año 2000, 2000, entonces humillas la tapeana, pero lo mitango generaliza, INDER, INDER, INDER, hey, pero hoy por ahí, allá, pero ya atacan, ya eran algo fulano, sultanos, amenganos, ya eran que tu agua, ya orecópete y sustentos jurídicos allá, esa agua, en la justicia, a otra cosa, orecópete y pago a gente para. A ni un botado y sube el abogado fuera, ore, cogete pa' derecho, tapas de fuera, mi mente más, oye, caruja, se fuera, Gina Frey.
1: Fue lo que había dicho el jefe regional del INDER, abogado Julio Morales. Vamos a una breve pausa comercial, en instantes ya retornamos.
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1: La presidenta de la Asociación de Comerciantes Industriales de Concepción, así Ana Urbieta, destacó el acompañamiento y la unidad para hacer realidad la primera edición de la FEICO. Ana Urbieta resaltó el acompañamiento recibido por parte de las autoridades, instituciones, empresarios y colaboradores que hicieron posible la realización de esta primera edición del citado evento. Urbieta manifestó que la FEICO nació como una idea y que desde ese primer momento contó con el respaldo de personas e instituciones que creyeron en la propuesta y acompañaron el proceso hasta convertirla en una realidad. La titular de la SIC agradeció especialmente a quienes brindaron su apoyo para concretar esa iniciativa, destacando que la unión de esfuerzos demuestra que cuando existe compromiso y trabajo conjunto, es posible impulsar espacios que promueven el desarrollo económico y comercial de la región.
4: El desarrollo de nuestra región. Durante mucho tiempo, cuando se hablaba del norte de nuestro país, se hablaba de su enorme potencial, de sus recursos, de su producción, de su ubicación estratégica y de la fortaleza de su gente. Hoy queremos que se hable de algo más. Queremos que se hable de resultados, que se hable de inversiones que llegan, de empresas que crecen, de industrias que se instalan, de jóvenes que encuentran oportunidades y de una comunidad que entendió que el desarrollo no depende únicamente de esperar, sino que de animarse a construir. FEICO nace precisamente con ese propósito, crear un espacio donde las ideas se transformen en proyectos, donde una conversación se convierta en una alianza, donde una capacitación se transforme en una oportunidad laboral y donde una inversión encuentre el mejor lugar para crecer. Porque las ciudades que progresan no son las que compiten entre sí, son las que aprenden a trabajar juntas. Y cuando el sector público, el sector privado,

0: permanentemente a nuestra gente. Y si queremos una región competitiva, necesitamos empresas fuertes, instituciones sólidas y, sobre todo, personas preparadas para liderar el futuro. Concepción está viviendo uno de los momentos más importantes de su historia. Las obras de infraestructura, la mejora de la conectividad, el crecimiento del comercio, la industria, la producción, la logística, cambian el mapa económico del país. Pero ninguna obra será suficiente si nosotros no construimos también una cultura de cooperación, innovación y confianza. Esa es la esencia de FEICO, ser el punto de encuentro donde nacen los grandes proyectos, donde se conectan quienes tienen ideas con quienes tienen experiencia, donde el conocimiento inspira nuevas empresas y donde demostramos que Concepción no solamente tiene potencial, tiene presente y tiene futuro. Quiero agradecer profundamente a la institución del ministro de Industria y Comercio por su apoyo incondicional, a todo su equipo de trabajo, a la Unión Industrial Paraguaya, a cada empresa expositora, a nuestros auspiciantes, a nuestros aliados estratégicos, a las instituciones públicas y privadas y especialmente a todas las personas que creyeron en nuestro sueño cuando todo era una idea. Y en este sentido, tengo que agradecer al gran equipo de trabajo de la Asociación de Comerciantes y al presidente del Club Concepción que nos abrió sus puertas. Esta primera edición marca el comienzo de una historia que esperamos construir durante muchos años. Una etapa donde elegimos unirnos antes que dividirnos, donde decidimos que preparar a nuestra gente antes que resignarnos, donde entendimos que el crecimiento se multiplica cuando se comparte. Bienvenidos todos a FEICO 2026. Muchas gracias.
1: Fue lo que había manifestado Ana Urbieta. Seguimos informando. El ministro de Industria y Comercio, Marco Riquelme, afirmó que la Feria de Emprendedores Industriales y Comerciales FEICO, inaugurada en Concepción, representa un modelo de desarrollo que puede replicarse en todo el país al fomentar la articulación entre empresarios y nuevos emprendedores. Durante su intervención destacó que estos espacios permiten compartir experiencias, casos de éxito y de aprendizajes, fortaleciendo el ecosistema empresarial y tomando como referencia a empresas nacionales consolidadas, especialmente en el ámbito del comercio electrónico. Riquelme señaló que el sector industrial debe evolucionar incorporando herramientas tecnológicas que permitan ofrecer servicios a mercados globales sin depender de grandes inversiones en infraestructura física, remarcó.
2: El Foro de Emprendedores Industriales y Comerciales de Concepción es un lugar en donde se puede juntar el empresariado, donde se pueden juntar los emprendedores y aprender de los casos de éxito, aprender de los errores, y que hay exponentes súper importantes como el dueño de Tupi, por ejemplo, que es la empresa número uno de venta de electrodomésticos del Paraguay, alguien que revolucionó el mercado a través de su e-commerce, que hoy significa más del 50% de su facturación. Y este es el tipo de foro donde hay que estar, hay que conocer, hay que salir del cascarón, y realmente el Paraguay tiene potencial para muchas cosas más.
3: Ya no solo es producción, sino también acompañamiento en la tecnología y todo lo moderno que se viene.
2: Y esa es la revolución industrial. Hoy no hace falta ya hacer inversiones demasiado grandes para poder proveer servicios al mundo. Y finalmente estamos al lado de Brasil, un mercado de 250 millones de personas, la octava economía a nivel mundial, al lado de Argentina, un mercado de 42 millones de personas, que solamente una provincia puede llegar a empatar lo que es la capacidad de venta dentro del mercado nacional. Y es por eso que un cambio de mentalidad es lo que hace falta, una mentalidad más abierta, más curiosa, de poder salir a buscar y a comerse la cancha.
3: Y en esta explosión, digamos, económica que tiene la zona norte, específicamente el departamento de Concepción, ¿cuál es la visión del gobierno nacional?
2: Bueno, un privilegio para toda la zona norte del país estar cerca de la frontera con Brasil. Eso hace de que tengan ya más posibilidades de poder salir, recorrer Paraná, Santa Catarina, Mato Grosso, traerle de la mano a empresarios hablando del Paraguay.

0: tenemos que entender de que todos los paraguayos tenemos que ser embajadores económicos de nuestro país. No basta solamente con los esfuerzos del gobierno. Hoy lo que exportamos a Brasil en productos manufacturados significa el 0,2% de la matriz económica e industrial del Brasil. Todos tenemos que hacer ese esfuerzo y esa es la gran oportunidad que tienen que ver los emprendedores.
1: Lo que fue la visita de Valladolid, ministro.
0: Bueno, la visita a Valladolid para mí fue reveladora. Un sector que produce materia prima no solamente para el crecimiento de lo que es la infraestructura en el Paraguay, sino que produce materia prima para el agro, que todavía sigue siendo nuestro principal producto de exportación. Valladolid debería ser mucho más de lo que es, y el compromiso mío personalmente y del Ministerio de Industria y Comercio de acompañarle a la ciudad de Valladolid, distrito de San Lázaro, para poder desarrollar su potencial.
1: Históricamente el problema que tienen ellos es el uso de la materia prima, ministro. ¿Actualmente cómo está eso?
0: Uno de los problemas que tienen es el contrabando, ¿verdad? Nosotros tenemos que atacar ese flagelo tan grande que tiene nuestro país, que afecta a todas las industrias, no solamente a la industria de la escala agrícola. Entonces hoy tenemos que fortalecer nuestra frontera, es la única forma que cuidemos nuestro mercado y que le cuidemos a nuestros industriales.
2: Fue lo que había manifestado el ministro de Industria y Comercio, Marco Riquelme.
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2: La administradora del Hospital Digital de Urquieta, la licenciada Felicia Zárate, dijo que en el socomio no tiene alimento para los pacientes internados y para los funcionarios, porque el Ministerio de Salud Pública y Bienestar Social ha suspendido la provisión de las comidas debido a la deuda existente entre el Ministerio de Salud Pública y el proveedor del servicio de los alimentos. Señaló que por ese motivo la empresa encargada dejará de suministrar las comidas al centro asistencial, afectando directamente el funcionamiento del hospital, e indicó que ese inconveniente no es reciente, porque desde hace varios años no reciben esos insumos, y sostuvo que aún no lograron la solución del problema.
4: Respecto a la alimentación, a comida comestible, no estamos recibiendo nosotros, debido a que no se le está pagando al proveedor. Y esa una deuda entre el ministerio y el proveedor, y esa es la razón en donde ya nosotros no estamos recibiendo para alimentos. Y hace mucho ya, hace exactamente, no quiero mentirte, pero hace mucho ya, años ya que no estamos teniendo ni para funcionarios, ni para internados, para nadie la comida. Y hace falta, aquí se internan indígenas, en donde ellos sí, de alguna forma nosotros conseguimos para darle de comer, porque ellos vienen mucho luego. No solo están en el internado, sino más bien el acompañante, a veces el vecino, pariente, todo detrás de uno vienen, y tratamos de conseguir entre nosotros. A veces la enfermera de guardia pone en el grupo que tienen indígenas que necesita darle de comer, y en ese caso tratamos de colaborar y darles a ellos la comida. La verdad que yo siempre realizo los pedidos, las notas siempre envío, y esa es la razón, en donde mientras no se paga, pues a lo mejor no vamos a recibir.
2: Fue lo que había dicho la licenciada Felicia Zárate. El último lunes, uno de los miembros de la Organización Nacional Campesina, ingeniero agrónomo Rocío Denis, instó a los campesinos para que en este mes de agosto no quemen sus restos de cultivos y no deforesten sus tierras, porque la deforestación masiva generan los temporales que ya son casi permanentes. También indicó que el calentamiento global de nuestro planeta Tierra genera los incendios de pinos en los países de Europa, entre los que citó a España y a otras naciones de ese continente. Por otra parte, el San Hurtado, si como observa el

0: fundaciones de eucaliptos para la fábrica de celulosa Paracel, que se instaló en Concepción, en la ribera del río Paraguay. Denis respondió que la empresa multinacional cultivó miles de eucaliptos en Huañandú del distrito de Paso Barreto, en un terreno de miles de hectáreas que fueron adquiridas de los ganaderos de esa zona, y al respecto, entre otras cosas, dijo esto.
1: Y solo la tatala, tormenta, España, vea ese último dato, casi 200.000 hectáreas, ok, y me dicho, deja de acuerdo, pues, hoy que yo veo tema forestal, oñote, pino, ja, ok, peitele y pino, cuera, ja, la pino, hace unos 50, 60 años, recuerdo, entonces, España, Francia, con haga la mayor problema es el incendio, y ande donde ya sufriste y lo pesiste allá, pero la, haga, güey, demanda, y ya podríamos tener concientización, daña, apoyamos la comunidad, ni de manera organizada, la, ni janguacha, mi mío, mi va a suceder, pues, porque el corriente mañana a veces le ya desespera porque Chile muy ocupado tiene gran problema y la oñe prende porque ni andena ya le coy fue la institución la onda ya le coy equipo y que todo haya grande pero enfrentado miau mi catástrofe y con moja importante te di la han aguille más ya le coy tiene plan hañamba por de la concientización unos ja veía veíla y prepara hañamba en época de riesgos a desastres naturales y que todo porque con problemas climáticos más que ya esta situación o afectada a veces pues siempre reitera Freddy la ni ande ser humano a veces en memoria porque ni ande boico ya debe catar donde la gente a veces oye se espera pa oñembo o sea hasta esa cuña ya puana y ande para el otro ya no ya se sale yema ya no ya no toma yema conciencia ni preocupación a ocupación a dedico a problemas además lo yo ocupada de hacer la nijanguaico entonces ya cree de que es importante te irle ya recóbete y planas a la gente permanentemente la ya sabe noticias me obvia y me en cuenta de que los seres humanos a la comunidad o coviviséramos armónicamente estamos ya pues ya independientemente la incendio ya pues pero a ver la reforestación.
0: Fue lo que había manifestado el ingeniero agrónomo del Rosario, Denis.
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0: Y al finalizar nuestra labor informativa, vamos a dar a conocer el pronóstico del tiempo para las próximas horas. Para mañana viernes, indica que tendremos una temperatura mínima de 15 grados y la máxima será de 20 grados con cielo parcialmente nublado. Hasta aquí las noticias y por la atención, muchas gracias.
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3: Huira Campana y la hora exacta son las 12:36.
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Cordial saludo a la gran audiencia de Radio Deporte 42. Ya damos inicio a nuestra programación de la fecha hoy jueves. Nuestro agradecimiento a cada uno de nuestros patrocinantes. Mañana viernes será inicio ya a la fecha 4 del campeonato clausura del fútbol paraguayo. Se juega mañana un compromiso, un partido. Sigue después los partidos el sábado, el domingo, hasta el lunes. En disputa la fecha 4 del campeonato clausura del fútbol paraguayo. La invitación a la visión deportiva, este sábado se juegan los partidos de la categoría juvenil en el Estadio de la Liga Orqueteña de Fútbol, a la última fecha de las liguillas, para conocer ya después íntegramente a los clasificados a semifinales de este campeonato 2026. Y el domingo, este domingo 9 también, en el Estadio de la Liga Orqueteña de Fútbol, los tres partidos de la categoría principal de nuestro fútbol. Se vienen partidos interesantes, partidos decisivos para algunos equipos, teniendo en cuenta la clasificación a la siguiente ronda, a la fase de semifinales de este campeonato, apasionante campeonato de la Liga Orqueteña de Fútbol. Se juegan entonces los partidos este sábado y domingo, la última fecha de las liguillas del campeonato oficial 2026 de la Liga Orqueteña de Fútbol. También ya desde la próxima semana, a partir del martes 11, disputa la tercera fase, o 16avos de final de la Copa Paraguay, la Copa de Todos. A partir del martes al 27 de agosto en disputa los partidos de 16avos de final. A los ganadores, en un solo partido vamos a conocer a los clasificados a octavos de final de esta edición de la Copa Paraguay, la Copa de Todos. Al término entonces de los partidos y 16avos de final se quedarán los 16 mejores del país. Bueno, entonces vuelve con todo nuevamente la Copa Paraguay. Y al partir del martes 11 también, ya en disputa los partidos de octavos de final de la Copa Libertadores de América y la Sudamericana. Cerro Porteño va a visitar a Palmeiras, partido de ida en Brasil, en la Copa Libertadores de América, nuestro representante en este campeonato, edición 2026. Olimpia y Recoleta también juega ya su compromiso en octavos de final. En el caso de Olimpia, va a enfrentar a Vasco da Gama del Brasil, ¿eh? Equipo oro que ya conoce, ¿verdad? Porque en fase de grupos se enfrentaron estos dos equipos y ahora nuevamente en este octavo de final.

Se van a encontrar en partidos de ida y vuelta. El otro representante del fútbol paraguayo es Recoleta, va a visitar a Boca Juniors. Boca Juniors, el rival de turno de Recoleta en octavos de final de la Copa Sudamericana 2026. Todas estas informaciones y otras informaciones en nuestra programación de la fecha en Radio Deportes 42. Mañana viernes se abre la fecha 4 del campeonato clausura del fútbol paraguayo con un partido a partir de las 18:30 horas. Rubio Ñu recibe la visita de Deportivo Recoleta. Continúa los partidos el día sábado a partir de las 16 horas. Deportivo Emiliano recibe a Cerro Porteño, y el otro partido para el sábado 2 de mayo en su cancha en el río Parapití recibe la visita de Olimpia. Este compromiso, muchos olimpistas se están preparando para acompañar al equipo y asistir a este compromiso ante el guapo equipo 2 de mayo, que mantiene invicto todavía en este campeonato. Dos partidos ganados, un partido empatado, está con 7 puntos. Ahora recibe a Olimpia en la cuarta fecha, el sábado a partir de las 18:30 horas. Siguen los partidos el día domingo a partir de las 16 horas. San Lorenzo recibe la visita de Sportivo Luqueño, y a las 18:30 horas del domingo Nacional enfrenta a Guaraní. Se va a cerrar la fecha 4 del lunes a partir de las 18:30 horas. Libertad en la Huerta recibe la visita de Sportivo Trinidense, al puntero del campeonato. Son los partidos de la fecha 4 del campeonato clausura del fútbol paraguayo. Al término de la fecha 3, la tabla de puntuación está de la siguiente manera: Sportivo Trinidense con 9 puntos, 2 de mayo 7, Guaraní 6, al igual que Libertad, Deportivo Recoleta, Nacional con 4 puntos, Cerro Porteño Olimpia, Sportivo Meliano con 3 unidades, al igual que Sportivo Luqueño con una sola unidad, San Lorenzo Rubio Ñu. Tabla de puntuación del campeonato clausura del fútbol paraguayo. A partir de mañana viernes en disputa la fecha 4 de este apasionante campeonato clausura, que juegan los equipos cosas importantes, interesantes, teniendo en cuenta la clasificación el próximo año a una copa internacional, a la Copa Libertadores o la Sudamericana, y la permanencia en la primera división. Y a partir de mañana viernes también ya disputa la fecha 18 del campeonato de segunda división intermedia del fútbol paraguayo. Mañana viernes con dos partidos se abre la fecha 18. Independiente Resistencia, primera hora, en segunda hora el puntero 12 de junio de Villa, enfrenta a Deportivo Santaní. El sábado a las 10 de la mañana, Deportivo Capiatá Sol de América, Encarnación Paraguay Atlético Cruz. El domingo, también a las 10 de la mañana, Benjamín Acebal, 3 de noviembre, Carapeguá, Fernando de la Mora. Se va a cerrar el lunes la fecha 18 con dos partidos. A primera hora, Tacuarí Guaireña, y a segunda hora, Atlético Tembetarú, General Caballero de Juan León Mallorquín. El puntero del campeonato al término de la fecha 17 es el 12 de junio de Villalles con 37 puntos, General Caballero 33, Benjamín Acebal 32, Deportivo Santaní 30, Sol de América 25, Resistencia 24, Atlético Tembetarú 23, al igual que Guaireña, y Deportivo Capiatá con 22 unidades, Independiente Carapeguá 20 unidades para Fernando de la Mora, Paraguay Atlético Club está con 16 unidades, Tacuarí 15 con 12 puntos, de Encarnación y último en la tabla con 7 puntos, 3 de noviembre. A partir de mañana viernes se abre la fecha 18 del campeonato intermedia, segunda división del fútbol paraguayo. La Flores viene a pisar. 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

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Y hay otra invitación también, ¿eh? Gran torneo de fútbol 7. Esta noche este torneo de fútbol, hoy jueves 6, en el local de la cancha del Mangotí, sede social del Club San Lorenzo, a partir de las 18 horas. Inscripción 70 mil guaraníes. Habrá cantina bien surtida, comidas, bebidas y mucho más, para disfrutar con los amigos ahí en la cancha del Mangotí. No te puedes quedar afuera. La invitación a todos los equipos que quieran participar de este torneo relámpago en la cancha del Mangotí. 7-7, 7-7. Organiza la comisión de apoyo del oratorio Las Mercedes. La invitación a todos los equipos para participar de este torneo fútbol 7. Premio una oveja. Y la inscripción 70 mil guaraníes. A partir de las 18 horas esta tarde, hoy jueves, en la cancha del Mangotí. La invitación a todos los equipos que quieran colaborar con la comisión de apoyo del oratorio del barrio Las Mercedes. De partidos decisivos este sábado y domingo en la cancha de la Liga Orquesteña de Fútbol, campeonato oficial de la Liga Orquesteña de Fútbol. El sábado juegan los chicos de la categoría juvenil a partir de las 11 horas, Libertad versus Cerro Porteño. En el segundo partido se van a enfrentar el Deportivo Orquesteño versus Fulgencio Yegros. A las 13 horas está marcado este compromiso. Este partido es la segunda, segundo compromiso, segunda, segundo partido en este caso del día sábado. Y el tercer y último partido a las 15 horas, San Lorenzo versus Racing Club Orquesteño. Los equipos ya clasificados a la siguiente ronda. La entrada 10.000 guaraníes. Y el domingo, en el mismo escenario de juego, en la cancha de la Liga Orquesteña de Fútbol, a partir de las 11 horas también, se enfrentan Libertad versus Cerro Porteño, partido al todo o nada, partido por la clasificación. El ganador de este partido, se suma a los clasificados ya a la siguiente ronda, a semifinales del campeonato oficial de la Liga Orquesteña de Fútbol. La Libertad Cerro Porteño a partir de las 11 horas el domingo 9. El segundo partido a las 13 horas, Deportivo Orquesteño ya y Fulgencio Hierro, partido crucial también importante de este compromiso. Y el tercer y último partido a las 15 horas, San Lorenzo, ya clasificado a semifinales, va a enfrentar al necesitado Racing Club Orquesteño. Racing tendrá que ganar este partido para seguir en pelea en la lucha por la clasificación a la siguiente ronda del campeonato. Vamos a ver qué pasa, qué sucede en esta serie, donde el Deportivo Orquesteño lidera la tabla con 6 unidades ya prácticamente clasificadas, pero vamos a ver qué sucede en los otros partidos del Deportivo Orquesteño. El Deportivo que tendrá que enfrentar a Fulgencio Yegros, ganando Fulgencio le dará alcance al Deportivo Orquesteño. Y en el otro partido, con 3 unidades, Racing Club enfrenta a San Lorenzo, ya clasificada este partido interserial. Si gana Racing, también va a sumar sus 6 unidades. Y bueno, vamos a ver qué pasa en ese sentido. Si los tres equipos se quedan con igualdades de puntajes, vamos a conocer al clasificado, a los clasificados en este caso, a través de la diferencia de goles. Hay muchas cosas pueden suceder todavía en este grupo, donde están el Deportivo Orquesteño liderando la tabla con 6 unidades, Racing Club con 3, al igual que Fulgencio Yegros, que está también con 3 puntos. En el otro grupo, San Lorenzo ya clasificados, bueno, esperando quien le acompaña en su grupo, saldrá del primer partido del día domingo de entre Libertad y Cerro Porteño. El ganador va a acompañar a San Lorenzo
en la clasificación a semifinales de este campeonato 2026 de la Liga Orquesteña de Fútbol.

Apasionante esta última fecha de las liguillas, la tercera fecha en el estadio de la Liga Orquesteña de Fútbol el día domingo. Entonces la invitación a la afición deportiva el sábado, juegan los chicos de la categoría juvenil, y el domingo, primera división, los tres partidos a partir de las 11 horas. La invitación a la afición deportiva. 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A partir de este martes 11 en disputa octavos de final de la Copa Libertadores de América. El día martes tendremos tres partidos, sí, el día martes. Fluminense enfrenta a Independiente Rivadavia, Estudiantes a La Católica y Tolima a Independiente del Valle. El miércoles Platense, Coquimbo Unido. Palmeiras recibe la visita de Cerro Porteño el miércoles a las 19 horas. Cruzeiro, Flamengo también el miércoles a las 21:30. El día jueves, Marisol, Liga de Quito y Rosario Central, Corinthians. Son los partidos de octavos de final ida de la Copa Libertadores de América 2026. Cerro tendrá que disputar su compromiso ante Palmeiras. Estos mismos clubes se enfrentaron en fase de grupos y ahora nuevamente frente a frente en partido de ida y vuelta en octavos de final. También la Copa Sudamericana a partir de este martes 11 ya también en disputa, octavo de final de la Copa Sudamericana. Boca Juniors a las 19 horas ya en Argentina recibe la visita del Deportivo Recoleta de nuestro fútbol. Bolívar enfrenta a Sao Paulo, Tigre enfrenta a Torque, Bragantino va ante Atlético Mineiro, Santa Fe River Plate, Santos recibe la visita de Macará. El jueves juega Olimpia, sí, el jueves 13 a las 19 horas. Vasco da Gama recibe a Olimpia. Estos dos equipos también se enfrentaron en fase de grupos, ahora nuevamente frente a frente en octavos de finales de la Copa Sudamericana. Cienciano Botafogo son los partidos de octavos de final de la Copa Sudamericana. A partir del martes al jueves de la próxima semana en disputa ya los partidos de estos dos campeonatos, la Copa Libertadores y Sudamericana 2026. Vuelve con todo ya nuevamente los partidos de la Copa Paraguay. Ya entrarán en acción también a los equipos de primera división, a los dos equipos de primera división, donde estarán ya con los equipos clasificados de la segunda fase de la Copa Paraguay. Bueno, esta es la tercera fase o 16avos de final de la Copa Paraguay 2026. 32 equipos frente a frente. Y a partir de este martes 11 ya disputan los partidos. De este martes 11 al 27 de agosto. Vamos con todos los emparejamientos de los partidos. A ver contra quiénes van a jugar los equipos grandes de nuestro fútbol y los equipos de primera división. El 4 de mayo enfrenta a Fulgencio Yegros, Independiente al Sportivo Ameliano. Club 29 de septiembre va ante el Sportivo San Lorenzo. Sportivo Iteño Guaraní. Club 1 de marzo Atlético Tembetarí. Doctor Benjamín Acebal va a enfrentar a Nacional. El equipo de Amambay. El obrero de Capitán Vado va a enfrentar a Fernando de la Mora.
Paraguay Atlético Club frente

0: al Sportivo Luqueño, Humaitá Fútbol Club va ante el 2 de mayo de Pedro Juan Caballero, Tacuarí va a enfrentar a Libertad, General Caballero de Juan León Mallorquín, el último campeón de la Copa Paraguay, el campeón del año 2025, va a enfrentar a Rubio Ñu, Sol de América, Sportivo Trinidense, bueno, al puntero del campeonato de primera división, va a enfrentar Sol de América, Sportivo Santaní, Deportivo Recoleta, Cristóbal Colón va a enfrentar a Olimpia, Guaireña, 12 de octubre, Resistencia, Cerro Porteño. Son los partidos de 16avos de final de la Copa Paraguay. En el caso de Olimpia, Cristóbal Colón va a jugar el 26 de agosto. El Cerro Porteño va a enfrentar a Resistencia el 27 de agosto. Son los partidos, los emparejamientos de la Copa Paraguay de 16avos de final o tercera ronda, como quieran llamarlo, a este campeonato que otorga al campeón el boleto de jugar el próximo año en la Copa Libertadores de América. Bueno, la invitación nuevamente a la afición deportiva para este sábado. Juegan los chicos de la categoría juvenil, 3 partidos a partir de las 11 horas en el Estadio de la Liga Orquesteña de Fútbol. El domingo 9, los partidos de primera división a partir de las 11 horas también. Partidos importantes, partidos cruciales para algunos equipos para pelear la clasificación a semifinales de este campeonato 2026 de la Liga Orquesteña de Fútbol. Nuevamente la invitación a todas las personas, a todos los equipos que quieran colaborar con la Comisión de Apoyo del Oratorio del Barrio Las Mercedes. Torneo de Fútbol 7, esta tarde a partir de las 18 horas. El premio va a ser una oveja, la inscripción de 70.000 guaraníes. La invitación a todos para acompañar, para apoyar este emprendimiento, este torneo de fútbol 7 en la cancha del Mangotej. Ahí se va a disputar a partir de las 18 horas. Con esta información nosotros vamos llegando ya a la parte final de nuestra programación de la fecha hoy jueves. Nuestro agradecimiento, reconocimientos a cada uno de nuestros patrocinantes. Será hasta mañana con mayores novedades del fútbol. Hasta mañana.
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1: 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Saludos a los amigos y Santo Ara y cumpleaños de Coacuarape, la transfiguración. Ya verú, mandu, ave, seinungüera, ayepa. Voy a poner algo, ¿no? Tengo en el calendario, voy a poner una vez seto el 6, la transfiguración. Ya verú, mandu, ave, 6 de agosto. En el seinungüera, en el mandu, avo, la transfiguración de nuestro Señor Jesucristo, Santos Cremetés, es socio. Ah, ¿sabes? Felicísimo, Agapito, Genaro, Magno, Genaro, ¿y de socio? ¿Y Genaro, de socio? Allá, Poste Caigüe, Magno, hoy Magno, y Vicente, jugador, o sea, Vicente. Ah, ya. Esteban, este es muy por allá que veo un centro, cabecea, gol, más nada. Esteban, el socio, Jacob, Jordán, Justo, y Pastor, Justo, Maurino, Melacio, Estapino, obispo Coa. La transfiguración, ya verú, mando a ver, 6 de agosto. Vaya de color, ventana y por ahí, tranqui, para ni tranqui, dicen, güera. Ya, a ese. Despacio, pero con buena letra. 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

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Tranqui, tranqui. 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Va a ir con el pensamiento, cura sin güera, ango y pona, o sea, en duda, en frases de sabiduría. Los enemigos del alma, según Sócrates, la ira que destruye la razón, la envidia que roba la paz, el miedo que paraliza la acción, el deseo que esclaviza el alma, la ignorancia que oscurece la mente. Los enemigos del alma, según Sócrates, la ira que destruye la razón, envidia que roba la paz, el miedo que paraliza la acción, el deseo que esclaviza el alma, la ignorancia que oscurece la mente. 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
1: Hora 13:45 minutos, ya voy a escribir en Paraguay, va este copa lo meditan, va, vaya ya pojina, ya jaco de sea, yepa, despacito, pero con buenísima letra. Saludos a los amigos y Santo Áraba. Y cumpleaños, bebona, magmaba, tapicha, cuera. 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Vaya, te cogelo y dañáis por algo. Ya, hago ese. 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

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Bate con la mitad, ya y pon algo. 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Allí va Ignacio Engüera, Olimpia Cerro Porteño. Allí va a nivel internacional. Ahí Recoleta, en de la contraria, pues hay un barete paite, sin Engüera. Vaya, ¿cómo lo mira? Tranqui, tranqui nomás. Saludos a los muchachos y cumpleaños, va. Y santo, ahora veo una mamaba tapilla cuera, pella. A ese despacito, con buena letra. No te pongas de parte de nadie hasta que conozcas la historia completa. Porque algunas personas son muy hábiles para hacer quedar mal a los demás. En tu guía, oye, importante, si lo veo, hoy coco. Ahí hay coco in the room. No te pongas de parte de nadie hasta que conozcas la historia completa, porque algunas personas son muy hábiles para hacer quedar mal a los demás. Si es que ya pues acá poná, van a pillar, va la situación. 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
1: 2 minutos para la hora 14 en el Están Paraguay, va este coy colomita. Ya, o sea, lleva despacito, pero con buena letra. Saludando también si hay cumpleaños de Santo Arabaco, Baco Árabe. 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Aquí nomás lo mitan, ya, acuérdese. A ni ya alterar, tipo que lo ale, tranqui, por una. Y media de cueje madrugada, repujaré mi chimio, pega tu opio y abriete. 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Vete con la mitad, tranqui, tranqui nomás, para venir tranqui de mati. 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Ya, por ahí va a ser la mitad. 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Tranqui, tranqui nomás, vaya que va en esta pime, ya y ponaba. Hora 14, más 3 minutos, ya en esta Paraguay, ya neñenga. Dichos populares paraguayos, registrado, adaptado al castellano y clasificado. 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Ahí dice, ser honrado. Dai, por ahí, cuame, se apuntaban ahí, ser honrado. 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

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Y por mala entendida en causa, y cuámeme. Entonces ya voy a ir. Vaya, te colo, muchacho. Ni por ahí, tranqui, pero ni tranqui, de más de vos. No, y cuámeme. Ni negan nata. No, ley 90, pero ya preparada. Ya le cobra 14, 5 minutos. Ocho poquitos, para un día lo mejor de la música paraguaya.

14 más 14 minutos, ya voy a ir a Paraguay, pero tranqui, tranqui, pero anique, tranqui, terei, de salud, colegio a los amigos y cumpleaños de Santo Araba, Cobaco Árabe. Un sabio dijo, cómo te trata una persona es exactamente el reflejo de lo que siente por ti. No hagas preguntas sobre eso. Cómo te trata una persona es exactamente el reflejo de lo que siente por ti. No hagas preguntas. Observa. Es mañana. Vaya copio. Me hay bonaico. Tranqui. Ya ella dijo que es la transfiguración. Ahora llevaré un mando ape. Ya le mando agua 6 de agosto. La transfiguración. Entonces dijo Jesús a sus discípulos: el que quiera venir en pos de mí, niéguese a sí mismo. Tome su cruz y sígame. Pues el que quiera salvar su vida, la perderá. Y el que pierda su vida por mí, la hallará. ¿Y qué aprovecha al hombre ganar todo el mundo si pierde su alma? ¿O qué podrá dar el hombre a cambio de su alma? Porque el Hijo del Hombre ha de venir en la gloria de su Padre, con sus ángeles, y entonces dará a cada uno según sus obras. En verdad, os digo que hay algunos entre los presentes que no gustarán la muerte antes de haber visto al Hijo del Hombre venir en su reino. 6 días después, tomó Jesús a Pedro, a Santiago y a Juan, su hermano, y los llevó aparte en un monte alto. Se transfiguró ante ellos, brilló su rostro como el sol, y sus vestidos se volvieron blancos como la luz. Y se les aparecieron Moisés y Elías hablando con él. Tomando Pedro la palabra, dijo a Jesús: Señor, qué bien estamos aquí. Si quieres, haré aquí 3 tiendas, una para ti, una para Moisés y otra para Elías. Aún estaba él hablando cuando lo cubrió una nube resplandeciente, y salió de la nube una voz que decía: este es mi Hijo amado, en quien tengo mi complacencia, escuchadle. Al oírlo, los discípulos cayeron sobre su rostro, sobrecogidos de gran temor. Jesús se acercó y tocándoles dijo: levantaos, no temáis. Alzando ellos los ojos, no vieron a nadie, sino solo a Jesús. Al bajar del monte les mandó Jesús: no deis a conocer a nadie esta visión hasta que el Hijo del Hombre resucite de entre los muertos. Le preguntaron los discípulos: ¿cómo? Pues dicen que los escribas que Elías tiene que venir primero. Él respondió: Elías en verdad está para llegar y restablecerá todo. Sin embargo, yo os digo, Elías ha venido ya. Y no le conocieron, antes hicieron con él lo que quisieron. De la misma manera, el Hijo del Hombre tiene que padecer de parte de ellos. Entonces entendieron los discípulos que les hablaba de Juan Bautista. Juan el Bautista. Mano a mano con el folclore yecuavo, la transfiguración va a Ixaytepa. 6 de agosto. Tranqui, tranqui, pero anila tranqui de mate y la mitad. Ya gente ve pura hey. Hoy yo puedo estar hablando un día por radio de la campana de lunes a viernes.

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1: Ya cerré, ya ahora mitad hora 14, más 25 minutos en la República del Paraguay. Mano a mano con el folclore, yo puedo Barandundi. Hoy practica orquesta de Yevacayuno a partir de las 18 horas, menos 15. Acercarse en los hermanos maristas, categoría 13, 14, 15 y 16 años. Se comunica a la ciudadanía de Orquesta y alrededores que fue asignado comisionista y fiscalizador de la zona Autores Paraguayos Asociados APA para cualquier evento a realizarse, fiesta privada, cumpleaños, casamientos, 15 años, etcétera. Comunicarse al 0976-924-907. 0976-924-907 con Alcibiades Saracho A. Reiteramos, se comunica a la ciudadanía de Orquesta y alrededores que fue designado comisionista y fiscalizador de la zona Autores Paraguayos Asociados APA para cualquier evento a realizarse, ya sea fiesta privada, cumpleaños, casamientos, 15 años, etcétera, comunicarse al 0976-924-907 con Alcibiades Saracho A. Vete Colomita, ya y poná vaina, tranqui, tranqui, no más van, la tranqui de Mati. 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Ya, ese tranqui. Tranqui de Mati Lomita. 14 más 27 minutos en la República del Paraguay. La transfiguración, ahora ya volvió este día Mandu Ape. Tranqui, tranqui, pero ni tranqui estereíti. 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Jao, pero mira, tranqui, tranqui nomás, pero ni tranqui de Mati. Ya se le olvida, Jao, 14 más 29 minutos aquí. 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La música es el único transporte que sin viajar te traslada donde quieras. ¡Oh, jómala pura y bello coque!

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1: 14:36, ya voy a recorrer el Paraguay, pero tranqui, tranqui, pero ni que tranqui. Tereiti comunicado a la ciudadanía de Orquete y alrededores, fue designado comisionista y fiscalizador de la zona Autores Paraguayos Asociados APA para eventos a realizarse, fiesta privada, cumpleaños, casamientos, 15 años, etcétera. Comunicarse al 0976-924-907, 0976-924-907 con Alcibiades Saracho A. Reiteramos, comunicado a la ciudadanía de Orqueta, fue asignado como comisionista y fiscalizador de la zona Autores Paraguayos Asociados APA para cualquier evento a realizar, ya sea fiesta privada, cumpleaños, casamiento, 15 años, etcétera. Comunicarse al 0976-924-907 con Alcibiades Saracho A. Bate Colomita, tranqui, tranqui, veo, ane, tranqui, tereiti, saludos, tapichacuera. Y cumpleaños va y santo. Ahora veo una magmaba tapichacuera. Ya se le ya hombre, güey, minte lo mitad, pero seguro. Ya voy a coger una cengüera, campeonato, liga que tenía de fútbol, gente, una cengüera, vea, juvenil y primera. Sábado juvenil a domingo, vea tu primera división. Para saber quiénes son los clasificados para la liguilla final. Tranqui, tranqui nomás. Ya, acuérdese lo mismo. Saludo especial a todos los amigos o en Dubañan de programa en diferentes localidades, diferentes puntos del norte del país. Ñane Manduao, Ñane Mano Mano con el folclore. Ñane Manduao, me dicen, hubiera sido Coaco ADP de Tito Acuña. 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

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Allá mandó amigo de Tito Acuña y los hermanos Acuña, pura hey, poná, entonces le mandó amigo ese Coaco Arape, Genio Ibacue, el 6 de agosto de 1952, mano a mano con el folclore.

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1: 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Mano a mano con el folclore, peñas en duro mitad. Lo mejor de la música paraguaya, lo mejor de lo tradicional, lo auténticamente nuestro. Ya le mando a Ginás en Guapé, años en Ducuria, lleva a Tito Acuña, Arpa Purorupe, con los hermanos, con el dúo Barreto Oviedo. Años en Ducuria, Ginás en Guayaco a mí, Jaina Cuaco, Jaiba Cue, David Galeano Olivera. Ahí en Ambo de Jara, allá en ahí mando a Cuaco fecha, pero allá para de que Tito Acuña, ahí en Sengüera, el genio de la arpa paraguaya, nació el 6 de agosto del año 1952 en la ciudad de Caballero, departamento de Paraguarí, República del Paraguay. Su nombre completo fue Justo Ilidio Acuña Vera. Su padre fue Ilidio Facundo Acuña López, profesor de música de Caballero, y su madre fue Asunción Dominga Vera Velázquez. Tito Acuña se casó con Eve del Rosario Domínguez Enciso, y son sus hijos Iván Daniel, Justo Javier, Eve Karina y Justo Antonio. Son sus hermanos Juan Digno, Hugo, Oscar, Ma Asunción, Leticia, Estela, Enrique, Nilda y Teresa. Ya nos mandó a la señora de Tito Acuña, el genio de la arpa paraguaya. Ya en Dulce no hubiera jaete hombo pucual, allá si no hubiera jina. 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

aquí nomás, la mitad. Pura hey, ponaña, andú, nuestro mano mal con el folclore. En el Cengüera con Tito, Tito Acuña. Ya le mandó amigos en el Cengüera, en nuestro mano a mano con el folclore. Ya le cogí en el Cengüera y le mandó amigos cuando Tito tenía 7 años. Su padre le motivó a ejecutar el arpa y así empezó.

En el año 1959, Tito, junto a su hermano Digno y su amigo Pablo Rojas, niños aún, integraron un conjunto en la Escuela Mariscal Francisco Solano López de su pueblo, Paraguarí, y ya actuaban en los festivales. Tito Acuña formó su primer conjunto llamado Los Canarios en el año 1964. Siendo joven, en el año 1966 llegó a la ciudad de Asunción y formó parte del conjunto de Vicente Santa Cruz, y posteriormente en el año 1977 formó parte de Los Zorzales Guaraníes, dirigido por Ireneo Ojeda Aquino. Del año 1975 a 1980 actuó en varios países de Sudamérica, Centroamérica. Del año 1980 al año 1984 actuó en varios países de Europa, acompañando a Lorenzo Pérez de los Pérez y Pérez. Con su hermano Digno integraron varios conjuntos, siendo uno de los más recordados del año 1984 el de Juan Carlos Oviedo y los hermanos Acuña. Últimamente formaron un conjunto con Rolando Ojeda. Ellos siempre se dedicaron a la música paraguaya. Cañan mandó a mí Oshinguera de este gran arpista, Jaejana Tito Acuña. Mano a mano con el folclore Oyopou y Tabarandundie por Radio Buena Campana.

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Qué tranqui, Trady. Gracias a todas nuestras firmas comerciales, operativas de Nevia. Pongo la mano con el folclore. Yo fui tornando una invitación. Con ya gente sin lugar, lo mejor de la música paraguaya. Ya acuesteo, ya con pensamiento. Critícame con tu ejemplo, no con tu boca. El hombre que no lee no tiene ninguna ventaja sobre el que no sabe leer. Mano a mano con el folclore. Con ya te va a tormentar. Tranqui, tranqui. Luisito, música de Prope. Juancho Martínez, IBM. Mundo Bail.

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3: El Ministerio de Salud reporta más de 1.800.000 consultas en horario nocturno en los diferentes servicios. Esta modalidad se implementó en agosto de 2024 con el objetivo de descongestionar las áreas de urgencia. El servicio está disponible en 41 hospitales y en unidades de salud familiar en todo el país. La disponibilidad del servicio con especialidades y horarios está especificada en la página web del Ministerio de Salud. Realizarán una feria de empleo en el mercado Abasto Este el viernes 21 de agosto de 8 a 12 horas. Hay más de 300 vacancias para perfiles profesionales, técnicos y operativos. Los puestos son analista de producción, asesores de ventas, atención al cliente, cajeros, carniceros, choferes, costureros y otros. Los interesados pueden verificar los requisitos y cargar sus datos en la plataforma EmpleaPI del Ministerio del Trabajo. El Departamento de Identificaciones de la Policía Nacional habilitó una oficina en la nueva sede de la comandancia. Es en el edificio que forma parte del complejo de oficinas del gobierno en la zona del puerto de Asunción. Se puede tramitar renovación de cédulas de identidad, documentos de identidad por primera vez y pasaporte. El horario de atención es de lunes a viernes de 7 a 14 horas. Trabajadores de la construcción en Uruguay consiguieron la reducción gradual de la jornada laboral. El convenio colectivo fue suscrito por las cuatro cámaras empresariales del sector y el sindicato. La cantidad de horas de trabajo establecidas actualmente son 44 y se deben reducir progresivamente hasta llegar a 40 horas en el 2030. El acuerdo también contempla un reajuste salarial en abril de cada año. Gremios docentes denuncian el incumplimiento del esquema de jubilaciones y desvinculaciones que estaba previsto para este año. Según el mismo, 1.000 educadores debían acceder al beneficio y solo lo hicieron 300. Los 700 docentes restantes no podrán retirarse hasta el próximo año, según la denuncia. Desde la Unión Nacional de Educadores solicitan al Ministerio de Educación y Ciencias el cumplimiento de lo pactado. Hoy empieza el juicio oral contra el adolescente procesado por el asesinato de la niña Melania Montserrat en Caazapá. El hecho se produjo el 21 de julio de 2025 en las inmediaciones de la vivienda familiar de los abuelos maternos de la niña. Los fiscales Lauri Vázquez y Carlos Ramírez representarán al Ministerio Público en el juicio oral. Agentes de la SENAD desmantelaron un punto de distribución de drogas ubicado en el centro de Ñemby. Fueron detenidos dos presuntos distribuidores de 24 y 28 años. Incautaron del lugar 97 dosis de cocaína, 168 gramos de marihuana, armas de fuego, dinero en efectivo, celulares, balanzas de precisión y otras evidencias. El presidente de Chile, José Antonio Kast, impulsará una reforma constitucional que permitirá al gobierno fortalecer el marco legal en seguridad y combate al crimen. La propuesta establece como obligación constitucional del Estado la protección de la ciudadanía. A la par, el Ministerio de Seguridad desarrolla un plan operativo que tiene como ejes la prevención, la recuperación del control territorial y el fortalecimiento institucional. Las medidas a ser implementadas abarcan un régimen penitenciario especial para narcotraficantes, la destrucción de bienes incautados al crimen organizado y normas contra la migración ilegal. Hay una alerta meteorológica vigente sobre tormentas que afectan la región oriental y el centro y sur de la región occidental en las próximas horas. Se esperan lluvias con tormentas eléctricas moderadas a fuertes, ráfagas de viento moderadas a fuertes y ocasional caída de granizos. Afecta a los departamentos Concepción, San Pedro, Cordillera, Guairac, Aguazuca, Azapá, Itapúa, Paraguarí, Central, Amambay, Canindeyú, Presidente Hayes y Alto Paraguay.
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0: Amados oyentes de la tarde de la radio, tengan ustedes muy, pero muy buenas tardes. Ya arrancamos nosotros nuestra propuesta en el día de la fecha, hoy jueves 6 de agosto del año 2026, con un ambiente húmedo sobre nuestra querida ciudad de Horqueta anoche, después de una buena lluvia en nuestra zona, en nuestro departamento y gran parte también del país. Tenemos un ambiente, sí, muy, muy especial prácticamente, digamos, porque con esto también ayuda mucho para que haya movimiento, tanto en el área laboral, la parte económica, comercial también. Ya nos saluda nuestro gran amigo Edgar Sánchez en este día jueves de TVT. Edgar, tu saludo para la audiencia.
1: Mi saludo a toda la gente que está escuchando la 1420 Radio Una Campana. Ya estamos con todos ustedes para compartir las mejores canciones, informaciones, comentarios y la mejor guía comercial aquí en la 1420 de tu dial Radio Una Campana. Hasta las, vamos a estar con todos ustedes hasta las 17 horas con buenas canciones. Vamos a tener también algunos comentarios y si por ahí nos visita también alguien para comentar sobre cualquier tema. Estamos habilitando los números, el 71937944, el 7642420, el número de la radio, pueden mandar audio, así también el número Tigo del compañero Virgilio.
0: La línea Tigo 0982376998, para que podamos enviar nuestros mensajes solicitando la música de su predilección, y obviamente si contamos con una, con algunas informaciones también para compartir con la audiencia. En este día jueves, recordando, vamos a escuchar grandes éxitos del ayer, Edgar.
1: Exactamente, vamos a estar escuchando éxito del ayer, hoy y siempre. Hoy jueves TVT, ¿no tenemos por ahí algunos pedidos musicales que podamos ya compartir con la audiencia? Primeramente, vamos a agradecer a las firmas comerciales que están con nosotros.
0: 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también al ingeniero Norberto Aldana de la Secretaría del Medio Ambiente de la Municipalidad de Horqueta, a la profesora Alicia Morínigo, la guapa, la que siempre está en todos los proyectos, en las actividades sociales, la profesora Alicia Morínigo. 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Edgar Sánchez.
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0: 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Con nosotros el grupo Hechizo de Amor Electroson Audio System. Vamos a estar con sus presentaciones. Profesor Feliciano Figueredo, concejal municipal 2026-2031, lista 10, opción número 1. Está también con nosotros aquí en el programa. Muchísimas gracias a estas firmas. Quienes están con nosotros aquí en la tarde de la radio. No sé si tenemos por ahí algunos mensajes ya, Virgilio.
1: Ya tenemos. Dice, buenas tardes, Virgilio, Edgar, saludos cordial desde Tacuara, dice. Quisiera escuchar la música ¿Qué pasará mañana?, de José Luis Perales.
0: Saludos a la gente de Tacuara.
1: Del distrito de Arroyito. Están en sintonía, Edgar.
0: Sí, saludo a la gente del distrito de Arroyito.
1: Claro, nuestro saludo.
0: Y más vengo para el distrito de Horqueta,
1: güey. Afectuoso.
0: Distrito de Arroyito.
1: Juan, allá distrito de Arroyito, man. Tacuara.
0: Sí, saludo a la gente de Tacuara que están en plena sintonía de la 1420.
1: Y por ahí trabajan muchos conciudadanos nuestros, o sea que. Muchos profesionales de la zona.
0: Sí,
1: está Víctor Zárate, el profesor, está también la profesora Adolli,
0: Afectuoso. Distrito de Arroyito.
1: Juan, allá distrito de Arroyito, man, Tacuara.
0: Sí, saluda a la gente de Tacuara que están en plena sintonía de la 1420.
1: Y por ahí trabajan muchos conciudadanos nuestros, o sea que. Muchos profesionales de la zona.
0: Sí,
1: está Víctor Zárate, el profesor, está también el profesor Afectuoso.
0: Distrito de Arroyito.
1: Juan, allá distrito de Arroyito, man, Tacuara.
0: Sí, saluda a la gente de Tacuara que están en plena sintonía de la 1420.
1: Y por ahí trabajan muchos conciudadanos nuestros, o sea que. Muchos profesionales de la zona.
0: Sí,
1: está Víctor Zárate, el profesor, está también la profesora.

0: La sintonía de la 1420.
1: Y por ahí trabajan muchos conciudadanos nuestros, o sea que muchos profesionales de la zona.
0: Sí,
1: está Víctor Zárate, el profesor, está también la profesora Dolly, la profesora Lorena. Es lo que queremos compartir, un programa bien selecto, con un buen contenido, para que ustedes también estén bien informado. Ya transcurrieron 22 minutos de la hora 15 en la República del Paraguay. El tema solicitado, Edgar.
0: Sí, estamos buscando el ojo y en el yato pata, ya ojo la energía eléctrica.
1: ¿Qué pasará mañana de José Luis Perales?
0: Se nos apagó también el transmisor.
1: El transmisor.
0: Ya no hay problema hoy de día.
1: No, jamás te pecha. Oigo, y nada.
0: Viento fuerte, agosto.
1: Propio del mes de agosto.
0: Sí. Y. Onda tranqui de Matenacho.
1: Onda Juancho.
0: Onda Juancho.
1: Sí.
0: Ya, y... se me catuve muy yo.
1: Tranqui, pero ni tranqui te le dije. Sí. A ver, tenemos también nosotros, Edgar, algunas sugerencias. Decíamos que queremos compartir donde dice reglas para... las parejas durante una discusión. Atención con esto. Uno, enójate conmigo, pero no me faltes el respeto. Qué buena manera, ¿verdad?, de poder tener una relación duradera. De enojarse, pero sí no ofenderse al mismo tiempo. El enojo no es excusa para herir con palabras. Dos, enójate conmigo, pero no dime que te molestó. No puedo arreglar algo que no entiendo, dice. Punto tres, enójate conmigo, pero no involucres a otras personas en nuestros problemas. Porque le puede ver raja tatabes y nevesó. Enójate conmigo, punto cuatro. Pero no olvides todas las cosas buenas que también he hecho por ti. Punto 5. Enójate.

0: ítems para que la relación también pueda ir funcionando, ¿verdad? No existen parejas perfectas, pero sí para arreglar las cosas.
1: Exactamente.
0: Bueno, y ya arrancamos nosotros musicalmente a la tarde de la radio, edición de hoy, jueves 6 de agosto. Propuesta, el pedido musical, ¿qué pasará mañana? De José Luis Perales.

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0: De esta manera estuvimos escuchando el éxito Me Olvidé de Vivir Japeala y Koji Miñandere, que de tanto trabajo de talla recoja, da ya vivir mejores momentos, ya saben, de vida, ya de familia, de, a veces...
1: El ruedo de amigos.
0: Ya recoge comunicación con la familia, porque ya recoge trabajo de talla, ya ponate a moa.
1: O agotar, ya no tiempo. Por ende, es importante cuando uno disponga, ¿verdad?, de un breve tiempo, un lazo de tiempo en su vida personal. Entonces, para que vaya comunicándose, vaya compartiendo con los ruedos de amigos, con sus familiares, y bueno, y así también ir planificando las cosas de la vida. 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
0: Vamos nosotros.

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1: En el primer periodo se ve la entrega, el compromiso y cumpliendo también con todo lo prometido con todos los sectores, Edgar.
0: Exactamente, pero falta más, ¿vale? Entonces, ¿quiere una oportunidad más?
1: Desde luego.
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1: Claro. 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
1: Estamos en la tarde de la radio, hoy jueves 6 de agosto 2026.
0: Bueno, y tenemos la invitación para este sábado, una comisión ahí de la Villa Schoestad, ahí es hacia el Cualucero, al lado del Cualucero. Están organizando un bingo bailable para este sábado, para costear algunos gastos que tiene ahí en su comunidad. Entonces están preparando un gran bingo bailable con fabulosos premios para la gente y la invitación para todos. Entonces en el domicilio de Sol Morilla, en Despensa Cuaraje, PB. Entonces este sábado en el Cualucero, Villa Virgen de Schoestad. Pero yo dijera, ve, Villa, ahí dentro del corazón mismo de Icualucero. Saluda a la gente de Icualucero que están en plena sintonía. Y enseguida vamos a estar con las presentaciones del grupo Hechizos de Amor y Electro Son Audio Sister. Enseguida vamos a estar con las presentaciones aquí en la tarde de la radio.
1: Hola, Virgilio, quisiera escuchar la música Volveré a Conquistarte de los Johnnies, dice.
0: Volveré a conquistarte o conquistar Lleguita Suegua.
1: Seguro y te oí hoy.
0: Sí. Ajá. Oye, pues te oí con todo y
1: decretado y te oí.
0: Omasha, Oña Nimaye.
1: Oña Nimane. Va a volver a conquistar.
0: Omasha, deco he conquistado 3 veces y ve. Mire, como
1: son. No, deco pega todos los días hoy.
0: Volveré a conquistar. Conquistar Lleguita.
1: Pega con todos los días, ¿no, hoy? Y todos los días hay que hacer el amor.
0: No la guerra.
1: Dios mío, Virgilio, dice. Más pico aguantaste ahí. No, eso es practicar tratándose con amor. Pea, José, la a deseas. Reinterpretaba, dice, Guijina, eso. Bueno, ya transcurrieron 57 minutos de la hora 15 en la República del Paraguay. ¿Qué le parece mi gran amigo y apreciado Edgar Sánchez? Vamos con el encuentro de más éxitos en este día jueves.

0: Estamos en la tarde de la radio, 16:05 en la República del Paraguay. Sí, señor, escuchamos el éxito de los Johnnys. Volveré a conquistarte, era el tema que habíamos compartido con la audiencia.
1: Sí, Johnny Ayala, Johnny Larrea, los Johnny.
0: Los Johnny.
1: Ahí, Moncoy y la Johnny Larrea.
0: Hoy de Coco de Guay.
1: Hoy de Coco de Guay. Opa, por ahí, cuadra. Mita cuña, vende por ahí.
0: Opa, mita cuña, vende por ahí.
1: Ahí fue va a ver tapizado, guay.
0: Sí, algo es pie, güey. O por ahí, por allá.
1: Hoy es pie. Es pito lo vivo. El eterno toro.
0: Vos, pues, sí, una vez, a veces ahí. País o un país africano, o una vez que tuve, o puedo saludar a país y saludo a toro, torito, toro.
1: Buenas noches para toros. Y me igual a ser de ese saludado, mi hermano. Saludé,
0: eso es, tiene pinta de chumuame y la tupa. Ya, ampa, ellos dice, eso es antes de donde saludé y que es toro, torito, toro.
1: Buenas noches para todos, todos y ser.
0: Bueno, del cuestionamiento por los 500 millones de guaraníes la factura electoral, dice esta información, durante la administración al frente de la Municipalidad de Asunción, el entonces intendente Oscar Nenecho Rodríguez fue objeto de constantes cuestionamientos y reclamos ciudadanos por el destino de los 500 mil millones provenientes de bonos, cuyo uso generó investigaciones y un intenso debate público. Meses después, ese escenario tuvo su reflejo en las urnas. En las elecciones internas del Partido Colorado, Nenecho Rodríguez obtuvo apenas 1.204 votos preferenciales, resultado que lo dejó fuera de la posibilidad de competir como candidato a concejal en las elecciones municipales previstas para octubre. Su derrota fue interpretada por diversos sectores como una muestra del desgaste político que enfrentó tras las controversias que marcaron su gestión al frente de la Municipalidad de Asunción. Y grande la sorpresa en las internas cuando Pepe Goleñe presentaba hija le cobró la aceptación le asaina por etapa.
1: En este caso cuál al revés, cuál la pueblo o condena y techo, pero la justicia no.
0: La justicia
1: no. Cuál esta vez 500 mil millones con los gañejas no penaíse. Y raro vea.
0: Y lo más.
1: Pero cuando no perdí, porque no perdí libertad, no recoy a un juicio pendiente ante la
0: presión,
1: justicia.
0: Presión, sí.
1: O andan baiter tranquilos, pero el otro, por ejemplo, comparando con Miguel Prieto, por ejemplo, o perseguido en la justicia, pero electoralmente es hoy por.
0: Pero imagínate un poco, Edgar, el tema es Miguel Prieto. Según la fiscalía, y que este había, ¿cómo te iba a decir? No se habría justificado el uso de 300 millones de guaraníes, supuestamente.
1: 300 millones, pero otro 500
0: mil millones. 500
1: mil millones. Tucha la diferencia.
0: Grande es la diferencia.
1: Estaba viendo también que ellos tienen toda la prueba. Recogí que tiene video. Oye, ya para jugar la panificada. Oye, repartí jagüea y la
0: pandemia. Tiempo de pandemia.
1: Sí. Ahora recorre para que hoy vea Curí.
0: El juez, sí, claro, recorría a nivel país. Mostraba
1: público
0: que.
1: De conocimiento.
0: Sí. Se podía. Cuando eso se podía,

0: hacer llegar a la gente en tiempo de pandemia la ayuda necesaria para subsistir.
1: No ha yo digo música o Juáver iba a paite la obra oña y otro papá paite entonces cuando se cabe ya wow pero ya no hay por ir más la comida cuera mía ya oña me allá
0: oye
1: tú mismo se acabe entonces por eso pido y que vea entonces vamos a ver cómo termina todo esto, todo lo de Miguel Prieto y en hecho no hay más novedad o escuché que se le iba a imputar por un caso, no sé si tenemos por ahí.
0: Y prácticamente quedó en el oparei esta situación, porque tanto la justicia como los medios ya no se hacen más eco sobre este mismo tema.
1: Sí, no,
0: habría justicia. Que ver, sí.
1: No. Justicia, vino dentro de usted a ver la
0: Ojutipana. Y a juzgar por esta situación, Edgar, por el tema del expresidente del IPS. Que no irá a prisión durante la investigación por perjuicio de 61 mil millones de guaraníes. En este caso, Jorge Brites, el juez Rodrigo Estigarribia, anunció que dispondrá medidas alternativas a la prisión preventiva para Jorge Brites, el presidente del Instituto de Previsión Social IPS, imputado en una causa por un presunto perjuicio patrimonial de 61 mil millones de guaraníes. Cual igualmente está igual con monto.
1: Está 61 mil millones, a poder 100 millones.
0: No, impresionante esta situación.
1: Y eso es lo que yo siempre digo, la décola es castigarla más primero, oye, toparla culpable, oye, echarla en la forma, oye, volver caso verla. Mundo braja, pues a Doña Mbobebeye, pero eso es la y condena y que a tu jamón se plata oye recuperar oye invertir en el país. O pega la hoja al porque Viro Reila oye condena, ojo chicanea, ojo esa es la justicia.
0: Y falta
1: oye
0: de.
1: A la ojo no oye pe la cárcel, ve, oye recupera, ve mala oye y por Ubaía, pues. Entonces oye, ojo al tao oye cambiar, bebé caso, pero la oye de.
0: Y mira que las autoridades.
1: De justicia. Nada, tú ya hacerla con algo caso de Goñi en Barrio Apacio y cosas, oye, Apacio, pido, puta, estado caro, bueno, nada, tú ya.
0: Y falta ya de BTI, Nayib Bukele, paraguayo.
1: Pero ese aguayo falta.
0: Y falta ya de.
1: Pero.
0: Como digo, orden, disciplina.
1: O por un bareteana, porque.
0: Claro.
1: Pues, chala y
0: no, cuando tú chala masa.
1: Tú chala masa, o poco dado la masa, cualquier cosa.
0: El problema es ellos se organizan. Forman una organización para delinquir. Cuando hay patientes. Y mira que ya se echan a mozo de cuerpo y ojo y que la Nachibu que le dio oye fotografía. Paz y que en su momento que te oigo y que hubo copiata. Y bueno, son situaciones que pasan y solamente me imagino en Paraguay. Faltan 1900 médicos. No tenemos dinero para contratar, señaló director del IPS. El presidente del Instituto de Previsión Social IPS, doctor Isaías Fretes, afirmó que la institución atraviesa una delicada situación económica que impide otorgar aumentos salariales, realizar recategorizaciones, contratar más profesionales e incluso invertir en tecnología médica y del mantenimiento de equipos. Frete señaló que existen enfermeras que perciben salarios de apenas 2.800.000 guaraníes y médicos superespecialistas que cobran alrededor de 4.500.000, calificando esa realidad como una vergüenza. Además advirtió que el IPS tampoco cuenta con recursos para cubrir la reducción de la carga horaria de los médicos. Beneficio que ya alcanzó a 3.900 profesionales y que en septiembre se extenderá a más trabajadores, lo que agravará la falta de personal. Faltan 1.900 médicos. No tenemos dinero para contratar porque los salarios no resultan atractivos, expresó.
1: A operarla ya es inangente. Por ejemplo, pues 61 millones, oye, recuperaron, oye, curipata,

0: Increíble cómo sí. ya la mal administran el país y sí. cada institución del Estado.
1: O sufrí y, los profesionales que trabajan ahí.
0: Imagínate un poco, tanto los asegurados, los profesionales de blanco que forman parte, ¿verdad?, del equipo, del personal de salud, del IPS, de que estoy de acuerdo en contratar, ni oye, pagar eso, recategorización y mucho menos para insumo nos cuentan.
1: O está sin recursos la IPS.
0: O está sin recursos. Y eso es lo que a nosotros, a pico de la campaña política, es a la misma promesa que llegó Uñan de IPS.
1: Exactamente, y eso es lo que te digo, se tiene que cambiar primero la justicia. Si el que se le declare, por ejemplo, culpable, tiene que devolver esa plata que...
0: Pero ahora, Edgar, ya no existe una justicia independiente, sino una justicia funcional, selectiva, una justicia a disposición de un movimiento político. Veala, me hizo la directriz. Más para imputada, más para OGK, o radiografía, o perseguida, más jamás para tu absolver de pena y culpa. Es un pedaño de realidad. Si la justicia fuera, ¿verdad?, independiente, ahí cambiaría las cosas.
1: Sí, pero difícil con esta situación.
0: Difícil. Bueno, otro tema también que estamos compartiendo con ustedes, y todos los medios se hacen eco, ¿verdad?, sobre este mismo tema. Decisión judicial, el expresidente del IPS, Jorge Brites, no irá a prisión y recibe la libertad ambulatoria. Y esto, pese a hoy, oye, de coreño, mi petén y gallinas, a ver, ni condenada. La hoy el güey la cadena perpetua con Paraguay, bebé te gallina o tipo melo y le jota güey
1: o pare arete y jota a 61 mil millones, y no hay problema de libertad ambulatoria.
0: El economista alerta: este gobierno nos lleva a la mayor crisis fiscal de los últimos tiempos. Dice el economista Víctor Raúl Benítez, advirtió que el gobierno actual está conduciendo al Paraguay hacia la mayor crisis fiscal de los últimos tiempos, y que en el 2030 el país se enfrentará a la mayor crisis energética de su historia reciente. Recordó que anticipó correctamente la suba del dólar a 8.000 guaraníes en el 2024 y su posterior baja, y criticó a Carlos Fernández Valdovinos, el actual ministro de Economía, a quien acusó de haber chocado el Ferrari y de haber vilipendiado a quienes alertaron sobre los problemas. Calificó las recientes reuniones de Peña con los exministros de Hacienda como un rito sagrado, solo para reconocer la verdad ante el deterioro del tipo de cambio y las recaudaciones que apenas empatan con el año pasado, lo que en términos reales implica una caída. Benítez denunció que continúa el carnaval de los malos gastos y comparó al Estado paraguayo con una pirámide Ponzi sostenida por la emisión anual de más de 1.000 millones de dólares en bonos soberanos. Veala, siempre emiten bonos soberanos, pero los sostenés y nada con ahí tenemos. Y después los malos manejos, ¿verdad? Es lo que el hartazgo de la gente, sobre todo esto que ofende a la población paraguaya con estas con estos sistemas en donde no se procura de poder vivir con la realidad.
1: Exactamente, a veces la demoralidad vea en la hora de que el ciudadano tenga el poder o acompaña el judicio de Guarajeta. A Pepe Ojore y ese, no hay

0: de parte de la ciudadanía no hay una manifestación de cambio en la época de elecciones. Pepe Laure con la poder la cada ciudadano, entonces.
1: Y según algunos analistas, fantasmas del 89, dice, aseguran que un estallido ciudadano por Miguel Prieto, en este caso, dejaría a la ANR sin poder y a sus dirigentes en el exilio. La crispación en la coyuntura política nacional alcanza niveles sin precedentes tras los recientes avances judiciales contra el exintendente de Ciudad del Este, Miguel Prieto, y el líder del movimiento Yo Creo. Dirigentes opositores y referentes ciudadanos advierten sobre un clima de indignación popular que podría escalar hacia una movilización indefinida e incluso desembocar en un conflicto social mayor. Comparando la tensión actual con los acontecimientos históricos que provocaron la caída del régimen de Alfredo Stroessner en febrero de 1989. De los sectores movilizados señalan que si el oficialismo insiste en utilizar la justicia para proscribir candidaturas de la oposición, se generará una crisis institucional que acorralará al poder político en redes y discursos de protesta. Ya circuló la advertencia de que un estallido social no solo desmantelaría la estructura de la misma ANR, como que obligaría a las principales figuras del cartismo, como Horacio, Pedro Aliana, el presidente actual Santiago Peña y referentes parlamentarios como los Zacarías, Bachi, a buscar el exilio político para evitar las consecuencias de la furia ciudadana, dice, según este politólogo.
0: Sí.
1: Y están permanentemente incitando a llegar al extremo. Y nosotros también, como medio, hacemos eco de todo lo que se informa, se comenta, a nivel político, la parte judicial, y así como están las cosas, ¿verdad? Nada agregamos, nos reservamos también el derecho a la opinión de algunos temas puntuales.
0: Exactamente. Bueno, pero no tenemos por ahí pedidos musicales.
1: Son las informaciones que compartimos con ustedes. Dice, muy buenas tardes Virgilio, Edgar, excelente tal programa, Anduce Tépico, sin lado izquierdo de Marco Antonio Solís, porfi, dice. Bueno, sin lado izquierdo el tema solicitado.
0: Vamos a buscar el tema musical.
1: Bueno, ya transcurrieron 23 minutos de la hora 16 en la República del Paraguay. ¿Qué tal si nos vamos a un encuentro de la
0: sí,
1: música?
0: Sí, vamos a preparar acá el tema musical.
1: Claro.
0: Sin para lado que Marco Antonio Solís.
1: Sin lado izquierdo, el sí. Tema solicitado. Muy bien. A ver. Más. Cierto, Virgilio. La desigualdad social y jurídica, la falta de garantía constitucional en nuestro país y también el mal manejo del poder político. Las instituciones se desmorona ante esta realidad, dice. 2046. Muy bien. Y gracias también. Sería bueno que la gente cuando
0: opine,
1: ¿verdad? Que se identifiquen. Porque le abordamos este tema actual, este tema acerca de la realidad. Y nada se va a decir de más. Pero y coja se entiende.
0: Exactamente.
1: Bueno, 24 de la hora 16 en la República del Paraguay. Nos vamos nosotros al encuentro de la música para seguir ofreciendo más éxito en la tarde de la radio.

0: Estamos en la tarde de la radio a través de la 1420 de tu dial Radio Huracampana, que transmite desde la ciudad de Urquiza. 33 minutos de la hora 16 en la República del Paraguay.
1: Ahí estaré yo, el tema solicitado también, Edgar, que
0: ahí estaré yo. De los dos temas musicales hemos complacido. Ya complace España de lo mitame.
1: Ya cumplí.
0: Sí, estamos cumpliendo con nuestros oyentes que nos escucha día a día.
1: Claro, claro. 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
0: 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Está llegando algún nuevo mensaje. Dice este mensaje: buenas tardes, estoy en sintonía, mucha fuerza para vos y Virgilio, dice este mensaje de nuestro amigo Simeón Pereira, que nos está escuchando ahí en Espagín.
1: Excelente, el amigo Simi.
0: Exactamente, popular Simi.
1: Sí. Otro mensaje: hola Virgilio Matecobio, mi mayor necesidad, Marco Antonio Solís, si se puede, dice. Bueno, mi mayor necesidad, el tema solicitado también.
0: Mi mayor necesidad.
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0: Bueno, estamos en la tarde de la radio a través de la 1420 Tudial. Estamos de a poco llegando a la parte final. Tenemos por ahí algunos mensajes para compartir con la audiencia y para ir cerrando ya de a poco la tarde de la radio, porque ya se viene después fiesta folclórica campesina con nuestro amigo Carlos Dávalo.
1: Dice este mensaje: hola Virgilio y Chocolate, quisiera escuchar la música Te Quiero de los Temerarios.
0: Te Quiero de los Temerarios.
1: Sí.
0: Tenemos varios pedidos y ya no ya andamos bubata.
1: Y ya no ya
0: y ya pa maya.
1: Sí. Te Quiero de los Temerarios. Bueno, nosotros estamos arribando lentamente a la parte final de nuestro encuentro en el día de la fecha, y agradecer sobre todo al Creador por habernos brindado este magnífico tiempo de compartir con ustedes las buenas canciones, comentarios también sobre todas las informaciones útiles y desearle un feliz resto de jornada. No sin antes, Edgar, porque me acaban de proveer esta información.

0: Interesantísimo. Alerta por tormentas y vientos de hasta 90 kilómetros a la hora. Dice la Prefectura General Naval alerta sobre el ingreso de un sistema de tormentas que afectará los ríos Paraguay y Paraná y sus afluentes durante las próximas horas. Se esperan lluvias intensas, tormentas eléctricas, ráfagas de viento de 90 kilómetros a la hora, baja visibilidad y probabilidad de granizo localizado, dice esta información. Y a tomar también los recaudos correspondientes. Es la última información que compartimos también con ustedes a través de la tarea de la radio. Muchas gracias por la preferencia. Dios mediante, estaremos de vuelta con ustedes mañana a partir de las 15 horas.
1: Bueno, nosotros nos vamos, será hasta mañana y nos despedimos con el tema de Manolo Otero que nos solicitaron y también el otro tema de los temas, así es que da el tiempo. Ya se viene fiesta folclórica campesina aquí a través de la 1420.

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El juez Rodrigo Estigarribia y Joena concedió la libertad ambulatoria al ex titular del Instituto de Previsión Social, IPS, Jorge Brite, quien acudió este jueves último al Palacio de Justicia para ponerse a disposición tras su imputación por lesión de confianza. Pero que yo me voy a meter propiedad o a leer 1.000 millones, 600 millones, algo así. Pero el trono en Baera, que el trono era el trono escuela general de Yaraga, pero yo. 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Esos empresarios acompañan nuevo plan fiscal, pero piden control de gasto. Sí, pues ya, va a violar el control de ellos, un pata, para ver que ya llegó allá, un paita loita. 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Eso era ella, como era, fíjate, otro gendarme, no hay más calidad de allá, ni hay más calidad de allá. 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Lo que tenés que saber, lo mitad, disputa por bienes de Treschner. Ya, en el déficit. 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

Y por ahí, a lo mejor me condena un. 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Banco Nacional de Fomento, los créditos y depósitos crecieron en el primer semestre. Está con inversión la plata, está con inversión la plata allá. 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Energía barata. 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Y cambio, vámonos, y de tú ya vamos ahí. La historia mile, vaya, ya es milenaria, tengo cuál es. Del Tayuk, el árbol sagrado, ya de los sagrados, allá de los guaraníes que pinta de colores al Paraguay. Pues qué va a ser. Ya no va, no vino más la helada, se la vendo, mamá. Ya no hay más helada. Estigarría y Nakayama. Nakayama, cuaco japonés. Y Nakayama, japonés, Paraguay. Efraín. Va a enfrían. Enfrían ya, Efraín. Efraín, hermano, no me sabe. Nakayama, enfrían. Me dice. Carrera presidencial y concentran su fuerza en las municipales. Y si bien, pero que ya que ni pedí un tiempo, ¿dónde está la carrera con presión de cuál año por dónde? Oí más allá, no oí mal. León Viz visitará Uruguay, Andy, Argentina, Perú en gira regional. Y por ahí será crisis diplomática. Impacta en la campaña electoral de Brasil. ¡Qué bárbara! Bueno, sugieren intervenciones militar ante violencia extrema en la región más poblada de Bolivia. Otro allá. Tengo nada de asunto. Ceuta alerta que la situación de los menores migrantes es insostenible, claro. Ay, ya yo cuyo y lo yo cuyo, vaya, por eca. 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Porque la hora es hora de ir con la reloj. Yo ponía que allá, pero ya estaban hasta allá. Potas, amigos.

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0: 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Luis Barúa, va a la puerta de San Miguel desde Asunción, República del Paraguay, va a ir a la mitad de Alemania, va a ir a la mitad de Coba.
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1: 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Veterano, ¿qué es lo que canta?

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0: Entiendo que está con los colegas y colegas de familia y de todos los colegas de antes, veteranos allá, ¿eh?
1: Así mismo. Y bueno, amigos, un saludo, Michel, tío, ves a Miguel, ves a toda la familia.
0: Gracias, se lo pide, Carlito, y éxito como siempre, amigo. ¿Eh?
1: Buen viaje, amigo. Con el Yupita, imagina.
0: Con las 12:30 del día, ya Yupita va a ver por la tarde, imagina. 14 horas de vuelo, será.
1: 14 horas de vuelo, o sea, Ñembo, es que Yupicuero será porque. 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
0: Gracias, Carlito. 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
0: Gracias, Carlito.
1: Ale, yo ahora nos anota su hermano.
0: Gracias, Carlito. Gracias, hermano. Un abrazo para todos. ¿No? Que Dios los bendiga.
1: Igualmente, Samuel. Buen viaje.
0: Gracias.
1: Luis Barúa, Samuel Paraguay. Bovina, San Lorenzo, Almagro. Vea, era de Luis Barúa. Hace años de comprar, no sé, ¿eh? Ah, campesino, la puta de Caichuco, de Seo José, compañero, ve. 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
1: 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Vamos ya a la música en Paraguay, señores.

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0: Sí.
1: Vamos ya.

fiesta folclórica campesina. Ya, que la novita, claro, este móvil va a ser la. Ahora mañana ya llamó para nada más. Se acompañó mi vaso, o sea, un gaseosa a mí, y para allá, Valentina. Un gaseosa a mí, va, ¿eh? Merece este ahí. Ah, ahora ya hay cumbu, mara, ya va a llevar. 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Licenciado Oscar Medina, pea lo mitad, lista, uno, opción 11, Samuel, ya muy bien, eso es, compañero, ya te quiero viajar, mitad y vea, será. 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
1: Damos apertura a nuestra labor informativa con los datos del tiempo. Tenemos el cielo parcialmente nublado, viendo el sector norte. Una temperatura de 26 grados y un porcentaje de humedad del 66%. Titulares, miembros de la Asociación Cooperadora Escolar de Arroyo de Oro no abandonan el colegio Pablo Emilio Quevedo y reclaman la construcción de dos aulas para la institución. El concejal departamental de Concepción, Emilio Quevedo, en una sesión pidió la verificación del estado en que se encuentra el colegio de Arroyo de Oro. El jefe regional del INDER, Julio Morales, afirmó que la institución no se inmiscuye en el desalojo de las familias campesinas. Estos y otros temas luego de la siguiente pausa.
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1: El presidente de la Asociación Cooperadora Escolar ACE del Colegio Nacional, Pablo Emilio Quevedo, de la localidad de Arroyo de Oro, del distrito de Arroyito, Reinaldo Sanabria Cuevas, dijo que continúan tomando esa institución educativa en la que ingresaron el lunes de la semana pasada y solicitan la construcción de dos aulas. Por otra parte, Sanabria expresó que este miércoles llegó al colegio el ingeniero civil del Ministerio de Educación y Ciencias, MEG, Mario Ruiz Díaz, quien analizó el estado de las infraestructuras de la institución que posteriormente entregará a las autoridades de la Secretaría de Estado para planificar la construcción de las aulas. También dijo que ayer se acercó a esa localidad el concejal departamental de Concepción, Aníbal Quevedo, del PLRA, quien se comprometió en ayudarles para la edificación de las dos aulas e indicó que los miembros de la ACE y los estudiantes continuarán movilizándose hasta que se inicien las obras de construcción de las dos infraestructuras.

0: estructuras?
1: Pues es con recogido visita de dos autoridades, pues sobre todo. Es importante yo destacar, Freddy, la visita del concejal departamental, el concejal Aníbal Quevedo, o he visitado, oye, con y ahora he curido ya la hora de lucha y que también se ha seguido en 10 a. Como es a un buen puerto, pero voy a comprometer aquí concejal departamental, UPEA.
0: ¿Hay como el partido, Juan?
1: Ah, por otro lado, Viro Huereco, pues aquí la visita del. 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Pero lo que sí que es familia de Arroyo de Oro, y allá. Y a un nieto, algo así, del Pablo Emiliano Quevedo. Entonces, Ucri ha venido comprometedor de Catamancha, ha venido a la autoridad correspondiente de Catamancha a solucionar el problema que Ucri ha cogido cada Ucri. Ahora ya lo descartamos la reparación de esa estructura vieja. Ahora, Yerurema, con la nueva estructura, aulas nuevas para los estudiantes. Ah, en base a esto, Ucri ya lo recó la visita de Ucri, el ingeniero del Ministerio de Educación y Ciencia, el ingeniero Mario Ruiz Díaz. Ya poco y allá, y la levantamiento de datos como profesional allá en Baetepa, allá la o corresponde a, en esa institución, y ya po allá. Ah, probablemente allá, con semana, pues, vamos a embarcar el informe a donde corresponda, a siguiente semana, o sea, más a la resolución. A upearero pescallito, reina Felipe, de solución, no genera el ministerio allá.
0: O sea, pues.
1: Ahora, claro, curioso, y la hora de postura para allá siempre lo mantener, pues allá.
0: Pues proyecto negro, oye, definía allá.
1: Coan, Juan, o cargas, es al siguiente semana, oye, resolver, oye, o sea, el resultado allá, la resolución. Va, este, para oye, ya pota con este, no, no, imagina, no maneja, y va de detalle, porque no recuerdo, un documento, o avalar, y no la hora de movilización. A Roseguita en lucha, Gina Freddy, mientras tanto, en permanente vigilia, a Roseguita, los jóvenes, ando descarté, ya la, te llevaron botellitas de ruta, cogieron botellas 3-4 veces, curí, porque hoy en condición, curí, ya gracias al apoyo de la comunidad, ahora está. A te diango con tiempo, iba a ir a ahora ya tú estás, Gina, ya lo descarté, ya, pero ahora está permanente vigilia, ahora comunidad educativa, mientras tanto, allá. Conste el resultado positivo de favor.
0: A ver, ingeniero civil, va a decir, ven, va a lo llevar a cuadrir, lo promete a
1: ingeniero, ojo, te voy a cargar los datos a Oberajaba, a un bojazá a la otra autoridad correspondiente a UPEA Arimo, o nos da la resolución al Ministerio de Educación y Ciencia, o nos da una resolución, va a este para la IAP informe Ari. 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
0: A
1: viernes, peor es la rojina en el colegio. Viernes, peor es día. 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Después de una asamblea, se te paró, pues está. 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UPA, área, ya, un dolor descarté. Y catujaro ocupada de dirección departamental, allá. O invitó de favor, vecina, y catujaro ocupado, pues ahí, catujaro, pues ahí, veo, ore pedido allá. Cuando sí. La pueblo, la gente de Yerureja es estructura nueva. De 30 años y 35 años de cuatro estructuras pues, poniendo bombas, ¿no? Porque en 2 series de mío o anulares y bella, entonces los Yerureja es nueva estructura para los estudiantes. La concejal del distrito, ni una persona ni ha pedido más agenda. Es importante decir ya aclarar ya la responsabilidad del municipio cuando pues, está ahí al concejal Severiano Salinas. Ahí está cuando la intendente Plajú, Severiano Salinas, asumí o completas en el cuarto periodo. El intendente que va a con el tema, no ni que está y ahora en 10 y no ahora Isabel, ambas de vete y no ni móvil Isabel. 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Seguramente ahora es comandante, Anaya. No puede ser que no le pide a favor algunas cosas ahora en Anaya.
0: Sí.
1: Y los demás concejales, nada que ver. Sobre todo lo del Partido Colorado, ni un concejal con actual, lo mismo, más gente de Endape, ni el otro partido. 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Era lo más raro allá. Antes de que se vea la ciudadanía general, no vamos podamos ir a la hora de movilización, pero ahí mismo, ahí bien consciente. Siempre y cuando no recoge los documentos respaldatorios, no levantamos ahí ni la huelga. Upea la yerurea, se ve a la ciudadanía en general, porque estamos ya. Ahí lo yerurea apoyo a la gente, que entendía y que estamos ya en Boyaure, en Date. Ahora ni movilizar, en día, Romón Barete, estamos ya

0: por el lucha romana, ese es el objetivo final, que es una estructura nueva, una aula nueva, digna para los estudiantes. Vea la hora de postura.
1: Fue lo que había manifestado Reinaldo Sanabria. Por su parte, el concejal departamental de Concepción, Aníbal Quevedo, del PLRA, que ante este problema en sesión ordinaria de Junta Departamental, él presentó una minuta a través de la cual pidió la verificación del estado del citado colegio que lleva el nombre de su abuelo Pablo Emilio Quevedo. A través de Radio Vercampana también indicó que él habló con la Secretaría de la Educación de la Gobernación Departamental por su Teresa Riela para solucionar el problema y señaló que el ingeniero civil Mario Ruiz Díaz, quien ayer llegó a la localidad de Arroyo de Oro, tomó los datos de la situación del colegio que entregará a las autoridades del MEG para lograr planificar la construcción de las dos aulas y al respecto, entre otras cosas, dijo esto.
2: Bueno, ayer yo fui por la siesta ahí al colegio Pablo Emiliano Quevedo de Distrito de Arroyito, la zona de Arroyo de Oro. Me invitó la directora, ¿verdad? La directora Lina. Yo el lunes, en la sesión ordinaria acá de la Junta Departamental, presenté un pedido de verificación urgente por parte de la Secretaría de Obras y del MEG del Estado de la aula general, particularmente que está con problemas ahora. Creo que ya tuvo repercusión, ¿verdad? Porque ayer, justo cuando yo estaba ahí con ellos, escuchando sus preocupaciones y viendo también la situación del aula, apareció un funcionario de TAPE. Creo que es una empresa tercerizada que trabaja con el MET para la construcción y reparación de aulas. Y él estuvo ayer, llegó a eso de las 5 de la tarde más o menos, a hacer una fiscalización. Era un fiscalizador.
1: ¿En qué sesión fue tratado este tema?
2: Lunes pasado. ¿Qué pasó? En la sesión de la Junta Departamental de aquí de Concepción, yo presenté un pedido, una minuta verbal de verificación del aula de la escuela, del colegio sería, Pablo Emiliano Quevedo, Cordero de Arroyito.
1: Sí, por otra parte, Sanabri también dijo que ellos ya no quieren la reparación, sino aulas nuevas.
2: Bueno, yo particularmente pude constatar eso, ahora que lo que es la parte de los cimientos, la pared, ya hay grietas enormes, ¿verdad? Que es más, el MET lo sacó una resolución este año donde ya suspendió la utilización de ese recinto por el tema que hay peligro de derrumbe. Entonces ellos creo que dan clases en la dirección y ahora también ya se cayó el techo, entonces ya tuvieron que salir y dan clases afuera, ¿verdad? Pero cuando hay lluvia pues es imposible y no podemos permitir que a esta altura en pleno siglo XXI, año 2026, estemos dando clases a la intemperie.
1: ¿Y los demás concejales departamentales qué dijeron al respecto?
2: Sí, apoyaron el pedido, ¿verdad? Apoyaron mi moción, fue aprobada ese día, ese lunes que pasó aquí en la junta y vamos a pelear. Yo le dije a la gente, al presidente, a los alumnos, que no dejen su lucha hasta que se tenga algo concreto, porque famoso fue, sí, hay ya un acuerdo y se levanta todo y al final después nada otra. Entonces la idea es presionar hasta que tengamos algo concreto. Ellos quieren obra nueva, así como si era construcción de aula. Ayer nos explicó el fiscalizador, dijo, hay obra menor y obra mayor. Y obra mayor sería lo que es la construcción de aulas nuevas. Y obra menor incluye reparación.
1: ¿Ustedes no dialogaron con la gobernadora Liz Mesa?
2: Yo particularmente no dialogué todavía, Freddy. Pero sí hablé con la secretaria de Educación, la profe Teresa, y ella me dijo que se va a hacer la intervención del colegio. Y creo que ya es una parte de eso, ya la gente que se fue ahí para la fiscalización, Teresa Riela.
1: ¿Y qué dijo ella? ¿Qué podría hacer?
2: Ella me dijo que se va a intervenir el colegio y se va a construir aulas nuevas. Me dijo en forma por mensaje.
1: ¿Y de ahora más qué harán para que se llegue al objetivo?
2: Y la idea es seguir presionando hasta que el fiscalizador del MET dijo que esta semana, a más tardar mañana, va a mandar su informe. Y en su informe, de acuerdo a lo que en su informe del MET, entonces va a determinar con el MET lo que es la, si necesita una construcción nueva o una reparación, pero ya se le dejó en claro ahí con los profesores, los alumnos, todos, que ellos quieren una construcción nueva. Que vamos a pelear hasta que se consiga.

0: Aníbal Quevedo.
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0: Seguimos informando. Algunos dirigentes campesinos de la Federación Nacional Campesina FNC dicen que las familias campesinas son desalojadas de sus tierras a través de las mensuras judiciales que realizan los funcionarios del Instituto Nacional de Desarrollo Rural y de la Tierra INDER con sus pares del Centro de Información y Recursos para el Desarrollo CIR. Sin embargo, el jefe regional del INDER, abogado Julio Morales, al ser consultado al respecto, respondió que la institución que él dirige en el Departamento de Concepción no se inmiscuye en esos desalojos y sobre las causas de esos inconvenientes que afectan a los agricultores, entre otras cosas, manifestó lo siguiente.
2: Efectivamente, existen casos emblemáticos, vamos a llamarles. Está la situación Ojasal, Añande Pueblo, Añande Valle. Se indica tumo, hay anegado co-institución, co-abre, coja varios inconvenientes, ¿cierto? Hay varios casos en que se está tratando de corregir. Se está haciendo por lo posible de dar soluciones a los casos específicos allá, pero es importante la niña generalizante. Muchas veces lo que se puede entender puta por años, yo ponano uno por uno, bien importante y que a la ciudadanía entender. En el caso de Salinas Cueningos, hay un caso ya de Hawaiian de 20 años maupea. La situación cuera, upea ya y coma desalojo. La desalojo y conongo significa que el juzgado o IPP título, hay varios, a lo mejor IPP fiscalía, juzgados, están más, hermano. Entonces, ojasala tiempo, se de que tú ya opinado la proceso y coagüela año 2000, PC funcionario desde el año 2019 a 21, vayupila de director. Pero sí a informan paite subecuera detalle pro de detalle, aprove paite subecuera de todos los documentos y catujanguan se ve y la familia oñe defende o sea la forma, se aprove subecuera de copia, todo lo que está a mi alcance y catujanguan se unió mi familia hoy mero algún error o problema orecoa orecon weriti tiempo oñe defende janguan. 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Yo me lo perdé mal, y de hecho ese es un mendiga tú ya juzgado.
0: Sí.
2: Pese por un lado, pea la titulación allá, si vamos a hablar del caso Salinas. Sé como abogado, como director. Para mí es una cosa que se juzgó en su momento en juzgados competentes jurisdiccionales de Orqueta. Un juez recibe un pedido de desalojo de un abogado y presentan los títulos y el juez empieza a investigar uno por uno si es correcto, si está registrado en catastro y en registros públicos. Conforme a las investigaciones que hace el juzgado, entonces plantea y se hace la sentencia, se llega a la sentencia y se hace el desalojo. O sea que son documentaciones, pero entonces el título pamba ella no sé cómo salió, si esta persona en su momento cuando salió el título 10 años curija oreco tiempo desde el año 2000 y que tu anuacho anula acá a si hay cuá y le hay caso cueras en dumimí se la comentario pero donde que tú indela afirmado de que hubo abogados de Concepción inclusive ya rajagüela y caso cueras a ojo de su recuera haciendo gente y te a mi cuña cara y ya vende ir y upeando juzgando con ore jodea güey ore yareita pérez ya en dumimí la caso de se upea se haya ante investigar. Por eso no quiero afirmar nada en contra de esta familia, yo no tengo nada en contra de nadie, absolutamente al contrario, estoy muy a favor de las reivindicaciones sociales de que el derecho a la reforma agraria al tener una vivienda digna hace un guanacho mía cuando está y veces más oye juzgada, oye esa y na frey. Entonces son situaciones sociales que se debe buscar una salida, una paz social, ya es otra instancia para nosotros. Yo hoy día director no puedo hacer absolutamente nada porque ya salió de nuestro torera pegui o semala indergui. Ahora a escuela angola o yapona o atacana a los funcionarios del INDER de aquella época, del año 2000, 2000, Entonces, un mieja la tapea, pero lo mitango generaliza.

0: Inder, hey, pero mi ponay, pues allá, pero ya atacan, ya eran algo julano, sultanos, amenganos, ya eran que tu anguá, ya, orescópete y sustento jurídico allá, esa anguá, es la justicia, ja, a otra cosa, orescópete y pago a gente, pa, a ni un botadur, si hubiera abogado, fuera, orescópete y pa derecho, tapas a escuela, mi mente más, oye, caruja, esa escuela, Gina Frey.
1: Fue lo que había dicho el jefe regional del INDER, abogado Julio Morales. Vamos a una breve pausa comercial. En instantes ya retornamos.
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1: La presidenta de la Asociación de Comerciantes Industriales de Concepción, así Ana Urbieta, destacó el acompañamiento y la unidad para hacer realidad la primera edición de la FEICO. Ana Urbieta resaltó el acompañamiento recibido por parte de las autoridades, instituciones, empresarios y colaboradores que hicieron posible la realización de esta primera edición del citado evento. Urbieta manifestó que la FEICO nació como una idea y que desde ese primer momento contó con el respaldo de personas e instituciones que creyeron en la propuesta y acompañaron el proceso hasta convertirla en una realidad. La titular de la SIC agradeció especialmente a quienes brindaron su apoyo para concretar esa iniciativa, destacando que la unión de esfuerzos demuestra que cuando existe compromiso y trabajo conjunto, es posible impulsar espacios que promueven el desarrollo económico y comercial de la región.
4: El desarrollo de nuestra región. Durante mucho tiempo, cuando se hablaba del norte de nuestro país, se hablaba de su enorme potencial, de sus recursos, de su producción, de su ubicación estratégica y de la fortaleza de su gente. Hoy queremos que se hable de algo más. Queremos que se hable de resultados, que se hable de inversiones que llegan, de empresas que crecen, de industrias que se instalan, de jóvenes que encuentran oportunidades y de una comunidad que entendió que el desarrollo no depende únicamente de esperar, sino que de animarse a construir. FEICO nace precisamente con ese propósito, crear un espacio donde las ideas se transformen en proyectos, donde una conversación se convierta en una alianza, donde una capacitación se transforme en una oportunidad laboral y donde una inversión encuentre el mejor lugar para crecer. Porque las ciudades que progresan no son las que compiten entre sí, son las que aprenden a trabajar juntas. Y cuando el sector público, el sector privado, la academia, los trabajadores, la sociedad civil comparten un mismo objetivo, dejan de existir intereses aislados y comienza a construirse un verdadero proyecto de desarrollo. Por eso, esta feria también es una invitación a invertir, a innovar, a emprender, a producir con mayor valor agregado, a incorporar tecnología, a capacitar permanentemente a nuestra gente. Y si queremos una región competitiva, necesitamos empresas fuertes, instituciones sólidas y, sobre todo, personas preparadas para liderar el futuro. Concepción está viviendo uno de los momentos más importantes de su historia. Las obras de infraestructura, la mejora de la conectividad, el crecimiento del comercio, la industria, la producción, la logística, cambian el mapa económico del país. Pero ninguna obra será suficiente si nosotros no construimos también una cultura de cooperación, innovación,

0: confianza. Esa es la esencia de FEICO, ser el punto de encuentro donde nacen los grandes proyectos, donde se conectan quienes tienen ideas con quienes tienen experiencia, donde el conocimiento inspira nuevas empresas y donde demostramos que Concepción no solamente tiene potencial, tiene presente y tiene futuro. Quiero agradecer profundamente a la institución del Ministro de Industria y Comercio por su apoyo incondicional, a todo su equipo de trabajo, a la Unión Industrial Paraguaya, a cada empresa expositora, a nuestros auspiciantes, a nuestros aliados estratégicos, a las instituciones públicas y privadas y especialmente a todas las personas que creyeron en nuestro sueño cuando todo era una idea. Y en este sentido, tengo que agradecer al gran equipo de trabajo de la Asociación de Comerciantes y al presidente del Club Concepción que nos abrió sus puertas. Esta primera edición marca el comienzo de una historia que esperamos construir durante muchos años. Una etapa donde elegimos unirnos antes que dividirnos, donde decidimos que preparar a nuestra gente antes que resignarnos, donde entendimos que el crecimiento se multiplica cuando se comparte. Bienvenidos todos a FEICO 2026. Muchas gracias.
1: Fue lo que había manifestado Ana Urbieta. Seguimos informando. El ministro de Industria y Comercio, Marco Riquelme, afirmó que la Feria de Emprendedores Industriales y Comerciales FEICO, inaugurada en Concepción, representa un modelo de desarrollo que puede replicarse en todo el país al fomentar la articulación entre empresarios y nuevos emprendedores. Durante su intervención destacó que estos espacios permiten compartir experiencias, casos de éxito y de aprendizajes, fortaleciendo el ecosistema empresarial y tomando como referencia a empresas nacionales consolidadas, especialmente en el ámbito del comercio electrónico. Riquelme señaló que el sector industrial debe evolucionar incorporando herramientas tecnológicas que permitan ofrecer servicios a mercados globales sin depender de grandes inversiones en infraestructura física, remarcó.
2: El Foro de Emprendedores Industriales y Comerciales de Concepción es un lugar en donde se puede juntar el empresariado, donde se pueden juntar los emprendedores y aprender de los casos de éxito, aprender de los errores, y que hay exponentes súper importantes como el dueño de Tupí, por ejemplo, que es la empresa número uno de venta de electrodomésticos del Paraguay, alguien que revolucionó el mercado a través de su e-commerce, que hoy significa más del 50% de su facturación. Y este es el tipo de foro donde hay que estar, hay que conocer, hay que salir el cascarón, y realmente el Paraguay tiene potencial para muchas cosas más.
3: Ya no solo es producción, sino también acompañamiento en la tecnología y todo lo moderno que se viene.
2: Y esa es la revolución industrial. Hoy no hace falta ya hacer inversiones demasiado grandes para poder proveer servicios al mundo. Y finalmente estamos al lado de Brasil, un mercado de 250 millones de personas, la octava economía a nivel mundial, al lado de Argentina, un mercado de 42 millones de personas que solamente una provincia puede llegar a empatar lo que es la capacidad de venta dentro del mercado nacional. Y es por eso que un cambio de mentalidad es lo que hace falta, una mentalidad más abierta, más curiosa, de poder salir a buscar y a comerse la cancha.
3: Y en esta explosión, digamos, económica que tiene la zona norte, específicamente el departamento de Concepción, ¿cuál es la visión del gobierno nacional?
2: Bueno, un privilegio para toda la zona norte del país estar cerca de la frontera con Brasil. Eso hace de que tengan ya más posibilidades de poder salir, recorrer Paraná, Santa Catarina, Mato Grosso, traerle de la mano a empresarios hablando del Paraguay. Tenemos que entender de que todos los paraguayos tenemos que ser embajadores económicos de nuestro país. No basta solamente con los esfuerzos del gobierno. Hoy lo que exportamos a Brasil en productos manufacturados significa el 0,2% de la matriz económica e industrial del Brasil. Todos tenemos que hacer ese esfuerzo y esa es la gran oportunidad que tienen que ver los emprendedores.
4: ¿Lo que fue la visita de Mayemí, ministro?
2: Bueno, la visita a Mayemí para mí fue reveladora. Un sector que produce materia prima no solamente para el crecimiento de lo que es la infraestructura en el Paraguay, sino que produce materia prima para el agro, que todavía sigue siendo nuestro principal producto de exportación. Mayemí debería ser mucho más de lo que es, y el compromiso mío personalmente y del Ministerio.

0: Industria y Comercio va a acompañarle a la ciudad de Vallenmí, distrito de San Lázaro, para poder desarrollar su potencial.
1: Históricamente el problema que tienen ellos es el uso de la materia prima, actualmente, ¿cómo está eso?
0: Uno de los problemas que tienen es el contrabando, ¿verdad? Nosotros tenemos que atacar ese flagelo tan grande que tiene nuestro país, que afecta a todas las industrias, no solamente a la industria de la escala agrícola. Entonces hoy tenemos que fortalecer nuestra frontera, es la única forma que cuidemos nuestro mercado y que le cuidemos a nuestros industriales.
2: Fue lo que había manifestado el ministro de Industria y Comercio, Marco Riquelme.
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2: La administradora del Hospital Digital de Urquieta, la licenciada Felicia Zárate, dijo que en el nosocomio no tiene alimento para los pacientes internados y para los funcionarios, porque el Ministerio de Salud Pública y Bienestar Social ha suspendido la provisión de las comidas debido a la deuda existente entre el Ministerio de Salud Pública y el proveedor del servicio de los alimentos. Señaló que por ese motivo la empresa encargada dejará de suministrar las comidas al centro asistencial, afectando directamente el funcionamiento del hospital. E indicó que ese inconveniente no es reciente, porque desde hace varios años no reciben esos insumos, y sostuvo que aún no lograron la solución del problema.
4: Respecto a la alimentación, a comida comestible, no estamos recibiendo nosotros, debido a que no se le está pagando al proveedor. Y esa una deuda entre el ministerio y el proveedor, y esa es la razón en donde ya nosotros no estamos recibiendo para alimentos. Y hace mucho ya, hace exactamente, no quiero mentirte, pero hace mucho ya, años ya que no estamos teniendo ni para funcionarios, ni para internados, para nadie la comida. Y hace falta, aquí se internan indígenas, en donde ellos sí, de alguna forma nosotros conseguimos para darle de comer, porque ellos vienen mucho luego. No solo están el internado, sino más bien el acompañante, a veces el vecino, pariente, todo detrás de uno vienen, y tratamos de conseguir entre nosotros. A veces la enfermera de guardia pone en el grupo que tienen indígenas que necesita darle de comer, y en ese caso tratamos de colaborar y darles a ellos la comida. La verdad que yo siempre realizo los pedidos, las notas siempre envío, y esa es la razón, en donde mientras no se paga, pues a lo mejor no vamos a recibir.
2: Por lo que había dicho la licenciada Felicia Zárate. El último lunes, uno de los miembros de la Organización Nacional Campesina, ingeniero agrónomo Lucero Denis, instó a los campesinos para que en este mes de agosto no quemen sus restos de cultivos y no deforesten sus tierras, porque la deforestación masiva generan los temporales que ya son casi permanentes. También indicó que el calentamiento global de nuestro planeta Tierra genera los incendios de pinos en los países de Europa, entre los que citó a España y a otras naciones de ese continente. Por otra parte, el San Hurtado se conserva las plantaciones de eucaliptos para la fábrica de celulosa Paracel, que se instaló en Concepción, en la ribera del río Paraguay. Denis respondió que la empresa multinacional cultivó miles de eucaliptos en Huayandú, del distrito de Paso Barreto, en un terreno de miles de hectáreas que fueron adquiridas de los ganaderos de esa zona, y al respecto, entre otras cosas, dijo esto.
5: Y hoy solo la tata, la tormenta. España, ve ese último dato, casi 200.000 hectáreas. Ok, hemos dicho, deja de acuerdo, pues hoy que yo veo tema forestal, oñote, pinos, ok, peitele y pino, cuera, la pino, hace un 50, 60 años, recuerdo. Entonces, España, Francia, cuando haga los mayores problemas es el incendio, y ante donde ya sufrí y lo

0: Sí, pero ya, pero la haga y demanda y ya podríamos tener concientización, apoyamos la comunidad ni de manera organizada la ni jamás mío mi va sucede porque el corriente de mañana a veces le ya se espera porque Chile muy chupado tiene gran problema y la oñe prende porque ni andena ya le coi fue la institución la onda ya le coi equipo y que todo se aguante de enfrentado miau mi catástrofe y como moja importante te y la haga William ya recoge mi plan hayan por de la concientización unos a veía de isla y preparan en época de riesgos a desastres naturales que todo porque go, problema climático más que ya esta tenía situación o afectada a veces pues se siempre reitera Freddy la ni ande ser humano a veces en memoria en ni ande boico ya debe catar de la gente a veces oye se espera pa oñembo hasta esa cuña ya ponas y ande para el otro ya más ella se sale llega ya no yo no tomaba y llega conciencia ni preocupación a ocupación a dedico a problemas además lo yo ocupado de hacer la ni agua entonces ya cree de que es importante te irle ya recobre tener planes a la gente permanentemente la ya sabe noticias me olvidé y me en cuenta de que los seres humanos a la comunidad o coviviséramos armónicamente ella y con ella pues ya independientemente de la incendio ya pa, pero a ver la reforestación.
1: Lo que había manifestado el ingeniero agrónomo del Rosario Denis.
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1: Y al finalizar nuestra labor informativa, vamos a dar a conocer el pronóstico del tiempo para las próximas horas. Para mañana viernes indica que tendremos una temperatura mínima de 15 grados y la máxima será de 20 grados con cielo parcialmente nublado. Hasta aquí las noticias y por la atención, muchas gracias.
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